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0: gracias por estar con nosotros la tarde de este martes, martes que es 28 de julio de 2026, aquí en La Revuelta y Media. Es un gusto saludarla, es un gusto saludarlo en este día que se está pareciendo mucho a lo que pasó ayer, y bueno, en los pronósticos es muy probable que se repita, a lo mejor, luego no digo, porque luego Enrique mi hijo me dice, hey, no quiero llover tanto, a lo mejor se parece mucho a la lluvia de a la madrugada de hoy, iba a decir la madrugada de hoy. Entonces, es muy probable que en la noche de hoy o madrugada de mañana llueva. ¿Con qué tanta intensidad? No lo sabemos, porque son situaciones que son pronosticadas, pero también son muy fortuitas, y que, bueno, las condiciones tanto de lo que está llegando de mal tiempo del Atlántico como lo que está llegando de mal tiempo en el Pacífico se puede encontrar, y esto puede generar una lluvia parecida como se están presentando casi desde el sábado en la ciudad de Los Mochis, en la parte norte de Sinaloa. Entonces esa situación se puede presentar. Todos esperamos que sea así. Solo le pedimos una cosa a la comisión, que si se va la luz, que mejor que no traigan agua. Así nos quedamos sin agua, porque eso de estar sin luz está muy mal, porque ni para un abanico, pues. Entonces, de esa perspectiva, pues vamos a tener que pedirle a Dios que haga lo que su voluntad sea necesaria para estas ciudades de Sinaloa que tanto necesitan descansar bien. Así yo la saludo con mucho gusto, y lo saludo con mucho gusto, y saludo también con mucho gusto a mis compañeras de la mesa. Te saludo con gusto, y para explicarle a mi querida compañera Nuria, aquí presentamos por orden de alternativa. El orden de alternativa en el mundo de los toros es que quien tiene quien tiene más antigüedad de recibir la alternativa. La alternativa es la que le dan los toreros cuando ya son toreros. Entonces, en ese orden presento con mucho gusto a mi estimada amiga, la licenciada Mira Aguilar. Mira, qué gusto verte, muy buenas tardes.
1: Muy buenas tardes, Enrique, un gusto compartir esta tarde martes contigo, con Nuria, con el auditorio, y con este calor de rosticería que ya no aguantamos. Sí. Ojalá de verdad llueva, aunque a mí la lluvia no me dejó dormir, ¿no? Dormí muy mal, no esperaba.
0: A mí la lluvia no, la falta de luz.
1: Yo, fíjate que a mí no se me fue la luz.
0: Sin luz, bueno.
1: Sí. Hay niveles. Digo, por lo menos en el Tres Ríos no se fue la luz.
0: Hay niveles. ¿Qué le quiero decir? Si usted ve a Mira de Verde, es verde misma la noticia. No agarra en monte todavía. Podemos agarrar algunos. Su círculo cercano.
1: Saludos, es que, también. Es sí. Que vamos a poner el verde de Revuelta y Media y viva la noticia de moda. Eso es.
0: Alguien quedó de que venía a venir con la bandera. Saludos con mucho gusto a mi estimada amiga también, la licenciada Nuria Alejandra González. Nuria, qué gusto verte, muy buenas tardes.
2: ¿Qué tal, Enrique? Muy buenas tardes a Mira, y buenas tardes a quienes nos escuchan. Y efectivamente la lluvia no nos dejó dormir anoche.
0: Yo, la verdad, yo no batallo tanto por el aire, pero sí, de pronto, pues como tengo paciente en casa, pues tenía que estar a veces con un ojo al gato y el otro al garabato, y las condiciones pues están en situación de mucho calor todavía.
1: De hecho, en Navolato hay partes donde todavía no les han podido restablecer, verdad, la luz, verdad, y el agua.
0: Ya no llovió.
1: No, y no les han podido, están desde anoche sin luz.
0: Por los vientos que fueron muy fuertes.
1: Así es, ni agua, ni luz, y no han podido lograr el restablecimiento de la luz.
0: Eso es mucho de lo que nos hace falta con la Comisión Federal de Electricidad. Pues así iniciamos este programa. Y bueno, en otra más de las cosas que hace el presidente de los Estados Unidos, Donald Trump, ayer se echó un chistorete otra vez con relación a la presidenta de la República, Claudia Sheinbaum, y eso es lo de menos, ¿no? Sí, es una falta de respeto desde mi punto de vista. No me quiero enredar en la bandera, ni mucho menos, pero sí, entre un mandatario de un país poderoso como los Estados Unidos, no es el presidente del club de payasos de los Estados Unidos, es presidente de la nación de los Estados Unidos de América, una de las naciones con muchas cosas y con muchos poderes como para que él esté perdiendo el tiempo a una mujer que es presidente. Eso sí le echa porras, no, que mujer, que elegante, etcétera, y luego riájale. Pero lo de menos fue eso. Lo demás es que otra vez reitera en una expresión que se divulgó en varios medios de los Estados Unidos, sobre todo los hispanos, y de habla hispana, el país es uno de ellos, su intención de no le interesarle el Tratado de Libre Comercio con Canadá y Estados Unidos. Y es tan sarcástico, o a lo que usted quiera, que dice, a ellos sí les interesa, pero a mí no. Puede ser una posición, sí, pero qué necesidad de tanto brinco estando el suelo tan parejo, si él ya tiene su gente negociando con Canadá y con México, en la eventualidad de que igual no lo satisfagan las cosas y haga lo que él está anunciando. Pero bueno, esta es otro nubarrón enorme que otra vez se presenta con estos días de que el tratado, el T-MEC, es tan llevado y traído. Tu punto de vista, Mira Aguilar.
1: Pues Enrique, creo que esta visión de Trump de América es primero, no se le va a quitar nunca. Él tiene muy claro esta potencia económica que él quiere generar y la presión que él genera. Ayer o antier hablábamos del tema también, donde yo les decía, este tono de burla de Trump siempre viene acompañado de un golpe más duro al paso de los días, y creo que ayer de verdad para mí también fue uno de muy mal gusto que se burlara de la pronunciación de la presidenta con respecto al país, a cómo mencionó al país en un discurso, cuando debe de ser muy respetable la pronunciación de cada quien. Creo que a él como político hasta ahorita nadie lo ha señalado de esa manera, y creo que para él México se ha vuelto como esta parte más vulnerable y a la que él siente más en la mano y con la que se siente con más derecho de burla y de presión. Esta es la manera en la que él presiona la economía del país para que el país le dé los resultados que él espera a lo que él llama como prioridades, que sabemos perfectamente bien que es el tema migratorio y el narcotráfico. Y sabemos que mientras estas cosas no vayan teniendo resultados conforme a lo que él espera, él va a seguir en esta burla o en esta ensaña con México sobre cualquier tema. Él ayer despectivamente decía, es que Estados Unidos no le interesa el tratado, Estados Unidos no lo necesita. No, tan lo necesita Estados Unidos como lo necesitan México y Canadá. Tan es así que primero dijiste que no lo ibas a firmar como tal completo, pero que va a haber una revisión año con año. Entonces realmente hay un interés. Realmente México está poniendo de su parte para que la relación bilateral siga, para que las negociaciones estén, las mesas de negociación están. Aquí el reto más grande para México va a ser que realmente en esas mesas de negociación se logren los mejores resultados para cada uno de los países que intervienen en este tratado. Quizá, y se ha dicho mucho, no vuelve a existir este tratado a tantos años. Cada año se irá a revisar, pero al final del día creo que los resultados deben de ser positivos para todos. No van a ser iguales para todos, porque al final del día Estados Unidos nunca pierde. Estados Unidos siempre quiere salir ganador, siempre quiere traer la bandera en la mano. Entonces, y con un presidente como Donald Trump, donde para él su cerebro maquina todo en números, lo vemos con el tema del petróleo y el ataque a los países productores de petróleo, lo vemos en el Medio Oriente con lo que está sucediendo ahorita. Él no está pensando en los individuos que están muriendo, él está pensando en el costo económico que él va a ganar como país al obtener el oro negro, como le llaman. Entonces, sabemos que Donald Trump es un hombre muy hábil en este tipo de cosas. Sabemos que los recursos naturales también son prioridad para él. Sabemos también las condicionantes económicas que les está poniendo a los empresarios norteamericanos para que regresen a invertir a su mismo país y se salgan de los países donde tienen inversiones. Y de cierta manera los empresarios lo empiezan a hacer, pero lo empiezan a hacer porque por la falta de seguridad judicial en algunos países, y dentro de esos países estamos nosotros los mexicanos. la certeza jurídica que necesitan las empresas norteamericanas para invertir en México no la tienen por todos los cambios que se han dado en el poder judicial, ¿no? Entonces, creo que después de esta burla de ayer de Trump, no espero yo que haya unos buenos resultados de la negociación del TLC, a menos que realmente la presidenta mande a alguien que sea muy hábil, muy astuto y que sepa leer muy bien a estos negociadores norteamericanos para obtener buenos resultados y generar la economía que necesita México, ¿no?
0: Gracias, Amira. Tu punto de vista, licenciada Nubia.
2: Bueno, en principio yo creo que la presidenta ha evitado a toda costa, y yo creo que eso hay que aplaudirlo y reconocerlo, entrar en confrontación con el presidente Donald Trump. No es la primera vez que se dirige de manera despectiva a la presidenta. Creo que la investidura presidencial requiere y exige respeto, como bien lo señalaste, más allá de la cuestión de género, que habría que agregarlo también como ingrediente adicional, ¿por qué no? Su condición de mujer requiere respeto, su investidura presidencial requiere respeto, y desde ahí yo creo que en ese sentido, cuando la presidenta hace una llamada a que como mexicanos asumamos estas posturas, yo creo que es válida y desde estos espacios lo hacemos. Creo que en ese sentido es positivo hacerlo y ser solidarios con nuestro gobierno y exigir entre gobiernos extranjeros respeto precisamente a las decisiones públicas y ya no digamos a la persona y a las personalidades de los mexicanos. Eso es como un primer punto. Ahora, ya las expresiones del presidente Donald Trump en cuanto a que el tratado de libre comercio, el TECMEC, es a México y a Canadá quien le beneficia y que Estados Unidos no le genera ningún interés particular, ya los analistas en economía, tanto de México como del mismo gobierno de Estados Unidos, señalan que es básicamente una postura eminentemente ante su electorado. No habría que tomarlo tan en serio, diríamos en ese sentido, porque una cosa es lo que dice, y lo hemos visto, no solo en este tema, sino en otros, una cosa es lo que dice y otra cosa es lo que hace. Y en ese sentido creo que la certeza y la incertidumbre de las inversiones extranjeras en México o de los mexicanos en Estados Unidos, que también lo hay, pues yo creo que ya han aprendido a leer al presidente Trump y están a la expectativa de que lo que diga habrá que esperar a que se transforme en hechos. Entonces, en ese sentido creo que también él mismo de alguna manera creo que está perdiendo cierta credibilidad, porque dice una cosa, pero hace otra en este y en otros temas. Y por otro lado, también me di a la tarea de revisar un poco, porque habría que ver qué dicen los que dicen que saben de este tema, y justamente coinciden en esto, que es una postura eminentemente política, económica, más que política económica, la del presidente para llegar del presidente Donald Trump para llegar con cierta presión y ventaja a las negociaciones del tratado. Eso es por un lado. Entonces dicen, es postura porque quiere presionar, como bien lo decía Amira, ¿no? Entonces quiere llegar él con esta cierta ventaja y esta actitud de siempre de pleito, de confrontación, pues él considera que lo coloca en esa ventaja. Por otro lado, también los especialistas han sido muy categóricos y son muy pocos los especialistas en temas económicos los que señalan lo que le podrían dar la razón al presidente Donald Trump. La gran mayoría señala que es un tratado que le genera también muchos beneficios y ventajas al propio Estados Unidos, porque incluso ponen ejemplos en el ramo automotriz. Para que un vehículo esté listo tiene que ir y venir de México a Estados Unidos y de Estados Unidos a México, y dicen, si este tratado se rompe, que no está sobre la mesa, habría que señalarlo también. Entonces también siento que son mucha bravuconería del presidente, porque en realidad no está sobre la mesa el romper, porque ya se ratificó, se suscribió de nueva cuenta, aún con las revisiones anuales que se tengan, pero finalmente no está roto este vínculo. Dicen, bueno, si se llegara a romper, el costo sería mucho mayor para Estados Unidos, el consumidor estadounidense tendría que pagar un costo muy alto por ese vehículo, por poner un ejemplo. Y de tal manera que y por otro lado dicen también hay una contradicción, porque finalmente quien fue uno de los que promovió la firma de este tratado fue precisamente el presidente Donald Trump, y no olvidemos que en aquel momento habló de que había sido lo mejor que le había pasado a Estados Unidos y lo mejor que le pasaría a México y a Canadá. Entonces hoy resulta un tanto contradictorio y habría que leerlo como una estrategia eminentemente económica.
0: Sí, bueno, pues el gran tema es que Donald Trump desde el viernes se ha despojado de muchas ataduras que habría generado él mismo, porque tiene muchas ollas en la lumbre. Hay que decir que el tema de Venezuela no ha salido como él quería. El tema, porque en teoría para Trump Venezuela era la garantía de tener todo el petróleo que necesita Estados Unidos y sobrado, y no ha sido así. El caso de Cuba, pues a Cuba lo tiene fastidiado, pero lejos de ser una solución a sus problemas, creo que es una agenda que tiene muy pesada en el mundo y con Estados Unidos. Ciertamente la resistencia cubana es muy grande en Estados Unidos, pero tampoco quiere matar de hambre a sus paisanos, punto. Nadie quiere matar de hambre a sus paisanos. Y en el caso de Medio Oriente, eso es todavía más complicado, porque esos, ahora sí, ya paramos, y al otro día inventarse un bombardeo, llámese de sus rivales, o llámese sus aliados, o llámese los Estados Unidos, esto genera una gran incertidumbre. Pero el presidente Trump, el viernes y el sábado, tuvo expresiones muy contundentes en temas que son torales. El sábado, previo a la cena con los periodistas que cubren la Casa Blanca, otra vez abordó el tema entre broma y broma, la verdad se asoma, el tema de la reelección. Y bueno, Trump, hoy la principal apuesta de Trump en política de su país interior, como lo que le puede redituar la política exterior para los temas internos de las elecciones intermedias que son en noviembre, los primeros 10 de noviembre, es poderse reelegir. Hoy no lo podría hacer porque no tienen los votos, pero lo que sí sabe Trump, y en el inicio de la campaña del Partido Republicano para la elección intermedia de los Estados Unidos, les dijo a todos los republicanos que asistieron a esa convención, a ver, tenemos que ganar, y tenemos que ganar porque está en juego mi presidencia. Si no ganamos el Congreso, llámese Senado, llámese Cámara de Representantes, a mí me van a hacer un juicio político. Y esa es una realidad que Trump sabe perfectamente, que sus copartidistas también lo saben, y que el pueblo de Estados Unidos lo sabe, así como los rivales demócratas del presidente Trump. En esa circunstancia, Trump está tejiendo en esta bravuconería que a un voto duro del Partido Republicano le encanta, pero que también en algún momento él tendrá que hacer otras cosas. Y esas cosas ya tiene a su vocera, ya tiene al propio director de la DEA y a otros voceros de los Estados Unidos esbozando qué es lo que va a hacer. Aquí la clave es el cuándo. Obviamente eso, la estrategia de campaña del Partido Republicano lo tiene diseñado, porque en cuanto usted empieza a ver spots de la elección de los Estados Unidos, de la elección intermedia, todos los representantes y todos los senadores que aspiran a curules van a hablar del tema del fentanilo. El tema del fentanilo tiene 3 elecciones a congresos siendo el tema toral. Usted ve de pronto las primeras imágenes crudas que a mí me tocó ver del tema del fentanilo, eran de una campaña de un congresista del estado de Nevada y daba una descripción de lo que estaba representando y el comparativo de lo que era el fentanilo en ese tiempo. Estoy hablando de ser como unos ocho años, lo que representaba el fentanilo comparado con el opio, o en este caso en Estados Unidos hay una hubo una declaratoria de epidemia en el caso de la goma de opio, y es una epidemia que no han logrado salvar porque los sistemas preventivos no les han funcionado y porque la circulación de esa droga es enorme. Lo mismo sucede, y peor, a lo mejor hasta dos o tres veces más, con el fentanilo. Nada más que políticamente fueron distintos en su abordaje y no han declarado al fentanilo como una epidemia para los estadounidenses. Pero la cantidad de muertos lo equipara bastante. Entonces, en esa perspectiva, Donald Trump estará haciendo lo que tenga que hacer. Y bueno, yo nomás reitero las cifras que he dado hace muchos meses, y es 90% del fentanilo que entra a Estados Unidos entra desde México, el 75% del fentanilo que va a Estados Unidos viene desde Sinaloa, y en ese sentido la relación con México no ha dado los frutos que Donald Trump quisiera, pero sobre todo los frutos que los Estados Unidos necesitan para contener esto, que es muy complejo y muy difícil para ese país y que no han logrado superar, y que políticamente, si usted cree que los norteamericanos no le entran a la descalificación, la guerra sucia en las campañas políticas se inventó en Estados Unidos. Uno de los creadores intelectuales de la guerra sucia ha sido el hombre que le llevó a su primer mandato a Donald Trump, que llevó a la competencia en el segundo mandato, donde perdió la elección, y en el tercer mandato, alrededor de tres semanas antes de que se consumara esa elección, esta persona salió de la cárcel porque estaba encarcelado por aquellos incidentes que se presentaron en aquella elección Biden-Trump. Entonces, si usted tiene alguna duda, esto se va a presentar, y obviamente Trump seguirá subiendo el tono. Como dicen mis compañeras, esto más que una convicción es una guerra de guerrillas electoral. Son las 6:25, vamos a una pausa y regresamos.
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5: Porque así lo que como lo que está pasando aquí en Sinaloa, como y seguramente pasa en otros 16 estados. Ya empieza la oposición a decir, pues qué bárbaros, o sea, todos los días, y sí, todos los días están moviéndose. No están en campaña, pero entre una campaña y eso se parecen mucho. Pero bueno, cada quien en sus formas, cada quien en sus estatutos, cada quien en sus maneras. Pero hoy ya es un mes, un día, y si usted, yo, es la segunda vuelta que he dado de entrevistas, a, no a todos, pero sí a los principales. De esta vuelta me falta Cristian y creo que nada más. Pero, ¿qué te quiero decir? Todos te dicen, pues estamos echando ganas, ¿dónde andamos? Nos movemos, platicamos, nos retroalimentamos. Pero nadie sabe cuándo terminará el primer corte, que es de los 6. Y bueno, algunos te dicen que para diciembre.

0: ya sería la encuesta final, y bueno, andan todos con esa expectativa. Ciertamente, de lo que se puede, al menos yo lo que podría concluir planteando este tema, es que este ejercicio le ha servido a Morena, porque han despertado cosas que en lo individual a lo mejor no tenían cada uno de los aspirantes y las aspirantes, o al menos con la frecuencia o en la cantidad de exposiciones públicas que tienen, llámese en los recorridos, llámese en las reuniones, que me enteré hace unos días que está obligada la dirigencia estatal a convocar a reuniones comunes en eventos moderados para efectos de que los que aspiran participen y hablen con los ciudadanos y las ciudadanas, obviamente de Morena. En esta circunstancia, creo que hasta ahorita les ha salido muy bien, pero siempre hay la expectativa. Hay mucha gente que no es así como muy coincidente con la manera de ser, vivir y de pensar del morenismo, o del verdismo, o del petismo. Y bueno, obviamente, pues es que se están peleando. Yo, honestamente, yo no dudo que no se caigan bien o que no se caigan tan bien ahorita, pero finalmente es coyuntural. Pero de eso a que estén preocupados en sacarse la lengua y en descalificarse burdamente, creo que hasta ahorita lo han salvado a un mes, un día, o sea, 31 días de proceso. Pero bueno, es un ejercicio, hay que decirlo, que es inédito, porque el anterior proceso para definir candidatos sí fue encuesta, pero no hubo el preámbulo que hoy tiene este proceso, y ahora resulta que todos lo ganaron, y no, pues me dejé ganar, no, pues que dije, por la unidad que sea el que fue, porque hasta eso están como Lord Voldemort, el innombrable, ahora sí para varios morenistas es esa la forma de dirigirse al que ganó el otro proceso. Conocer tu punto de vista, Amira Aguilar.
1: Pues Enrique, creo que el confrontamiento entre los perfiles que están contendiendo para coordinar los trabajos de la 4T en el estado de Sinaloa no sería lo más viable en estos momentos, ¿no? Creo que el tema de hablar, de caminar con respeto cada uno, sin confrontarse, sin generarse problemas, va a servir, porque al final del camino cada uno va a tener en su mano con qué negociar. Al final del día no van a tener todos la capacidad de ser quien dirija los trabajos. Saben perfectamente bien que va a haber una sola cabeza, pero para llegar a sentarte con esta cabeza tienes que llevar en la mano esta parte del capital político con el cual tú puedes jugar y negociar, que es lo que se hace en las mesas mucho antes de la elección. Son estos acuerdos tras puerta cerrada y demás. Y creo que cada uno en su punto está haciendo el trabajo que le corresponde, porque al final del día la presidenta lo dijo mucho antes de estos registros, dijo, necesito que hagan trabajo en territorio, y creo que eso es lo que están haciendo, que sí, que parecieran ser actos anticipados de campaña, pero pues al final del día sabemos que ellos, como miembros de un partido con al final del día una investidura que traen, pues tienen esta apertura de hacerlo y de generar este trabajo que es directamente con militantes de los partidos. Algunos con mayor arrastre, otros con menos arrastre, todos tratando de darle vuelta al estado las más veces posible, sobre todo ahorita que no hay una fecha definida para terminar o para concluir estos 6 que quedarían ya hacia la contienda final para que quede uno solo, ¿no? Sabemos perfectamente bien que para inicios del próximo año ya debería de haber una sola cabeza la cual comandaría estos trabajos y agruparía a todos los demás para todos trabajar en un solo proyecto, ¿no? Creo que perfiles como la senadora Imelda Castro, como la diputada Graciela Domínguez, la diputada Tere Guerra, cada uno en su momento han sido controversiales y han generado diferentes situaciones. Sabemos perfectamente bien que ya hay dos dos elegidos dentro de los seis, que serían el dirigente del PT, el dirigente del Partido Verde, que en medida yo de cierta forma puedo hablar del trabajo del dirigente del Partido Verde, porque lo conozco, porque sé lo que está haciendo, y él desde mucho antes de generarse este registro como candidato a dirigir los trabajos de la 4T en Sinaloa, los trabajos de la 4T en Sinaloa, ya venía haciendo un trabajo de territorio. En la mañana él lo dijo, no hay mejor manera de construir que acercándote a la gente y escuchando las necesidades de la gente. Creo que todos de una u otra manera lo están haciendo, pero hay quienes ya lo vienen haciendo mucho antes de llegar a esta parte, ¿no? De ser candidato a esta encuesta. Entonces, hay perfiles muy buenos, pero en estos momentos creo yo en Sinaloa necesitamos perfiles con experiencia en todos los sentidos, con ganas, con resolutivo y sobre todo un perfil que sea el menos raspado dentro de todos, ¿no? Por la situación de la inseguridad, porque si algo están exigiendo los ciudadanos del estado de Sinaloa son soluciones a la inseguridad, a la economía, a la educación, todos estos dolores que trae la sociedad del estado de Sinaloa están ahí, y te acercas y lo ves y escuchas a la gente y ves también la necesidad que tiene la gente de que le cumplan lo que en su momento candidatos anteriores prometieron, ¿no? Últimamente vemos a mucha gente haciendo videos reclamando el hecho con nombre y pruebas y todo el hecho de usted vino, me pidió que lo apoyara, que le ayudara a ganar y que me iba a pavimentar la calle y que iba a arreglar los focos y que iba, y hasta ahorita ha pasado X tiempo y no vemos mejora en nada. Al contrario, cada día nos sentimos más vulnerables. Y ahorita creo que el ciudadano está mucho más vulnerable, con más necesidades y sobre todo con ganas de sentirse atendido por la situación en la que estamos, porque ya la economía está muy golpeada y eso es lo que quiere el ciudadano. Sí, yo te abro la puerta de mi casa, escúchame, pero atiéndeme. No me trates nomás ahorita porque me necesitas y después te olvides de mí. Creo que la política de promesas, sobre todo en el estado de Sinaloa, ya se terminó. Creo que tendría que ser una campaña y una política de resultados, más allá de mensajes en redes sociales y de fotografías. Creo que la gente lo que menos voltea a ver es la fotografía. La gente espera resultados, atenciones, y creo que hay perfil y que puede ser muy bueno y muy beneficioso independientemente de los comentarios negativos y de las acusaciones, ¿no? Creo que hay personas que valen la pena en la lista y ojalá y la decisión que se tome en el CEN Nacional sea la mejor para los ciudadanos del estado de Sinaloa, ¿no?
0: Efectivamente. ¿Tu punto de vista, mi estimada Nuria?
2: Pues efectivamente ya son 31 días de que arrancó este proceso para coordinar estos comités para la defensa de la transformación y la soberanía nacional, y más allá de lo cuestionable que pueda resultar el proceso de Morena, y si constituyen o no actos anticipados de campaña, que eso podría ser motivo de otra, claro, de otro análisis. Lo cierto es que tratando de retomar lo positivo de este ejercicio, que lo tiene por supuesto, es justamente el acercamiento que están teniendo con la ciudadanía. El bajar a territorio siempre es importante, lo han dicho algunos de los aspirantes justamente a coordinadores, lo han señalado que les ha generado mucho enriquecimiento y se llevan las peticiones de las personas, los reclamos, que están recogiendo propuestas, están recogiendo el sentir, el vivir día a día de las personas en Sinaloa, que habría que decir que habrá quienes digan, oye, pero es que el diagnóstico no es nada complicado, pues seguimos teniendo las mismas necesidades, los mismos requerimientos, tenemos que hablar de seguridad o de inseguridad, tenemos que hablar de economía, de creación de empleos, de obra pública, de incentivar a las empresas, de mejorar las escuelas, etcétera. Pero creo que en este momento es particularmente Sinaloa tiene una situación mucho más compleja, mucho más especial, que realmente merece y requiere que en este proceso sí se esté escuchando a la ciudadanía. A mí me preocupa, y sí lo quiero decir, me preocupa leer algunos de estos aspirantes minimizando.
0: Sí.
2: O no reconociendo en su justa dimensión lo que Sinaloa está viviendo. No, sí hay violencia, pero no, es sin pero, es lisa y llano, es un tema que hay que atender. Hoy es que las escuelas, no, pero mira las becas, sí, pero hablemos de infraestructura, hablemos de qué están aprendiendo realmente las niñas y los niños. Obra pública, ¿cuál obra pública realmente si hacemos un análisis importante de impacto? Los empresarios constantemente están saliendo a manifestarse. Yo creo que eso no lo pueden desdeñar, y desde este momento, si realmente están escuchando a las personas, que realmente estén escuchando a la ciudadanía, pues yo creo que tendrían que empezar por reconocer y plantear lo que están escuchando y no minimizar. No queremos escuchar que lo que las personas están diciendo, no odian a la presidenta. No, es que nadie me está diciendo que odia a la presidenta. Reclamamos a los gobiernos acciones muy concretas. Yo creo que el pueblo de Sinaloa no es para nada un pueblo que odie, un pueblo de rencores, para nada. Hemos demostrado ser bastante resilientes. Acabamos de hacer nosotros un levantamiento con más de 1,000 familias, particularmente en Culiacán, y a mí me sorprende la capacidad de resiliencia, sí, de las familias sinaloenses, cómo están día a día preocupadas y ocupadas por sostener a su familia, por sostener a sus hijos e hijas, por sostener sus rutinas, por sostener sus trabajos. En eso está ocupada las familias sinaloenses, no en generar odios, ni rencores, ni fobias, ni nada por el estilo, pero sí muy conscientes también de la problemática que vivimos y de la esperanza tan profunda que tenemos de que realmente se tengan propuestas que vengan de abajo. Entonces, si de algo va a servir todo esto que están haciendo y recorrer de cabo a rabo el estado, que sea justamente para que escuchen a la ciudadanía. Yo no creo que escuchen, que ni creo que ellos pretendan ir a las colonias y a estar en estas reuniones informativas y esperar que las personas estén brincando de contentas. Yo no creo que estén esperando eso. Una actitud realmente de escucha, de recoger inquietudes y de eso transformarlo en propuesta. Esperemos que esto así sea y que sea por el bien de Sinaloa.
0: Efectivamente, es mucho de lo que se necesita, una retroalimentación, un refresh a esto, que es un esquema que está fracasado. Hay dos temas que están fracasados desde la visión local de los municipios, la estatal y por supuesto la federal: seguridad y desarrollo de la economía y repotencializar la economía. El único polo de desarrollo que tiene Sinaloa, que pudiera ser, que no se ha consumado y que tiene mucha resistencia y que el gobierno federal le ha metido interés, pero no ha terminado por resolver el tema, es el tema de la inversión que hay en el norte de Sinaloa del Plan México. Pero que sea un asunto que se termine por consumarse, hay mucho todavía que resolver y que no han resuelto. Pero también, si las y los que están participando en este recorrido van a tener un gran diagnóstico, que ojalá lo quieran aplicar y que nomás no lleguen a las expresiones que tienen, porque ahí sí va a salir la coordinadora, el coordinador de los comités de la transformación, pero ahí van a salir varios puestos de elección popular, mínimo diputados locales, a lo mejor hasta un diputado federal, y no sé, otras cosas que se puedan premiar en este ejercicio. Porque yo no entiendo que alguien le esté metiendo bolsa, siendo muy ilusorio, para no tener a cambio nada. Y no hay 13 candidatos o coordinadores de transformación, tendrá que ser uno o una. Así de fuerte, así de serio, pero así de fuerte y así de serio es lo que está pasando en el estado de Sinaloa. Este día, la consejera jurídica de la Presidencia de la República, Luis Alcalde, que es la peor comunicadora de cosas que pueden ser útiles o no, porque cuando yo hablo en ese tonito yo he hecho referencia mucho a la ejercicio que hace el gobierno federal los jueves, donde sacan el tema de las fake news. Ella agarró el tema de la visita a los Estados Unidos para ver el final del mundial, y nada de lo que dice es mentira, todo lo que dijo es verdad, antes, durante, cuando estuvo allá y cuando regresó. El problema no es lo que diga, sino cómo lo diga. Y en el tema del tonito, otra vez Luis Alcalde la usan o la ponen para hacer un ejercicio de un proceso de consulta a lo que pues acostumbra Morena o la Cuarta Transformación, para generar un ejercicio de defensa de la audiencia. Esto se clasifica en radio y televisión. Estos ejercicios de defensa de la audiencia se hicieron en algún tiempo en los momentos de gloria del Partido Revolucionario Institucional, cuando se estaban cayendo, y terminaron en lo que yo espero que termine esto. Si la audiencia necesita una persona o un grupo de personas o una institución que la defienda. Había muchos elementos en distintas instituciones federales y estatales, en el caso de las CIAPES, que tenían no esas funciones en particular, pero sí algunas funciones que te daban alguna certidumbre para saber cosas que pasaba en temas del ejercicio público de gasto y otras cosas. Pero las desaparecieron. Entonces, ahora nos vienen a decir que quieren crear un órgano, que será un órgano gubernamental, porque será producto de el ejercicio presupuestal que le va a pagar a quienes estén al frente, donde se pretende que la audiencia ponga sus quejas, que tengan un plazo para entregarlas, visualizarlas y entregársela a los medios o al medio, y que el medio tenga 20 días para resolverlo. Y ya después de resolverlo satisfactoriamente, o una de dos, o se le hacen recomendaciones, o incluso se pueden poner sanciones. Y ahí es donde la puerca tuerce el rabo. Dice la presidenta que no es para sanción. Yo les puedo asegurar que ese es el camino que han seguido y es el camino que van a asegurar. Yo hace muchos años, y por mi formación, procuro no decir en estos programas, inclusive, que son programas de análisis, que puedes caer en ese exceso de decir cosas que no son ciertas. Yo procuro fundamentar todo lo que sale de mi cerebro y que sale de mi boca. Hay gente que no lo hace y estoy consciente. Lo que dijo Luis Alcalde del tema del mundial tiene mucha razón. El problema es que esos pasitos para adelante y pasitos para atrás da mucho para los enemigos que los tiene el conservadurismo o otras fuerzas que no coinciden con Morena, y esto en cualquier lugar del mundo es lo más normal. Tengo la impresión, y al menos la Cámara de la Industria de la Radio y la Televisión tiene esa misma impresión, de que se genera o se pretende generar un proceso de censura. Seguramente, si les da la gana, lo van a hacer. Ya escuché a Ricardo Monreal hablar de ese tema el día de hoy, y el constitucionalista dice una serie de sandeces, porque como lo tienen castigado y bocabajeado, ahorita todo lo que diga la presidenta dice, no, sí, ¿qué razón tiene la presidenta? Aunque sean mentiras. Desde esa perspectiva, dice Ricardo Monreal, yo estoy siempre por las libertades, nunca a favor de la censura, pero esto se mueve como pato, vuela como pato, gazna como pato, y todo parece que es un pato censurador. Tu punto de vista, mi estimada Nuria.
2: Bueno, pues sin duda muy preocupante. Ya esto ya se pretendió regular encaminado a la censura en el gobierno particularmente de Enrique Peña Nieto, y fue la Suprema Corte de Justicia la que le puso un freno. Lamentablemente hoy, pues con una corte a modo, que tendríamos que decirlo, basta ver cualquiera de sus sesiones plenarias para confirmarlo, y no quisiera, ahorita hablando de pecar de excesos, quisiera estar muy conectada con lo objetivo, es preocupante, porque sin duda alguna la historia nos dice que una sociedad que se jacte de ser democrática, lo primero que tiene que garantizar es la libertad de expresión. Y la libertad de expresión se garantiza, entre otros, por la libertad que tienen los medios de comunicación para compartir información. Y medios de comunicación hay diversos, y para todos los públicos, y obviamente tendrán que ser los medios como se ha planteado, y que no ocurra así es también un reclamo que habría que hacer a los medios de comunicación, porque son los propios medios de comunicación lo que tendrían que estarse autorregulando, tendrían que tener sus propios códigos de ética y procesos e instancias e información muy clara de qué puede hacer la audiencia, que finalmente es quien consume la información, para reclamar cuando un medio de comunicación no cumpla con esas reglas que él mismo se tendría que estar autoimponiendo. De tal manera que quedar sujetos a la validación y a la valoración que haga la propia autoridad de lo que es veraz, de lo que es una opinión, de lo que es información, etcétera, una serie de conceptos que realmente estos lineamientos para supuesta protección de las audiencias es muy preocupante. Habría que hacer un análisis y un programa exclusivamente para desmenuzar, sí, para desmenuzar esto, pero de entrada preocupante. Y quienes nos jactamos de ser derechohumanistas, apelamos a la cordura y al respeto de las libertades.
0: Lo vamos a hacer, vamos a dejar que se dé más información y lo vamos a programar, ya verán, a lo mejor la otra semana. Tu punto de vista, mi semana, mira.
1: Pues no es característica de este gobierno ni la transparencia ni los buenos consensos, ¿no? Creo que, ya lo decía Nuria, en su momento se trató de hacer lo mismo. Creo que este tema de querer tener a los medios en la mano es porque los políticos que tenemos en estos momentos tienen la piel muy delgadita, y creo que el hecho de que el gobierno manipule qué sí se puede decir y qué no, eso es lo que preocupa, porque al final del día todo lo que se ha hecho en favor de la libertad de expresión y de que la gente esté informada, creo que con este tipo de cosas retrocedemos, ¿no? Sobre todo cuando la gente lo que quiere es estar informada y enterada de lo que está sucediendo, sobre todo en estos tiempos donde el mundo está tan complicado, ¿no? Entonces, este tema de generar este tipo de acciones sin hacer análisis, sin consensuar, solo con el hecho de obtener los mejores beneficios para tus propios intereses, creo que lejos de presumirnos como un país democrático, nos podemos presumir como un país autoritario, ¿no? Tenemos un gobierno el cual genera a modo lo que le beneficia personalmente. Lo hemos visto en algunas otras acciones que ha realizado el gobierno y que al final del día no le están funcionando, al contrario, le están generando más problemas. Y creo que el hecho de quererte meter en temas de medios de comunicación, de coartar libertad de expresión, puede detonarse como un problema mucho más grande ante los ojos del mundo, ¿no?
0: Efectivamente, si le interesara la cuarta transformación el tema de los ojos del mundo, porque bueno, esto es muy claro que no les interesa un bledo. Yo reitero, este Estado-Nación tiene una gran inspiración estalinista. Andrés Manuel López Obrador tenía tanta capacidad, o tiene tanta capacidad porque no se ha muerto, que él sabía lidiar muy bien los embates y contestarlos inclusive. o simple y sencillamente, oiga, que se habla de corrupción. No, bueno, es que la corrupción desde los aztecas, y ahí se iba con los aztecas una hora y media, y hora 40 minutos. Y no, pero aquí no hay eso. O sea, capacidad. ¿Por qué? Porque Andrés Manuel López Obrador, cuando fue jefe de gobierno, empezó con este ejercicio. En tiempos de Broso, cuando empezaba el mañanero, ellos hicieron un proceso de edición que acelerara para poderlo escuchar, porque hablaba muy lento, como siempre habló. Entonces, Andrés Manuel, un día le preguntaron, oiga, ¿por qué cuando usted contesta se tarda tanto en iniciar la respuesta? Y les dijo, yo pienso lo que voy a responder, porque yo sé que esto va a estar en todos los medios de todo el país, todo el día. Eso, escucharlo, es tanto como darse cuenta de que Andrés Manuel López Obrador es inimitable. Y para llegar a hacer lo que hace Andrés Manuel López Obrador, no lo vas a imitar, no le vas a llegar, pero sí te tienes que preparar y tener un equipo que te prepare bien todo lo que vas a decir para que no te enredes con la lengua. Y eso es mucho de lo que le está pasando. Y ahí está Monreal, que se la da de muy vivo, y ahí anda diciendo las cosas que dice en la conferencia que dio esta mañana allá en la Ciudad de México. Mi estimada Mira, muchas gracias, buenas tardes.
1: Muy buenas tardes, muchas gracias al auditorio, gracias Nuria, y pues esperemos si llueva grandes cantidades otra vez.
0: Que caiga mucha agua. Mi estimada Nuria, muchas gracias.
2: Al contrario, muchas gracias, buenas tardes a todos.
0: Que tengas una muy buena tarde. Muchas gracias a usted por el favor de su atención. A nombre de todo este equipo de profesionales de la comunicación, la radiodifusión, el periodismo y las redes sociales, Enrique Gil Vargas le agradece el favor de su atención, le invita para que mañana a esta misma hora nos acompañe en La Revuelta y Media, y por supuesto también mañana en punto de las 6 de la mañana nos acompañe en Viva la Noticia Matutino. Estaremos platicando con la presidenta municipal de Culiacán, con temas muy interesantes de la ciudad de Culiacán, del municipio de Culiacán, y ya verá que se va a poner muy bueno. Agradecerle al compañero Jorge Ramos Castelo, ya listo para ir al gimnasio, y el prófugo del gimnasio, mi estimado César López, también agradecerle en la producción del streaming. Gracias, que termine usted muy bien este martes.
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10: ¿Cómo están? Soy Claudia Mejía. Un nuevo episodio de Ya Oíste. En esta ocasión vamos a hablar de demencias y viene a mi cabeza cuando mi mamá de repente se le olvida algo de a qué vine, ya me va a dar el ice. Pero realmente pues es algo que decimos, ¿no? Comúnmente, y no sabemos si en realidad sea un factor para que nos dé algún tipo de demencia, ¿no? Y nada más lo decimos al aire, pero pues puede ser que sea más complejo que eso, ¿no? Entonces hoy tenemos a la doctora Cecilia Acosta, ella es neuróloga.
11: Hola Claudia, muy bien, muchas gracias por la invitación. Fíjate que es algo muy cotidiano, ¿no? Todos cuando tenemos esta tendencia a olvidar algo, siempre estamos pensando en una enfermedad como el Alzheimer. Uh-huh. Y resulta que nosotros que nos dedicamos a esto, que somos neurólogos y cotidianamente evaluamos pacientes, pues es un tema muy común, pero poco valorado por las personas, porque pensamos que es algo natural y normal. Uh-huh. Olvidar cosas en algún momento determinado.
10: Cuando vamos al refri y decimos, ay, ¿ya que vine?
11: Sí, fíjate que también hay un tip. Hay un tip. Cuando yo voy al refri y voy a una cosa y no recuerdo, y me regreso y después me acuerdo, ahí diríamos que es algo natural, es okay, algo normal. Cuando no me vuelvo a acordar, ahí tenemos un foco rojo prendido.
10: Red flag de aguas, ¿no?
11: Hay que evaluar esta parte. Y tal vez la principal sospecha no solo el olvido como tal, sino el impacto que tiene en nuestra vida diaria. ¿Cuántas veces me sucede? ¿Cuántas veces dejé de hacer una cosa porque lo olvidé? Y no es la primera vez, me está sucediendo cotidianamente, recurrentemente.
10: También es algo degenerativo, ¿no? Es como cuando decimos, ya estoy grande, ya se me están olvidando las cosas.
11: Fíjate que tocas un tema muy importante, la edad. Un tiempo, no hace mucho tiempo, todavía se utilizaban términos como la demencia senil. Y entonces se le atribuía al proceso de envejecimiento exclusivamente la pérdida de memoria. Y ahora sabemos que esos términos ya son obsoletos, no se utilizan. Y que puede haber personas que no tan seniles que puedan presentar síntomas relacionados con un deterioro cognitivo. De hecho, el término de demencia sigue siendo un término fuerte. Ha cambiado su nomenclatura en la actualidad. Hablamos de deterioro cognitivo. Y el deterioro cognitivo se puede presentar a cualquier edad. No necesariamente tendríamos que ser seniles, pero no todas las demencias son enfermedad de Alzheimer. Existen algunos tipos particulares, las podríamos dividir en aquellas enfermedades que irremediablemente progresan y que tienen un carácter degenerativo. Y habrá algunos deterioros cognitivos que son secundarios, por ejemplo, un trastorno tiroideo. Okay. Obviamente lo más impactante son aquellas enfermedades en donde irremediablemente el paciente va perdiendo no solo su capacidad de memoria, su capacidad de lenguaje, la capacidad de reconocer personas, la capacidad de autocuidado. Y entonces ese tipo de enfermedades son realmente devastadoras porque van progresando y afectando no solo al que padece el problema, sino al entorno.
10: ¿Cómo llegamos a eso? O sea, ¿en algún momento todos podemos tener cierto tipo de deterioro?
11: Sí.
10: Ya en la adultez, en la vejez.
11: Sí.
10: ¿O cómo llegan las personas? ¿O es genético? ¿Cómo es?
11: Ok. Todos, por tener un cerebro, tenemos susceptibilidad. Tenemos un riesgo al nacer de poder tener cualquier enfermedad del sistema nervioso central, porque tenemos el órgano principal que es el cerebro. Pero si yo tengo un familiar directo con algún padecimiento, como este tipo de enfermedades degenerativas que van progresando con el tiempo, pues mi riesgo se incrementa. Pero si yo, aparte de tener este riesgo genético por tener un familiar directo enfermo, pero aparte yo soy diabético, hipertenso, tengo problemas con mi peso, tengo problemas auditivos y no escucho bien, o tengo malos hábitos, no hago dieta, no hago ejercicio. De hecho, en la actualidad sabemos, y eso ya está más que estudiado, el 56% de los pacientes que tienen alguna demencia degenerativa tipo Alzheimer, por ejemplo, el 56% puede ser prevenible.
10: ¿Cómo es vivir con demencia?
11: Imagina que una persona no sepa dónde vive, quién es, en dónde está, que olvide quién es su esposo, sus hijos, y que aparte no pueda tener una posibilidad de sobrevivir y que dependa de terceros para eso. No son capaces de bañarse porque olvidan cómo bañarse, olvidan cómo ponerse la ropa, se llaman apraxias, olvidan todo este acto motor de ponerte una camiseta, un pantalón, cómo ir al baño. Y todas estas cuestiones van a generar una dependencia de terceros, y que el que cuida pues va a tener que hacer todas esas actividades para poder mejorar la calidad de vida de los pacientes. La invitación es que nos volteemos a ver y identifiquemos, ¿no? Y a veces mucha gente se asusta, porque he tenido pacientes que dicen: doctora, se me olvidan las cosas. Y a veces puede suceder que estén deprimidos, que no duerman bien, que tengan ansiedad, y la ansiedad provoca problemas de concentración. Entonces los tranquilizamos, los evaluamos y concluimos. Pero en algunos casos, pues obviamente no son conscientes de lo que sucede, y en la mayoría nosotros podríamos decir: me está fallando esto, voy a hacerme evaluar, porque aparte pues tengo malos hábitos, y a veces el que nos corrijan esos malos hábitos cuesta mucho trabajo, y a veces haciendo eso es suficiente pues para poder, digamos que retomar nuestra vida normal sin que estemos en peligro de desarrollar algún tipo de demencia.
10: Como profesional de la salud, ¿qué les dirías a las familias que están enfrentando esto?
11: Fíjate que sí es un tema muy difícil. Primero es la cuestión de la aceptación. Generalmente el familiar es el más renuente a pensar que algo está pasando, y hay una especie de negación inicial. ¿Qué se tiene que hacer? Bueno, el cuidador tiene que entender qué es lo principal: dormir bien, comer bien, para que pueda sentirse fuerte para cuidar a una persona que requiere el cuidado como el de un niño. ¿Qué decirle a un cuidador? Primero, que la enfermedad es crónica y progresiva, y que irremediablemente va a tener esta progresión, y conforme pasan las etapas de evolución va a haber un mayor impacto en la dependencia de terceros para sobrevivir, y por lo tanto que el paciente tiene que irse programando y dosificando, y que tiene que generar una red de apoyo. A veces es la misma familia la red de apoyo. Hacer fuerte al cuidador, darle la información para que cuando suceda alguna complicación puedan resolver inmediatamente.
10: Aunque, por ejemplo, la familia lo sepa, siempre hay contextos complicados, ¿no?
11: Sí.
10: Entonces no es como que así ya lo sé, voy a ayudar, voy a ver, nos vamos a organizar. No siempre pasa.
11: Fíjate que yo lo que hago es reunir a la mayoría de las personas que pudieran estar en contacto directo para decirles: ustedes, estamos en un barco, vamos a remar siempre para el mismo lado. Porque no sé si te ha pasado, Claudia, que hay personas que tienen diferentes formas de pensar.
10: Sí.
11: Y entonces dicen: no, es que yo creo que mejor no le des medicamento porque eso creo que no. Y yo, me da miedo que le des esto porque fulanita le dio tal. Entonces hay una serie de opiniones que lo único que pasa es que todo el mundo se confunda. Y por eso nosotros tenemos que estar ahí como llevando la batuta. esto se hace, cuiden esto, trabajen en eso. Doctor, es que tengo miedo porque este medicamento leí tal cosa, no tengas temor, vamos a trabajarlo, vamos a hacerlo. Y si todos remamos por el mismo rumbo, entonces no va a haber esta familia fragmentada, fracturada, porque todos tienen opiniones diferentes. Y el único que pierde es el paciente. En la actualidad, los servicios de salud en el ISSSTE se han abierto para que el paciente, independientemente del lugar donde vive, si él tiene una necesidad por un trastorno de memoria, pueda acudir en el servicio de neurología donde esté disponible, independientemente de la zona. Esto del programa de salud mental es maravilloso.
10: El correo es saludmental@iste.gob.mx. Doctora Cecilia, muchísimas gracias. Fue muy tranquilizadora, yo creo que para varias personas que nos están escuchando.
11: Sí, Claudia, yo te agradezco mucho que toques estos temas, porque son de tanta relevancia y tanta importancia que yo aprecio mucho.
10: Muchísimas gracias, doctora.
11: Gracias a ti, Claudia. Saludos a tu audiencia.
10: Gracias. Ella es la doctora Cecilia Acosta. Yo soy Claudia Mejía. Nos vemos en un siguiente episodio. Bye.
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1: Otra más de las cumbias originales, sus compas de Fuerza Régida y Grupo Frontera. ¡Vuélvale a marcar, compa Carlos!

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0: La 1:16.
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0: La 1:16.
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0: La una, 42 minutos.
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0: las 2:12 minutos.
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0: Qué bonito.
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0: las 2:38 minutos.
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0: Las 2:39 minutos.
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4, 7 minutos. Las 4, 7 minutos.

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0: las 4. 37 minutos. 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

50. Las 5, 8 minutos. 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

Las 5, 33 minutos. 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

0: Las 6, 8 minutos.
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1: Otra más de las cumbias originales, sus compas de Fuerza Régida y Grupo Frontera. Vuélvele a marcar, compa Carlos.

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1: El gobierno federal. Todo esto con el objetivo, pues, de plantear una serie de demandas relacionadas con los apoyos pendientes para el sector agrícola. Pues decirles que los principales temas que, pues, estaban abordando durante este encuentro destacaban la reactivación del registro de la plataforma oficial y la reapertura de ventanillas para que más productores pudieran incorporarse a los programas de apoyo y acceder a los beneficios correspondientes. Después de unas horas, pues se llegó a la conclusión de que la Secretaría de Desarrollo, la Secretaría de Agricultura y Desarrollo Rural, pues iniciaría el pago y sobre todo el apoyo de los 800 pesos por tonelada, todo esto a productores también, pues después de tener estos resultados, después de llegar a estos acuerdos y estar un poco conformes con lo que se había hablado, decidieron levantar el plantón que tenían en las instalaciones de la SADER. Sin embargo, todavía están en veremos. Esperan que cumplan y en caso de no cumplir con estos acuerdos, pues ya estarían de nueva cuenta retomando estas movilizaciones. Así que vamos a escuchar. Luego de alcanzar acuerdos con autoridades de la Secretaría de Agricultura y Desarrollo Rural, productores agrícolas de Sinaloa levantaron la manifestación que mantenían en las oficinas de la dependencia tras recibir el compromiso de que a partir de este miércoles comenzará la dispersión del apoyo de 800 pesos por tonelada para los expedientes ya autorizados. Como parte de los acuerdos, la SADER se comprometió a cubrir el incentivo a la totalidad de los productores con solicitudes aprobadas en un plazo máximo de 15 días. Actualmente, alrededor de 3.600 expedientes ya fueron revisados y se encuentran listos para recibir el pago. Además, se conformó una comisión integrada por representantes de los productores, la cual dará seguimiento diario al cumplimiento de los compromisos y verificará el avance tanto de los depósitos como del proceso de registro. El dirigente de la Liga de Comunidades Agrarias y Sindicatos Campesinos del Estado, Miguel Ángel López Miranda, reconoció que los resultados obtenidos no resuelven por completo las demandas del sector. Sin embargo, consideró que representan un avance importante.
2: Definitivamente, pues, no satisface la demanda que nos cabalmente establecimos, fijamos, pero creo que avanzamos de manera importante en la parte preponderante, la que tiene que ver con el proceso de registro. Ellos tienen sus argumentos, nosotros los nuestros, evidentemente, en contraposición, los argumentos que nos da con respecto a los nuestros, pero creo que se estableció como dicen importante. Lo más importante es que se constituyó una comisión de compañeros productores que va a estar dándole seguimiento puntual a partir de mañana y de pasado mañana con el representante del gobierno federal.
1: En el mismo sentido, el presidente de Campesinos Unidos por Sinaloa, Baltasar Valdés Armentía, destacó que el principal compromiso consiste en que desde este miércoles comiencen a observarse resultados concretos.
3: Hay compromisos puntuales, a partir de mañana tiene que empezar a reflejarse el avance tanto en la apertura de la plataforma a la que nosotros hemos estado exigiendo y también el inicio de pagos del apoyo de los 800 pesos. Se trataron otros temas, fue muy amplio, expusimos.
1: Durante la mesa de trabajo también se revisaron otros temas pendientes para el sector agrícola, entre ellos la situación de productores con adeudos ante la extinta Financiera Nacional de Desarrollo, el esquema del apoyo adicional de 500 pesos por tonelada y la posibilidad de ampliar el periodo de registro para quienes aún no han concluido su trámite.

0: Aunque el plantón fue retirado tras la reunión, los dirigentes advirtieron que mantendrán vigilancia permanente sobre el cumplimiento de los acuerdos. Informaron que este jueves regresarán a las oficinas de la SADER para constatar el avance de los registros y los pagos, y advirtieron que de no cumplirse lo pactado podrían retomar las movilizaciones. Para Viva la Noticia, informa Claudia Araujo. Estaremos viendo el día de mañana jueves, como ellos lo prometieron, de estar también acudiendo a las instalaciones de SADER para pues verificar, checar que todo se esté llevando conforme lo planteado. Y nosotros, por supuesto, les estaremos informando. También quienes, pues decirles, quienes se han estado manifestando y están un poco en desacuerdo, decirles que ante la falta de respuesta federal sigue en marcha el bloqueo de trigueros en la carretera México 15. Esto pues como una medida de protesta. Nuestra compañera Briseida Villarreal tiene la información.
1: Desde Los Mochis, Briseida Villarreal reporta información en Viva la Noticia.
2: Sigue en marcha el bloqueo de trigueros en la México 15 ante falta de respuesta federal. El líder de los trigueros en el Valle de El Carrizo, Baltasar Hernández Encinas, confirmó que sigue en pie el acuerdo para tomar la carretera México 15 a la altura de una gasolinera de la zona, como medida de protesta ante la falta de respuesta del gobierno federal. El dirigente señaló que las autoridades no han atendido sus demandas ni han liberado el pago de los apoyos requeridos. Describió que la situación económica del sector es crítica, con gran parte de los productores en cartera vencida y sin que las autoridades respondan con acciones concretas, a pesar de los contactos establecidos.
3: Es una barbaridad, no están, no sé, ¿qué es lo que piensa la autoridad? Oiga, mira la crisis económica que existe entre los productores de trigo, y no lo toman en cuenta ya. Dice que no hay nada, respuesta de nada, nada más me dicen que están enterados con los que me he comunicado del gobierno, pero es todo. Estamos enterados y nada más, pero no hay respuesta porque de México seguramente tampoco hay respuesta.
2: Ante este escenario, ratificó el plan de manifestación para este próximo jueves 30 de abril, donde se prevé la participación de alrededor de 200 productores para realizar el bloqueo vial.
3: Entonces pues nosotros mañana tenemos la asamblea, nada más para ratificar, porque se dio esa tregua de jueves a miércoles para que hubiese una respuesta, pero como no hay nada, por lo más seguro que mañana se confirma el bloqueo de la carretera el jueves.
2: Entre las principales exigencias del sector, Hernández Encinas destacó la entrega del apoyo de 2.200 pesos por tonelada de trigo, un recurso que beneficia a cerca de 3.900 productores en Sinaloa. Asimismo, recordó que desde el pasado 22 de abril solicitaron al gobierno federal la regionalización de los esquemas para Sinaloa, Sonora y Mexicali, con el fin de fijar un precio de referencia local y agilizar los pagos sin depender de las dinámicas de otros estados. Finalmente, el gremio agrícola urgió a la publicación de las reglas de operación para dar paso a la tramitación de los cobros, reiterando que la baja en los rendimientos del ciclo actual y los problemas financieros obligan a las familias trigueras a tomar las carreteras para exigir atención inmediata.
3: ¿Cómo es eso? Nosotros nos dedicamos a producir alimentos, no protesta, pero pues la única arma que tiene el productor, la única manera de hacerse notar y de que lo tomen en cuenta, esa es, ¿y por qué tiene que ser así todo el tiempo lo mismo?
2: Informó para Viva la Noticia, Briseida Villarreal.
0: Y asimismo decirles que los campesinos impulsan una reconversión agrícola para reducir la dependencia del maíz. Vamos a escuchar. La Liga de Comunidades Agrarias y Sindicatos Campesinos del Estado de Sinaloa consideró necesario avanzar hacia una reconversión agrícola que permita disminuir la dependencia del maíz y diversificar la producción del campo sinaloense ante las dificultades que enfrentan actualmente los productores por los bajos precios y la falta de rentabilidad. El presidente de la organización, Miguel Ángel López Miranda, señaló que es importante buscar alternativas productivas que ayuden a despresurizar la oferta de maíz.

0: en el estado y abrir oportunidades para otros cultivos.
1: Ojalá que haya una reconversión productiva y haya condiciones para que se puedan producir otros cultivos y que la oferta que generamos a nivel nacional, Sinaloa, de maíz, se reduzca con la posibilidad de sembrar otras cosas como el sorgo.
0: López Miranda destacó que existe una posibilidad preliminar de exportar sorgo al mercado chino, lo que podría representar una opción económica para los productores sinaloenses y contribuir a una mayor diversificación agrícola.
1: Tenemos una ventana abierta, una posibilidad, una ventana abierta para exportar sorgo a China. Se habla preliminarmente de la posibilidad de exportar 1,000,000 de toneladas de sorgo, y eso eventualmente viniese a generar una buena alternativa de personalización de la oferta de maíz.
0: El dirigente campesino añadió que la reconversión productiva debe ir acompañada de condiciones de mercado, financiamiento y disponibilidad de agua, con el fin de recuperar la viabilidad económica del campo sinaloense y ofrecer mejores oportunidades a los productores en los próximos ciclos agrícolas. Para Viva la Noticia, informa Claudia Araujo. También decirles que el campo siempre ha estado abandonado. Esto lo afirmó el productor agrícola del Valle del Carrizo, Cecilio Gámez Portillo. Y nuestro compañero Humberto González le reporta.
2: Desde Los Mochis, reporta información. González.
3: La crisis que vive el campo no comenzó con el actual gobierno, así lo afirmó el productor agrícola del Valle del Carrizo, exdirigente campesino y exdiputado local Cecilio Gámez Portillo, quien aseguró que durante décadas los productores han tenido que luchar contra la falta de apoyos, la escasez de créditos y el incumplimiento de los gobiernos, sin importar el partido que haya estado en el poder. El agricultor señaló que hoy Morena mantiene pendientes apoyos para el campo, pero recordó que los gobiernos anteriores del PRI y del PAN también dejaron pasar la oportunidad de resolver problemas históricos.
4: Esos políticos que rasgan las vestiduras, que el campo era así, que la madre, y mienten porque tuvieron su oportunidad de habernos ayudado, y ahora como es política, como quieren agarrar su pinche puesto, como te digo otra vez, y yo no les creo, no, que ahora que Morena que esto, y los de PRI andan igual, yo no les creo, ni a ninguno, al otro nos está partiendo la madre, y los de Morena, porque están en el poder ahorita y tienen la batuta para llevarlo, no nos ayudan, y los del PRI pues, tuvieron su PAN y todos los pinches partidos, cuando estaban en el poder, tuvieron chance de ayudarlos, y estamos bien jodidos. Los que están ahorita no nos quieren ayudar, nos quieren a todos bien jodidos y andan viviendo pinche voto, que ahora sí. Y los que estaban, ahí andan pidiendo pinche voto, que el campo, que era pura madre, yo no les creo nada les creo.
3: Finalmente, Cecilio Gámez advirtió que el abandono del campo no puede seguir utilizándose como bandera política cada proceso electoral, mientras miles de productores continúan enfrentando los mismos problemas de siempre, sin una solución de fondo. Humberto González, en Viva la Noticia.
0: Pasando a otro tema y que también ha estado generando un poco de debate y conversación, es el cierre de las tiendas chinas, no solamente en lo que es en el estado de Sinaloa, sino también, como les comentábamos, en todo el país, y decirles que estamos para cumplir todos los procedimientos que estén establecidos. Esto lo afirmó la presidenta de Canaco Culiacán, Guadalupe Zavala Yamaguchi. Esto pues ante los operativos que la FGR tiene en las tiendas chinas. Y nuestro compañero Bernardo Hurtado tiene toda la información.
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5: Desde el sector comercio se está para cumplir con los procedimientos y lineamientos establecidos, debiendo buscarse el consumo local, compartió la presidenta de Canaco Servitur Culiacán, Guadalupe Zavala Yamaguchi, para Viva la Noticia. Contemplando los operativos de la Fiscalía General de la República en tiendas chinas de Culiacán, consideró que no se está actuando en contra de estas, señalando que actualmente se tiene la presencia de más de 30 en el municipio.
6: El comercio del centro, normalmente se surtía de Sanfri, tengo entendido, ¿no? Todos ellos, todos los vendedores ambulantes, ¿no? Entonces, si son revisiones que se están haciendo, que se tienen que cumplir con ciertos lineamientos, pues considero que pues estamos para cumplir todos con los procedimientos que estén establecidos, ¿no?
5: Destacó que la comunidad debe de buscar el producto y el consumo local con productos hechos en México. Con ello, que también se debe de cumplir, por su parte, con las revisiones que se realizan. Respecto a acciones que se deban implementar a favor de los comerciantes del centro, comentó que actualmente están gestionando para que se les apoye en el cumplimiento de la reglamentación.
6: reglamentado, ¿no? Si hay que tener permiso de protección civil o diferentes tipos de servicios, estamos en eso, solicitando el apoyo para que sea más, más ágil los trámites, y hacer ampliación de horarios con los autobuses, la iluminación, todo ese tipo de cosas estamos viendo ahorita con la iluminación.
5: De esto, añadió que se tiene la apertura con la alcaldesa Ana Miriam Ramos Villarreal para revisar y reportar cualquier falla de lámparas, alumbrado, banquetas en mal estado, esto para evitar accidentes con los peatones. Para Viva la Noticia, informa Bernardo Hurtado.
7: Le comento a usted que la Junta de Agua Potable y Alcantarillado de Culiacán, que desde ayer está trabajando por un tema que se presentó en el eje federalismo, se seguirá trabajando este día, porque el emisor Rubí continúa en esta condición por los daños que generaron las lluvias. En esa posibilidad, la avenida Federalismo permanece cerrada durante el día de hoy para el tránsito vehicular durante todo el día. Ya se han sustituido 11 metros lineales de tubería que conduce aguas residuales, un tubo que tiene capacidad de 72 pulgadas, y bueno, el personal de Japar lo está haciendo, y bueno, se dice que los de tránsito van a estar ahí, y eso es un decir, va a decir, ay, ¿cómo eres gacho con los de tránsito? No, se suben a una patrulla, así. Ponme mi George, por favor. Sentados cómodamente. ¿Me switcheas, por favor, mi George? Estoy aliando para el universo. Bueno, ahí luego se la tuvo porque George no me quiere poner a cuadro. Pero bueno, vamos a más. Le quiero comentar que ayer se presentó este esquema de consulta que se pretende hacer por la presidencia de la República. Y la el representante del área jurídica de la presidencia, Luis Alcalde, presentó lo que pretende ser un sistema de defensa de audiencia para radio y televisión. Este defensor de la audiencia pretende tener atribuciones como que las personas, los ciudadanos, puedan poner quejas ante esa dependencia recibirlas, tramitarlas, entregarlas al medio que haya sido señalado y posteriormente de eso, del medio tiene 20 días para responder. En caso que responda, si se ve que satisface a la persona que lo presentó o a la autoridad de la audiencia, que representará a la audiencia, se da por seguido. Si no, se siguen otros mecanismos. Vamos a escuchar a Luisa María Alcalde, que es la consejera jurídica de la Presidencia de la República, en la presentación de este tema.
8: La defensoría, el defensor de las audiencias, recibe la queja y pide un informe al medio. Si se vulneraron los derechos, emite una recomendación a dicho medio. Si el medio no atiende la recomendación, se acude a la Comisión Reguladora de Telecomunicaciones para que pueda intervenir. Y en casos extremos donde hay no se siga, digamos, y no se respeten los derechos de las audiencias, puede llegar a haber multas y sanciones como última instancia a través de la Comisión Reguladora de Telecomunicaciones. La Defensoría tiene un plazo para resolver las quejas de 20 días. Estos son los lineamientos, 20 días de consulta, así que un llamado a que los conozcan y a que puedan participar. Es cuanto, presidenta.
7: De manera muy general explicado, y las letras chiquitas es lo que ya, por cierto, la Cámara Nacional de la Industria de la Radio y la Televisión lo está visualizando como un sistema de censura. Y bueno, a este gobierno le pega mucho que hay muchos medios que no precisamente están en conformidad con muchas de las cosas que se hacen y se dicen. Lo que sí es una realidad, y la misma Luis Alcalde el jueves pasado en este ejercicio que hace el gobierno de la República por las tardes de los jueves, de ver lo que se está diciendo, sacó una evaluación de lo que fue la ida de la presidenta antes, durante y después a la clausura del mundial. Y ella pone sobre ese ejercicio algunas cosas que efectivamente algunos medios, algunos comunicadores, le ponen demasiada crema a los tacos, exageradamente crema a los tacos y hasta salsa, ¿no? Pero ¿qué le quiero decir? No están violando ninguna ley. Lo que sí es un hecho es que no es precisamente lo que más le guste a la consejera, que ya estuvo en Morena y así le fue, y se peleó con el PT y con el Verde, y ya la trajeron para acá y está haciendo lo mismo. Yo le aseguro que tarde o temprano ese mismo problema va a surgir. Pero no porque eres alcalde vas a tener el privilegio, pero cada quien. Y como ahora tenemos que cuidar muchos de cómo decimos, cada quien. Y la presidenta abordó cuál es el tema. Dijo, no es de sancionar, no es de recibir dinero. Vamos a escuchar a la presidenta de la República.
9: No se trata de multar. O sea, no es estar multando el objetivo. Si se fijan, es en realidad un proceso de autorregulación del medio. Porque el medio nombra a su propio regulador o defensor de audiencias. Una radio, cualquiera que esta sea, una cadena de radio, ellos mismos nombran a su defensor de audiencias. Ellos mismos establecen su código de ética. Y cuando alguien reclama al defensor de las audiencias, dijiste esto y es mentira, o fue totalmente parcial la información que estás dando, no diste este otro punto de vista, pues el objetivo es que esta persona pues pueda comunicar dentro de los programas de televisión o de radio pues la otra posición o la propia queja que hace alguien de las audiencias. El objetivo es fortalecer la información veraz y también la diferencia entre una opinión y una información. No se trata de multar, eso sería ya la última instancia. El objetivo pues es que sea que no haya mentiras y que el agraviado o cualquier mexicano o mexicana diga, es importante que se den los distintos puntos de vista en cualquiera de las estaciones de radio o de televisión.
7: Pues la presidenta de la República, la doctora Claudia Sheinbaum, en esto del sospechosismo, pues hasta ahí, ¿no? Lo que dice ella, se lo puedo creer. Lo que dice Luis Alcalde, se lo puedo creer, pero también le creo a la Cámara de la Industria de la Radio y la Televisión, y le voy a decir por qué. Vamos a escuchar en este momento al diputado presidente de la Junta de Coordinación Política de la Cámara de Diputados Federal, Ricardo Monreal, el todas mías, a todas adentro. ¿Por qué? Porque lo tienen como apestado político. Vamos a escuchar sobre este tema qué es lo que dijo Ricardo Monreal.
10: El derecho del gobierno, sino de los ciudadanos que escuchan o leen información. Nunca he estado de acuerdo en que se sancione a los medios. Nunca he estado de acuerdo. Pero obviamente las leyes se tienen que acatar y obedecer. Y surge del Congreso.
11: Difundir información falsa. Yo le pregunto, ¿el Ejecutivo no está ejerciendo en todo caso una parte, ahora sí como de juez y parte, porque yo diré como gobierno si tú estás mintiendo, si la información no me conviene a mí?
10: La autoridad siempre tiene el carácter de hacer valer lo que la ley establece, nada más la autoridad. No puede ser un particular el que obligue al respeto de la ley. No es que actúe como juez y parte, es que algún órgano del Estado tiene que obligarse a que se respete lo que la ley establece. Vamos a esperar los lineamientos. Es un tema que no está acabado y que no se va a agotar hoy.
7: Señor constitucionalista, ¿usted sabe que hay una ley federal de radio y televisión? Ese es el parámetro. En todo caso, yo esperaría de usted, que se llama constitucionalista, vamos a hacer un adendum, vamos a hacer una modificación donde pongamos en esta ley esta figura. De otra manera, es una figura que crea el Ejecutivo, y a qué son va a bailar, al son que le pongan. ¿Existen elementos en la ley para sancionar exabruptos, exageraciones o mentiras? Existen, pero el Estado mexicano de corte estalinista y las figuras como Ricardo Monreal de corte estalinista pues le andan haciendo al vivo. ¿Qué le quiero decir? Habrá gente que sí se caiga en esa trampa. Habrá otra que tenga la prudencia de decir las cosas con sustento y eventualmente se le pueden ir a la yugular y se va a tener que defender. Este es un ejercicio que quiso hacer el señor Peña, el copete más chulo de México, como dice el doctor Gilberto Plata, que ya una persona le puso, y es que hay otro copetudo. Ya, segundas partes nunca fueron buenas. Pero ¿qué le quiero decir? Lo que le quiero decir es que es un brete. Es un brete que ya lo hizo Peña y le costó mucho a Peña. No creo que a la transformación le cueste, pero sí, si ya los conocen, ¿para qué los invitan? Vamos a una pausa y regresamos con la información policíaca.
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0: Las 7:04 a.m. y es momento de pasar a la información policíaca, primeramente de la mano de nuestro compañero José Ángel Beltrán. José Ángel, muy buenos días.
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1: Muy buenos días, Claudia Enrique, auditor. Vamos con la información. La tarde de ayer, una estilista fue herida a balazos cuando se encontraba en una estética ubicada a pocos metros de la escuela primaria Aquiles Cerdán, en la colonia Estela Ortiz de Toledo, al sur de Culiacán. La mujer, que no fue identificada, fue atacada cuando se encontraba un negocio ubicado sobre la avenida Hilario Medina, casi esquina con la calle Rodolfo Fierro. El testigo señaló que se escucharon algunos disparos y cuando se acercaron a la estética observaron a la mujer con varios impactos de bala en el cuerpo. Un minuto después fue auxiliada por paramédicos, quienes le brindaron los primeros auxilios y la trasladaron a un hospital para su atención médica. Coincidentemente, la tarde del pasado lunes, a unos cuantos comercios de donde se registró el atentado el día de ayer, fue asesinada a balazos una estilista, cuando se encontraba también laborando en una barbería en el mismo sector. También la tarde de ayer, un hombre fue atacado a balazos cuando circulaba en un automóvil en las inmediaciones del sector Mercado de Abastos, al sur de Culiacán. El herido fue trasladado en la misma unidad a un hospital y bajo resguardo policiaco. El herido fue identificado con el nombre de Pedro, quien fue ingresado al área de urgencias del hospital, donde quedó internado para su atención médica. En el lugar fue asegurado un automóvil Honda Accord blanco modelo viejo, el cual sufrió varios impactos de bala en los cristales y la carrocería. Y también la tarde noche de ayer falleció un joven que se encontraba internado poco más de un mes de sufrir un atentado en la colonia 21 de marzo, donde falleció otro hombre en los mismos hechos. El occiso fue identificado como Edwin, de 25 años de edad, y quien presentó varios impactos de bala en el cuerpo. Esta persona sufrió heridas provocadas durante un atentado la tarde del pasado día 20 de junio en el sector antes mencionado. Durante el atentado, minutos después, falleció un hombre de nombre Oscar, de 31 años de edad, quien presentó varias heridas de bala en cuerpo precisamente cuando recibía la atención médica en el hospital, mientras que Edwin había quedado internado para su atención médica, pero falleció cuando recibía las atenciones en el transcurso de la tarde del día de ayer. Aquí la información generada, Claudia. Muy buenos días.
0: Muchísimas gracias, José Ángel, por la información. Ahora vamos con nuestro compañero Luis Satarain, quien nos tiene la información policíaca de Mazatlán y el sur del estado. Luis, muy buenos días.
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3: Hola, ¿qué tal? Muy buenos días, Claudia. Saludo a todo auditorio de Viva la Noticia. Por eso te resalta que un enfrentamiento armado registrado en la zona rural del municipio de Mazatlán dejó un saldo preliminar de 2 muertos y 1 herido. Los hechos ocurrieron sobre una brecha ubicada en la comunidad de Lomas de Monterrey, aquí al sur de la ciudad, bueno, al sur del municipio de Mazatlán. Se dio a conocer que la balacera se dio cuando elementos de la policía estatal fueron agredidos a balazos y estos repelieron la agresión. Y esto dio como resultado de un presunto delincuente fallecido en el lugar de los hechos y dos personas detenidas lesionadas, así como el aseguramiento de armamento y vehículo. De manera inmediata se procedió a brindar atención médica a los heridos. No obstante, uno de ellos falleció durante su traslado para recibir atención médica, mientras que el otro detenido y lesionado quedó bajo resguardo de la disposición del Ministerio Público correspondiente. En otra información, te doy a conocer que elementos federales realizaron una operación de precisión en la localidad de Villa Unión, municipio aquí de Mazatlán, también al sur del municipio de Mazatlán, en el que se logró la detención de Adrián Arias, el 20, jefe regional del Cártel del Pacífico. En compañía de otra persona también fue detenida. Adrián, pues, era jefe regional, como te mencionaba, del Cártel del Pacífico en el sur de Sinaloa. Así lo informaron las autoridades. Los detenidos y los asegurados fueron puestos a disposición de la Fiscalía General de la República, con sede aquí en Mazatlán. También te informo rápidamente que por la noche, como a la una de la madrugada, se reportó el asesinato de una persona en lo que es la comunidad de El Aval, esto al norte de la ciudad, bueno, al norte del municipio de Mazatlán. Hasta ahorita las autoridades no han confirmado esa información. Estaremos al pendiente sobre la información que salga sobre este homicidio. Claudia, es la información que tenemos aquí en el sur de Sinaloa. Saludos, muy buenos días.
0: Muchísimas gracias, Luis, por esta información. Ahora vamos con nuestro compañero Humberto González, que nos tiene la información de Los Mochis. Humberto, muy buenos días.
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4: Muy buenos días, Claudia, vamos rápidamente con la información. Personal de Protección Civil de OME atendió este martes reportes de abejas que representaban riesgo para vecinos de la sindicatura de Iquera de Zaragoza. Los elementos acudieron a la comunidad de la Bolsa de Tosalibán Potos, donde localizaron un panal grande en un árbol de unos 10 metros de altura frente a una vivienda. Luego de colocarse el traje especial, subieron con una escalera y capturaron a los insectos. También, poco después, atendieron otro reporte en la misma comunidad, donde encontraron un enjambre dentro de una estructura de fierro y también procedieron a retirarlo con precaución. En ambos casos, las abejas fueron trasladadas y liberadas en un sitio alejado para evitar riesgos a personas y animales. Y hay que recordar, la última cifra que reportó Protección Civil, de 6 a 8 enjambres diarios están retirando, o están recibiendo reportes para atención. En otra información, también en la mañana de ayer una camioneta terminó completamente calcinada en el ejido Mochis, en el municipio de Ahome. El siniestro ocurrió alrededor de las 9:30 horas sobre la calle Manuel Ávila Camacho, entre Gabriel Leiva y Adolfo López Mateos. La unidad afectada fue una Ford Explorer modelo 96 color blanco, propiedad de Gilberto M. De acuerdo con el reporte, el conductor iba circulando normalmente cuando del cofre empezó a salir humo y enseguida vinieron las llamas. Logró descender a tiempo y pedir ayuda a los servicios de emergencia. Elementos del Cuerpo de Bomberos de Los Mochis acudieron con máquinas de bombeo, sofocaron el fuego, evitando que se propagara a otras unidades o viviendas cercanas. También participaron agentes de la Policía Municipal, quienes cerraron la circulación ahí en la zona. No hubo personas lesionadas, aunque la camioneta fue declarada pérdida total. Se presume que el incendio se originó por un cortocircuito en el motor. Y en otra información, también la Fiscalía General del Estado confirmó ayer la identidad de los tres hombres que fueron encontrados sin vida el pasado 12 de julio en los límites del Fuerte y Sonora. Las víctimas fueron identificadas como Alejandro N., Oscar N. y Rafael N., todos originarios de Guamúchil, el municipio de Salvador Alvarado. Los cuerpos permanecen en una funeraria de Los Mochis, donde se realizaron pruebas de ADN y genética para confirmar su identidad. Durante la necropsia se determinó que los tres presentaban impactos de bala y golpes provocados por un objeto contuso. Autoridades informaron que en Navojoa, Sonora, fue localizado un vehículo que podría estar relacionado con este caso. La fiscalía continúa con las investigaciones para esclarecer los hechos y dar con los responsables. Es el reporte que tenemos esta mañana.
0: Muchísimas gracias, Humberto, por esta información. Siendo las 7:12 a.m, vamos a una pausa y regresamos con más.
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0: A toda la audiencia de Viva la Noticia.
7: Así es, de retos estos, que en cualquier momento que llueve en Culiacán es un reto, por la lluvia, punto. Sin embargo, tengo la impresión que, salvo unas cosas que están más allá de la velocidad o de la, que es el caso del federalismo, que es un tema de la condición del terreno, se está entrando, pero pues era algo que no se podía prevenir. Pero en general, el agua que cayó en la madrugada de ayer fluyó.
0: Sí, claro.
7: Y las áreas de Protección Civil del ayuntamiento le entraron rápido desde la madrugada y fueron resolviendo sobre el día. Lo de la comisión tardó un poquito, pero yo ayer por la noche recibí un boletín de comisión donde me dicen que ya había quedado restablecido. Es muy difícil gobernar en un municipio como este cuando hay lluvia.
0: Sí, como bien lo comentas, Enrique, estuvo Protección Civil muy al pendiente, nos reportaban la caída de un par de árboles, los cuales pues durante la misma madrugada fueron retirados ahí por el personal del ayuntamiento, en compañía pues también de personal de Sedena, con quien siempre tenemos coordinación y con quien estamos muy agradecidos, porque hasta en estas situaciones pues contamos con el apoyo de ellos, ¿no?
7: presentan una de las cosas que están logrando en mucho su gestión y los acuerdos con el sindicato, es que aun cuando es periodo vacacional en la comuna, pues están dando los servicios. Esto es algo que es muy útil para usted y obviamente para la comuna.
10: Sí, claro, tenemos siempre se ha tenido muy buena coordinación, muy buena mancuerna con la base trabajadora, con quien pues siempre estamos agradecidos, porque pues el ayuntamiento se debe a ellos, ¿no? Y sobre todo pues al personal de servicios públicos, que pues es el personal que siempre se extraña cuando un día no se encuentra, ¿no?, en las calles. Entonces, sí, aunque estemos en periodo vacacional, pues hay guardias siempre para garantizar pues los servicios públicos a la sociedad.
7: Hay una agenda muy intensa que usted desarrolla la semana pasada, ya estamos a mitad de semana, la sigue desarrollando, y es una agenda que no para por todas las bases que hay que pisar en el gobierno municipal.
10: Sí, claro, tenemos pues entregas de obras, inicios de obras, hemos estado pues dándole continuidad a este compromiso que había con la ciudadanía, que se hizo con la ciudadanía. Entonces pues ahí vamos todos los días, entregamos apoyos a mujeres emprendedoras por el bienestar, entregamos apoyos de impulso NAFIN para pequeñas y medianas empresas, vamos y supervisamos pues los canales de Sasolves ahorita, como bien lo comentabas, sí, con la temporada de lluvias, y pues no paramos todo el día.
7: ¿Cuál es el diagnóstico en este tema de los de Sasolves? Históricamente Culiacán, ahí andan limpiando y al otro día ya otra vez se ensucia, y bueno, lo que han entendido es que no hay que aflojarle, ¿no? Y como creo que por las lluvias y porque no se ha inundado Culiacán, a lo mejor medio se ha tenido conciencia, sin dejar de ver que, por decir, en la primera lluvia fuerte que tuvo Culiacán, veíamos el dren Bacurimi con inclusive desechos de construcción, material de construcción. ¿Cuál es el diagnóstico que se tiene de esto?
10: Los trabajos se han estado haciendo incluso previo a que se presentaran las lluvias. No esperamos a decir, bueno, ya mañana llueve y hay que empezar a hacerlo, sino desde meses con anticipación, y siempre haciendo el llamado a la ciudadanía a que nos apoye. Nosotros como municipio hacemos lo correspondiente, que es las limpiezas y desasolves de estos drenes y canales que ya los tenemos pues ya prácticamente en su totalidad. Se regresa a los de un inicio, porque pues la maleza con las lluvias vuelve a crecer, pero siempre haciendo este llamado a la ciudadanía que nos apoye a no tirar basura o a cuidar su basura. Si vemos que la lluvia inicia y que el carro recolector pues ya pasó por su calle en la mañana, bueno, pues colocarla sobre una parte alta para que no pueda ser arrastrada por las aguas, ¿no? De igual manera, pues si tienen escombros, si tienen algún refrigerador, alguna sala o algo, que con todo gusto los reporten al ayuntamiento. El ayuntamiento tiene 6673-311330.
7: Para que vean que la presidenta está en la jugada. Hace muchos años el ingeniero Francisco Solano, que era un hombre del PAN, y decía, no, es que Culiacán se inunda porque no limpian. Y él estuvo un área del ayuntamiento con el licenciado Osorio Salcido, que en paz están ambos. Y cuando él fue responsable de esa área, limpió así como están limpiando ahorita y no se inundó Culiacán. Por eso no se está inundando Culiacán. Es algo que hay que reconocer. El ejemplo la idea que se va transmitiendo, ya estamos hablando de varios años de esa administración, pues se está retomando, y como dice la presidenta, se hace en un día y se le da la vuelta por dos factores: uno, la maleza, y dos, que se puede seguir tirando basura, que es algo que penosamente sigue pasando.
10: Sí. Entonces, estamos al pendiente. Igual, una vez concluyen las lluvias, incluso durante la lluvia, Protección Civil está muy al pendiente de ver los niveles que llevan pues los canales y drenes principales de la ciudad, ¿no? Que en este caso llegaron más o menos como el 50%, y pues como bien lo comentas, pues todo el agua pudo fluir de manera normal.
7: Nosotros en tiempos como este empezamos a entrevistar a Jesús Vil Mendoza, y ya nos hicimos una práctica que ya tiene algunos años, en que él viene cada martes, pero cuando pasa algo de esta naturaleza, inmediatamente él nos alimenta, y nosotros le decimos, es que tenemos este reporte, y bueno, es muy importante tener esa interacción con el ayuntamiento, que no solamente con Jesús, sino con todos los que alrededor del ayuntamiento están trabajando. Como el tema de las calles, esta meta de las 1,000 calles, supongo que sigue siendo vigente, ¿y cómo va este programa?
10: Claro, el compromiso pues se hizo por el alcalde con licencia, Juan de Dios Gámez Mendívil, y siempre que acudimos a las colonias, pues es lo primero que la gente nos comenta: oigan, es que con nosotros hicieron el compromiso, o con nosotros vinieron y dieron el banderazo, ¿qué va a pasar, no? Entonces, pues siempre les decimos, estén tranquilos, les vamos a dar continuidad a lo que ya se les dijo que se iba a trabajar. Las calles que pues ya están con banderazos de inicio, pues se han seguido trabajando. Tenemos al día de hoy 382 calles ya entregadas, pero en un total, más las que se están trabajando, tenemos 475 calles. Es decir, pues vamos a la mitad de la administración, vamos más o menos a la mitad de lo prometido. Entonces, pues seguimos trabajando para poder darle continuidad a este gran compromiso de las 1,000 calles.
7: A nosotros como medio nos dan mucha reportería que en mi colonia, que en mi calle, que en mi etcétera. ¿Cómo la gente puede plantear al ayuntamiento la necesidad de alguna pavimentación y que ustedes lo visualicen y no sé, generen alguna posibilidad?
10: Nosotros siempre nos van a ver en la calle, siempre les digo, donde nos vean, acérquense. Okay. Si estamos, por ejemplo, el día de ayer estuvimos con DIF en el Hospital Civil, en este programa tan noble que es el sí, Alajigua, sí, sí, sí. Y la gente ahí, aparte de aceptarnos un plato de comida calientita, pues se acerca y hace sus gestiones, ¿no? Entonces, este encuentro con la gente ha seguido manteniéndose, y es ahí donde la gente se acerca y nos dice, ¿no? Oigan, ya vemos que están en esta colonia, nosotros somos de la colonia vecina, pero esta es la calle que necesitamos, y siempre recogemos sus peticiones y siempre les decimos, bueno, pues nos vamos con tarea, venimos y entregamos una, pero gustosos de que la gente tenga esa confianza de que si ve a su gobierno en su calle, en su colonia, pues se acerquen. Y muchas personas también pues entregamos la calle, pero nos dicen, bueno, pues sí, muchas gracias, la calle muy bonita, pero ahora necesitamos topes. Entonces las gestiones no las hacen en el momento. Igual siempre lo comentamos, las puertas del ayuntamiento están abiertas para cualquier tipo de petición, en la Secretaría de Presidencia, en la Secretaría de Obras y Servicios Públicos, también ahí la gente se acerca y nos deja sus solicitudes.
7: Hay un asunto que de pronto, esto de la Lajigua, que es bien importante, o sea, es un ejercicio que han venido desarrollando y que no han frenado, con mucha cotidianidad se hace. Muchas veces usted se hace el espacio para ir y no, pues ahí está Cirilo, que es un muchacho súper entusiasta y muy chambeador, y esta combinación pues de esfuerzos del DIF y de, en este caso, la presidenta, da un servicio que es necesario, que tiene muchas condiciones porque ya tienen el, vamos a hablarlo en inglés, el know-how para hacerlo, y vemos seguido en el Hospital Civil, lo vemos también en el pediátrico, e inclusive en el Hospital General allá para el rumbo del fraccionamiento de Los Ángeles.
10: Sí, estamos, vamos una vez a la semana a los 6 principales hospitales de la ciudad, y también se incluye el relleno sanitario. También nos toca estar por allá, como bien lo comentas, Enrique, pues parte de seguirle dando continuidad a esto que ya se venía trabajando en esta administración, pues cómo dejar de hacerlos, más en este tipo de programas que inician con esta administración o nacen con esta administración, y que pues ya se tiene todo el pues ya el cómo sí seguir haciéndolo, claro. ¿No? Entonces, y estos programas tan nobles y que la ciudadanía agradece bastante, porque pues a lo mejor para muchos dicen, bueno, pues es un simple plato de comida, pero para alguien que está en la situación de estar en la espera, en la zozobra de noticias por sus familiares, de que les den de alta a sus familiares, pues bueno, acercarles un plato de comida, pues para ellos sí significa bastante,
7: ¿no? Es de mucha utilidad y cubre una necesidad, por decir que humana. Hemos visto procesos durante esta semana y la anterior de este impulso NAFIN. Roma no se hizo en un día y Culiacán no se va a hacer en un día. Sin embargo, en este tipo de programas que son desarrollar, impulsar empresas mini, empresas pequeñas, empresas
10: pequeñas o medianas empresas.
7: Es algo que se está generando y hay ya una buena interacción con NAFIN, que es el área del gobierno federal que puede generar estas cosas. Platíquenos, presidente, por favor.
10: Sí, claro. El tener la garantía NAFIN para un crédito para la institución bancaria que lo otorga, pues es maravilloso, porque para ellos representa el otorgar un crédito y que el banco no tenga que generar tantas reservas para poder darlo. ¿Qué significa esto? Pues que esto nos lleva a que la tasa pues es una tasa baja, a que al acreditado no se le solicita una garantía hipotecaria como tal, y sobre todo pues que nos dan un periodo de gracia de 6 meses. Okay. Esto pues es maravilloso, porque para las pequeñas y medianas empresas que generalmente utilizan este tipo de créditos para inversión, pues invierten el crédito y pues tienen 6 meses para poder tener un tipo de recuperación y poder empezar a amortizar el crédito, ¿no? Siempre lo decimos, pues si la mayoría de estas empresas que solicitan son personas físicas, y como persona física nos acercamos a un banco a solicitar un crédito personal, pues la tasa anda entre los 38 y 45% de interés anual, y en este caso con el impulso NAFIN pues es una tasa del 14.75% anual.
7: Es otro tema que también es relevante, que es el tema de las mujeres, y el tema de las mujeres emprendedoras ha sido un ejercicio del Ayuntamiento de Culiacán que es muy efectivo, que son gotas de agua, pero son gotas de agua que siguen constantes y sobre todo que no sean suspendidas.
10: Claro, y como bien lo comentas, gotas de agua que siguen constantes, tan es así que tenemos grupos que iniciaron en este programa en el 2023 y que ahora en el 2026 justamente uno de ellos es ese grupo que estamos viendo ahorita, ya era su 11º ciclo. Okay. Es decir, 11 veces han solicitado este crédito al ayuntamiento, lo cual pues nos dice dos cosas, que esta pequeña gotita de agua, como lo comentas, pues les es útil y que la utilizan de la manera correcta, porque pues pueden tener el retorno de para lo que fue invertido, poder pagar el crédito y pues dar la solvencia para poder solicitar uno más, ¿no?
7: Se hacen un factor de emprendimiento que cubre lo de cualquier empresa, cuando tiene un crédito lo paga y sigue teniendo esa posibilidad y esa apertura al crédito. Eso es sumamente relevante en este ejercicio. Otro ejercicio, hablando de gotitas de agua, es el tema de las plantas potabilizadoras. Es un tema que el Ayuntamiento de Culiacán, en aquel esfuerzo que inició el arquitecto Juan de Dios Gámez Mendívil, se le da continuidad. En este tipo de transiciones, algunas cosas de pronto, uy, no, ¿cómo se aventó este? Y no, usted lo ha hecho y le ha dado continuidad, presidenta, a este asunto, que hay que decir, hace muchos años que no se hacían plantas tratadoras de agua potable.
10: Justamente, Enrique, son pues casi 360 millones de pesos, que cómo no darle continuidad a algo tan importante como son 3 nuevas plantas potabilizadoras para la ciudad, que Culiacán pues hacía ya más de 30 años que no contaba con una nueva planta potabilizadora. Claro, claro. Nos preguntan, bueno, ¿se van a solucionar los problemas de raíz? Bueno, recordemos, les digo que a veces pues estas plantas potabilizadoras funcionan incluso con energía eléctrica, que sí, como bien lo comentábamos ahorita detrás de fuera del aire, perdón, pues con las lluvias a veces son cuestiones pues que no están en nuestras manos, no, pero sí vienen a solucionar gran parte de la problemática por la que la ciudad estuvo viviendo los últimos años, y pues parte de ello era pues que Culiacán creció pues bastante en estos 30 años y que no había una o seguían las mismas plantas potabilizadoras de hace 30 años más bien.
7: Eso es una obra sumamente importante y que le va a dar viabilidad al crecimiento natural que tiene Culiacán. Y con estos temas de las viviendas de bienestar, de hecho yo recuerdo en la planta que está yendo allá para las 6 de enero, cuando se iniciaron los trabajos, tanto el arquitecto como el doctor hacían esa reflexión, que generarán reservas de agua para próximos desarrollos habitacionales, que ya desde entonces se veían venir, y que bueno, ya en muchos sentidos este programa se está desarrollando en Culiacán y tiene una perspectiva bastante importante.
10: Sí, claro. Otro de los detalles pues era esto, cómo seguir impulsando el crecimiento de la ciudad, pues cuando no tenemos cómo abastecerla de los servicios básicos como lo son pues el agua, ¿no? Justamente hay que decirlo, platicaba yo hace un par de semanas con el superintendente de Comisión Federal de Electricidad y él también me comentaba que Culiacán estaba listo para cualquier tipo de desarrollo industrial, habitacional, en cuanto a Comisión Federal de Electricidad. Entonces, ¿cómo decir, bueno, Comisión sí está listo y nosotros como municipio con el agua no estarlo? Entonces, pues es un trabajo que se viene haciendo en conjunto para poder tener un

0: entra al fraccionamiento Santa Rocío. Las bodegas del sector están sacando agua con bombas y hace todavía imposible concluir ese proceso. Ahí se lo comento, a reserva de mandárselo al número y que también tengan ustedes esa información. Estamos en ejercicio de periodo vacacional. Hay muchas ofertas que hace el ayuntamiento en el sentido de que las niñas y los niños estén participando en los distintos lugares donde el ayuntamiento tiene acciones, como es el parque, como es el propio zoológico y otras áreas que están dispuestas y que la gente puede aprovechar para que las niñas y los niños estén, pues ahora sí que tomando el tiempo que toman en clases y que ahorita pues tienen que estar en sus casas.
1: Sí, tenemos cursos de verano en el Centro Cívico Constitución, que son por parte del IMDEC, que pues son la mayoría de los deportes que se practican, ¿no? Tenemos también en el zoológico, están de lunes a viernes de 8:00 a.m. a 1:00 p.m. Pues en el zoológico tienen la oportunidad de interactuar con los animalitos, de ser veterinarios por un día, sí. De hacer manualidades, tienen albercas, entonces generalmente pasan la semana con actividades y el día viernes pues es cuando ya entran a lo que son las albercas, ¿no? Los niños pues fascinados. A mí me tocó el año pasado que mi hija estuviera en el curso de verano del zoológico, y este año porque pidió pintura, pero también dijo, bueno, ya que termine pintura, sí, llévame de nuevo al zoológico, ¿no? Y en el MIA también tenemos ahorita cursos de verano en el Instituto MIA. Tienen una temática ahorita de una película que se encuentra ahorita en el cine, lo cual ha gustado mucho a los niños. Ellos están de 9:00 a.m. a 2:00 p.m. ahí en el Instituto MIA. Y recordemos también que el instituto pues ofrece, una vez que regresen los niños a clases, cuando existen estos viernes de consejo técnico, el MIA ofrece, sí, toda la mañana para igual las mamás, los papás que pues ya tienen su dinámica de trabajo, que dicen, bueno, ahora ¿dónde voy a dejar al niño, ¿no? Entonces, pues para que aprovechen también que sepan, porque a lo mejor pues la ciudadanía no lo conoce, pero todos los viernes de consejo técnico en el Instituto MIA se ofrecen cursos para los niños, ¿no?
0: Una de las cosas que siento que es muy importante, que es este, que están con la guardia arriba en esta temporada. Veo que ha estado usted participando en reuniones con Protección Civil del Estado, con algunas otras áreas de seguridad. Y bueno, lo relevante que sepa la población es que el ayuntamiento está con la guardia arriba, coordinado con las instancias federales, estatales, para los efectos de esto que pues es ahora sí que irremediable, que es el clima, y que bueno, el ayuntamiento está preparándose no solamente con la limpieza, que también lo está haciendo, sino con otras cosas que son muy importantes.
1: Sí, siempre lo comentamos, trabajamos de la mano los tres órdenes de gobierno, el gobierno federal, gobierno estatal, gobierno municipal, tanto para situaciones por cuestiones de la naturaleza, como para llevar servicios y tratar causas en la ciudadanía. Tenemos cada semana también, hay que mencionarlo y hay que agradecer, porque siempre Guardia Nacional, Defensa, Marina, la novena zona aérea nos apoya con estas jornadas de paz que llevamos a las colonias. Esta semana estarán en Infonavit Barrancos. Si ven a la gente de gobierno federal, gobierno estatal, gobierno municipal, caminando por su colonia, si necesitan algo, con toda confianza, acudan a ellos, que para eso estamos. Las carpas estarán instaladas en Infonavit Barrancos, se ofrecen servicios desde actas de nacimiento por parte de gobierno estatal, sin ningún costo, cortes de cabello, consultas médicas, consultas odontológicas, de nutrición. Tenemos por parte de la defensa, incluso nos acompaña personal técnico, ingenieros, que si la persona se encuentra un adulto mayor en su casa y dicen, oigan, pues es que esta licuadora no me funciona, bueno, pues que sepan que tenemos personal que para eso también pueden ayudarles, no esperar la ayuda por parte de gobierno solamente cuando ocurre una catástrofe, ¿no? Sino que estamos para servirles en todo momento.

0: cumplir es importante y que usted lo sepa es más importante. Presidenta, muchas gracias por estar
1: gracias,
0: con
1: nosotros.
0: Es un gusto,
1: como siempre,
0: platicar con usted. Vamos a una pausa comercial. Al regreso a la pausa le tenemos más. Que le vaya muy bien, presidenta.
1: Gracias.
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1: Las 7 de la mañana con 44 minutos, continuamos con más información para todos ustedes. Pues transparencia y que se cumpla la ley. Esto pide el diputado federal Mario Zamora, pues para aclarar las dudas sobre el proyecto de GPO en Topolobampo. Nuestro compañero Humberto González tiene la información.
2: Desde Los Mochis, reporte información. González.
13: El diputado federal Mario Zamora Gastelum aseguró que está a favor de las inversiones que generen desarrollo para Sinaloa, pero advirtió que en el caso del proyecto de gas y petroquímica de Occidente, es el gobierno quien debe responder con claridad si todo el proceso se ha realizado conforme a la ley y con pleno respeto al medio ambiente. El legislador señaló que no pretende convertir el tema en un asunto político, sino exigir transparencia en un proyecto que ha generado opiniones encontradas entre ciudadanos, productores y sectores empresariales.
14: Yo a la fecha no conozco el estudio de impacto ambiental. ¿Existe el estudio o no existe el estudio? ¿Está autorizado el estudio o no está autorizado el estudio? ¿Se hizo bien o no se hizo bien? Eso le corresponde a la autoridad responder. He tenido acercamiento con personas que simpatizan con el movimiento Aquí No. He tenido acercamiento con personas que simpatizan con la instalación de la inversión de GPO y de Mexinol. ¿Yo qué estoy haciendo? Tratando de escuchar a todos, de actualizar toda la información. Que si te digo, yo estoy a favor de que se hagan las cosas bien y pues de que se tomen responsabilidades, y hoy el gobierno es el responsable de públicamente determinar si se hicieron las cosas bien o no. Yo aquí vivo en Los Mochis, mi familia, hemos ido aquí toda la vida, por supuesto que yo voy a Topolobampo muchas veces y pues nadie quiere vivir con el riesgo de que una planta explote. Ahora dicen que es segura y que no hay riesgo de ello, que lo demuestren. Pues el que nada debe nada teme. Yo creo que deberían de transparentar toda la información y dejarnos tranquilos a todos. Ah, no están las cosas bien hechas, pues así lleve el avance que lleve, pues lo que no está bien hecho, no está bien hecho, no tiene por qué continuar si no está bien hecho. Pero eso es algo que no lo determino yo, lo tiene que determinar la autoridad. Y los ciudadanos tenemos el derecho de exigirles que hagan su trabajo y que lo hagan bien.
13: Respecto a la promoción que dependencias del gobierno han realizado a favor del proyecto, Mario Zamora consideró que si la planta cumple con todos los requisitos legales y ambientales, esa información debe hacerse pública. De lo contrario, también deben aclararse las dudas. Humberto González, en Viva la Noticia.
0: Federal llega tarde a esta discusión. Es una discusión que ya tiene mucho tiempo, ¿no? Y ya hay una serie de agrupaciones que están representadas, que están teniendo interlocución con las autoridades federales, en particular la Semarnat. La Semarnat es la secretaría que tiene el manejo del tema. Inclusive ya ha venido la secretaria de Semarnat a tener reuniones con las personas de GPO y de las personas que están en desacuerdo. De eso se convenió mesas de trabajo, que ya tienen algunas semanas que han desarrollado, van como en la quinta o sexta. Y la ignorancia de Mario, porque él es Santa María y todo el mundo, pues como por qué, ¿no? Vaya, infórmese primero, diputado, y no más hable para ganar votos, que yo le aseguro el cero votos tiene más votos que usted. Vamos a más información y le digo a usted que lo que tiene que ver con la Asociación Mexicana de Mujeres Jefas de Empresas, en el capítulo Mochis lanza un programa que se llama AMGE Impulsa. Mi compañera Briseida Villarreal le reporta.
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15: AMGE Los Mochis lanza el programa AMGE Impulsa para fortalecer negocios y proyectos de mujeres, con el firme propósito de fortalecer el talento, la visión y el crecimiento de las emprendedoras y empresarias de la región. La Asociación Mexicana de Mujeres Jefas de Empresa, AMGE, capítulo Los Mochis, presentó su nuevo proyecto AMGE Impulsa. Dulce María Ruiz Castro, presidenta del organismo, invitó a todas las mujeres que tienen un proyecto en puerta o un negocio en marcha a sumarse a esta iniciativa de acompañamiento integral.
16: Estamos lanzando AMGE Impulsa, es una incubadora de negocios y mentoría empresarial. Es una incubadora, un programa, un proyecto que nace con el propósito de acompañar a mujeres que tienen desde una idea de negocio, aquellas que ya emprendieron o incluso que ya son empresarias.
15: El programa está estructurado por módulos prácticos que abarcan desde la planeación estratégica y el estudio financiero hasta estrategias de marketing y áreas de mejora continua para los negocios. Ruiz Castro señaló que las sesiones estarán a cargo de especialistas de NASA Incubadora, procedentes del estado de Sonora. La dinámica constará de 3 horas los viernes y 3 horas los sábados, concluyendo con una ceremonia de graduación y entrega de constancias.
16: Nacional, sin embargo, NASA Incubadora son expertos de Sonora que vendrán cada semana a otorgar este curso viernes y sábado. Consta de 3 horas el viernes, 3 horas el sábado. Va a concluir con una graduación, con una entrega de constancia. Y bueno, estamos trabajando con economía del estado para ver qué otra oportunidad les podemos brindar, a lo mejor.
15: Asimismo, la presidenta de AMGE señaló que se mantienen gestiones con la Secretaría de Economía del Estado para abrir nuevas oportunidades de desarrollo para las participantes. Detalló que la intención de la asociación es arrancar con las actividades el próximo 14 de agosto. Para apoyar la economía de las interesadas, AMGE anunció una beca especial del 25% de descuento aplicable para quienes inscriban durante lo que resta del mes de julio y principio de agosto.
16: Aquí en Los Mochis. Nuestra intención es iniciar el 14 de agosto con este proyecto y antes de ello pues queremos ofrecer una beca del 25% a todas aquellas mujeres que decidan inscribirse en lo que va de lo que queda del mes de julio y bueno, en lo que iniciamos en el mes de agosto. Vamos a...
15: Para inscripciones, dudas o mayor información, Dulce María Ruiz dejó a disposición de las interesadas el teléfono 6681-71-4591 o consultar las redes sociales oficiales de AMGE Los Mochis. Informó para Viva la Noticia, Briseida Villarreal.
1: Es así como siendo las 7:51 a.m, es momento de pasar al enlace estatal.
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1: Iniciando primeramente con nuestra compañera Aide, quien nos tiene la información de Guasave. Aide, muy buenos días.
17: 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Hacemos escala informativa con el granero de México. Conectamos la plaza Guasave.
18: Buenos días a todos. Sinaloa, reportar que el secretario del ayuntamiento de Guasave, Feliciano Valle Sandoval, advierte que no habrá tolerancia para los agentes de tránsito que incumplan el reglamento vial luego de que circularan denuncias ciudadanas en las que presuntamente se observa a elementos de movilidad sustentable estacionados en doble fila sobre línea amarilla y obstruyendo la circulación en la zona del mercado municipal. El funcionario señaló que no ha visto los videos que circulan en redes sociales. Sin embargo, calificó como totalmente reprobable cualquier conducta de ese tipo. Afirmó que los servidores públicos deben ser los primeros en respetar las normas que exigen a la ciudadanía. Recordó que desde el inicio de la actual administración se han impulsado acciones para mejorar la movilidad en el centro de la ciudad, como el reordenamiento vial y el cambio de sentido en algunas calles, por lo que consideró incongruente que la propia autoridad incurra en prácticas que afectan a la circulación. Y en otra información, la directora de salud en el municipio, la doctora Claudia Leiva Medina, nos informa de las campañas de descacharización que mantienen de forma permanente con el objetivo de eliminar criaderos del mosquito transmisor del dengue, zika y chikungunya, además de promover la participación ciudadana en la prevención de estas enfermedades. Explicó que las jornadas se realizan en coordinación con las sindicaturas y la jurisdicción sanitaria, la cual determina las colonias que serán atendidas de acuerdo con el índice larvario, por lo que las acciones no pueden programarse con mucha anticipación. Ella, la funcionaria, está haciendo un llamado para la sociedad en general con el fin de evitar la propagación de insectos que pudieran incrementar los casos de dengue, tanto el normal como el hemorrágico, y evitar precisamente la muerte de las personas. Es la información que tenemos desde Guasave. Que pasen un excelente día.
1: Muchísimas gracias, Aide, igualmente para ti, excelente día. Ahora vamos hacia Mazatlán con nuestro compañero Álvaro Sandoval, que nos tiene la información. Álvaro, muy buenos días.
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19: Claudia, buenos días al auditorio de Viva la Noticia. Acá en Mazatlán esta madrugada se registró otra fuerte precipitación pluvial que dejó inundados varios sectores del puerto. Se informa que la Coordinación Municipal de Protección Civil evacuó a varias familias en sectores como Urías y Rincón de Urías, que son, digamos, que los más afectados. Otras colonias inundadas o partes de estas colonias son la López Mateos, el Toreo. También se inundó esta parte de la zona turística donde se ubica las oficinas de la Comisión Nacional de Pesca. La lluvia estuvo presente prácticamente toda la madrugada de este miércoles y se estima que sea pues más copiosa que la del martes, cuando se dio un acumulado de 37 milímetros de lluvia en apenas 4 horas. Esto según reportes del meteorólogo del observatorio local, Luis Torres Alarcón, quien adelantó que las condiciones lluviosas continuarán durante el resto de la semana. El especialista explicó que este pronóstico indica que las lluvias estarán persistentes y se habrían de intensificar este miércoles, y así ocurrió, por lo que se prevén pues todavía fuertes lluvias aquí en el puerto. De Torres Alarcón dijo que estas condiciones meteorológicas son consecuencia de la influencia del monzón mexicano, un fenómeno que favorece el ingreso de humedad hacia el noroeste del país y propicia el desarrollo de lluvias acá en la zona sur del estado. En otro tema, también sobre otro fenómeno meteorológico, conocido como el mar de fondo, también aquí en Mazatlán está generando un incremento gradual en el oleaje con alturas que alcanzan hasta los 2 y 3 metros. Esto lo informó el coordinador municipal de Protección Civil, Óscar Osuna Tirado. El funcionario señaló que además del pronóstico generalizado de lluvias aquí en Mazatlán, pues con esto de la entrada del monzón mexicano, el puerto enfrenta estas condiciones marítimas que representan un riesgo para quienes acuden a las playas, por lo que llamó a los turistas y demás personas que acuden a estos espacios, pues a extremar sus precauciones. Resaltó que el mar de fondo provoca corrientes marinas que pueden ocasionar incidentes en personas que no tienen mucha experiencia al nadar, por lo que es importante acatar las recomendaciones de los elementos del Escuadrón de Rescate Acuático. Hasta aquí el reporte, Claudia. Buenos días.
1: Muchas gracias, Álvaro, por la información. Y ahora vamos con nuestra compañera Briseida Villarreal, quien nos tiene la información de los Mochis. Briseida, muy buenos días.
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20: Hola, muy buenos días, Claudia, audiencia de Viva la Noticia, un gusto saludarlos, comentarles que la Junta de Agua Potable y Alcantarillado del municipio Daome, Japama, encendió las alarmas en Los Mochis, Sinaloa, ante el registro de casi un centenar de alcantarillas sin tapa en diversos puntos de la ciudad. El gerente general de la Para Municipal, Emanuel Higuera Terraza, advirtió que esta situación responde tanto al robo constante de infraestructura y al término de su vida útil, como a la peligrosa costumbre de los vecinos de levantarlas durante las lluvias. Higuera Terraza enfatizó que destapar los pozos de visita no solo expone a peatones y automovilistas a accidentes graves, sino que permite el arrastre de basura y sedimentos que colapsan la red de drenaje, requiriendo semanas de complejas labores de limpieza y desviando valiosos recursos técnicos y financieros. Hay el llamado a audiencia de Viva la Noticia por parte de la Japama a no retirar las tapas por la seguridad de todos los transeúntes, las personas que circulan diariamente por estas calles. Por otra parte, la Asociación Mexicana de Mujeres Jefas de Empresa, AMGE, en capítulo Los Mochis, presentó el programa AMGE Impulsa, una iniciativa diseñada para fortalecer proyectos productivos de emprendedoras y consolidar negocios ya establecidos. La presidenta del organismo, Dulce María Ruiz Castro, detalló que el proyecto operará como una incubadora con módulos prácticos impartidos por especialistas de NAFE Incubadora de Sonora, abarcando desde planeación financiera hasta marketing, los días viernes y sábados. El arranque de actividades está programado para el 14 de agosto, ofreciendo un descuento del 25% para quienes completen su registro antes de que concluya el mes de julio o a inicios de agosto. Pon atención disponible en el teléfono 6681-71-4591 y en las plataformas oficiales de Amgen Los Mochis. Audiencia de Viva la Noticia, esta es la información desde la ciudad de Los Mochis. Yo soy Briseida Villarreal, que tengan excelente día.
0: Muchas gracias a Briseida por esta información de la ciudad de Los Mochis, y más en más información le digo a usted que la Presidenta de la República, la doctora Claudia Sheinbaum, a pregunta expresa de lo que se ha divulgado de declaraciones que en algún momento habría hecho Joaquín Guzmán Loera con relación a conversaciones que habría tenido con el entonces gobernador de Baja California con temas de la composición que tenía el narcotráfico en esa entidad federativa y la relación que sostuvo con integrantes del grupo del cártel del Tijuana. La presidenta dijo que bueno, será un asunto que la fiscalía tendrá que decidir si lo investiga. La escuchamos.
3: Fiscalía vea si es necesaria una investigación. Es parecido a la publicación que hizo el propio Felipe Calderón en el 2017. Es decir, Felipe Calderón denuncia en 2017 a través de sus redes sociales. ¿Por qué no pones esa publicación? Algo similar a lo que publica hoy Milenio. Y bueno, pues ya la fiscalía, que en todo caso revise si es pertinente una investigación o no. Pero si se fijan, es muy parecido lo que declara este narcotraficante en 1993 con lo que denuncia el propio Felipe Calderón. Pero bueno, ya la fiscalía determinará si esto tiene alguna base o no.
21: ¿Usted haría un llamado a que se realizara esta investigación?
3: No, ya que lo defina la fiscalía.
0: En más de la información de la presidenta, la doctora Claudia Sheinbaum, le comento que en el tema de Ismael Zambada y la solicitud que planteó la defensa hace, inclusive antes de la sentencia, y el envío a el área de penales federales de los Estados Unidos desde la corte de Brooklyn, donde se solicitaba que el encarcelamiento que tuviera de por vida, la cadena perpetua que le dictaminaron, fuera en un lugar de reclusión donde hubiera atención hospitalaria de buen nivel. La presidenta de la República abordó el tema y la vamos a escuchar.
3: ¿Qué opina el gabinete de seguridad? Siguen las investigaciones por parte de la fiscalía sobre el tema de cómo llegó este capo de la delincuencia organizada a Estados Unidos. Lo que ocurrió aquí en México, esas investigaciones continúan en la fiscalía y pues es la sentencia que dan en Estados Unidos.
0: Pues ahí está esta referencia de el Ismael Zambada García y también esta posición que no se modifica. Y bueno, pues, suena hasta extraño que una figura de ese nivel delincuencial no se proporcione información desde el gobierno de los Estados Unidos. Habrá que ver qué es lo que pasa. Vamos a una pausa comercial y regresamos.
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37: El restablecimiento del servicio de agua potable en las comunidades afectadas. El organismo explicó que el funcionamiento de los equipos de bombeo dependen del suministro de energía eléctrica, por lo que las fallas y variaciones ocasionadas por las lluvias también impactan directamente la distribución del vital líquido en diferentes sectores del municipio. Los trabajos continúan de manera coordinada, priorizando las zonas con mayor afectación para recuperar la normalidad del servicio en el menor tiempo posible y reducir las molestias para la población. PAME exhortó a la ciudadanía a mantenerse en comunicación y reportar cualquier incidencia relacionada con el suministro de agua. Además, informó que sus líneas telefónicas presentan fallas, por lo que los reportes continúan recibiéndose a través del WhatsApp oficial 696-100-0009, mientras se restablece la atención habitual. En otra información, la hepatitis continúa siendo un problema de salud que puede ser desapercibido durante semanas o incluso meses, por lo que especialistas hacen un llamado a la población a prevenir contagios y acudir al médico ante cualquier síntoma sospechoso. La doctora Aleida Castellano Casillas explicó que esta enfermedad consiste en la inflamación del hígado y puede presentarse de forma aguda o crónica, llegando a provocar daños permanentes cuando no se detecta y se atiende oportunamente. Indicó que existen diversos tipos de hepatitis, siendo la viral la más frecuente, aunque también puede originarse por medicamentos, sustancias químicas, enfermedades autoinmunes o por la acumulación de grasa en el hígado. Entre los síntomas destacan la coloración amarilla en la piel y ojos, fatiga intensa, orina oscura, dolor abdominal, náuseas, vómito, pérdida de apetito, fiebre y dolor en las articulaciones, aunque muchas personas no presentan señales al inicio. El especialista recordó que la hepatitis A y E se transmiten por alimentos o agua contaminados, mientras que la hepatitis B, C y D se propagan por contacto con sangre y otros fluidos corporales. También recomendó vacunarse contra la hepatitis B, lavar adecuadamente frutas y verduras y utilizar preservativos para proteger la salud. Este fue mi reporte. Soy Lenín Delgado. Hasta mañana con más información generada en el municipio de Lota.
1: Esta información. En más, decirles que para poder fortalecer al sector restaurantero durante este periodo vacacional, lo que es Canigrac Culiacán estará haciendo diversas rutas gastronómicas. Así que vamos a escuchar.
2: Rutas gastronómicas, campañas de promoción y difusión de la cocina local forman parte de la estrategia que impulsa la Cámara Nacional de la Industria de Restaurantes y Alimentos Condimentados en Culiacán para fortalecer al sector restaurantero durante el periodo vacacional de verano. La presidenta del organismo, Carla Fernanda García Beltrán, explicó que la intención es aprovechar la temporada para atraer tanto a visitantes como a las familias que permanecerán en la ciudad, promoviendo la diversidad culinaria de la capital sinaloense.
3: Estamos activos, también estamos activando y promoviendo de manera local y turística con rutas gastronómicas desde Canirac. Visitamos a los restaurantes, los activamos y los promovemos. Y eso también ha gustado y sobre todo también hemos encontrado muy buena respuesta, ¿no? Aquí hay que recordarle a la propia ciudadanía, para que la misma ciudadanía pues también refuerce que estamos listos para recibirlo.
2: La dirigente indicó que el verano representa uno de los periodos de menor movimiento para muchos establecimientos, por lo que la Cámara trabaja en acciones que incentiven el consumo local y den mayor visibilidad a los restaurantes afiliados. Además de las rutas gastronómicas, la estrategia contempla campañas de difusión para destacar la variedad de opciones disponibles en Culiacán, desde comida regional hasta propuestas contemporáneas, con el propósito de posicionar la ciudad como un destino gastronómico. Ya estando preparados y listos, afirmó García Beltrán al reiterar la invitación a la ciudadanía y a los visitantes a recorrer los restaurantes locales durante estas vacaciones. Canirac destacó que estas acciones buscan generar mayor afluencia en los establecimientos, apoyar la economía local y mantener activa la actividad restaurantera durante la temporada de verano. Para Viva la Noticia, informa Claudia Araujo.
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1: Decirles que las contrataciones regulares se mantienen menores al 100% por temporada vacacional, esto para las bandas sinaloenses. Nuestro compañero Bernardo Hurtado tiene la información.
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4: Por temporada vacacional, las contrataciones para las agrupaciones musicales se han mantenido regulares, no estando al 100% del trabajo, informó Gaspar Vladimir Sánchez, secretario de Trabajo de la sección 34 de las bandas sinaloenses para Viva la Noticia. Año tras año, explicó, se ha visto que este periodo presenta un bajo comportamiento, debiéndose además por la temporada de lluvias.
5: Y pues ha estado regular la cuestión de la contratación de la música de la banda sinaloense, así como de grupos norteños que me han comentado mis compañeros homólogos del sindicato.
4: Considerando meses anteriores, respecto a la presencia de bandas en cruceros, respondió que se ha visto reducida. Sin embargo, que también se ha visto que algunos de sus compañeros asisten a estos espacios.
5: Sin embargo, pues ellos asisten, pues obviamente también buscan también la forma de cómo llevar el aporte económico a sus familias y a través de la ciudadanía de Culiacán, que siempre ha sido benévola con nuestros músicos y que apoyan con aporte económico.
4: De la temporada de graduaciones, añadió que en muchas ocasiones los graduados optan por bandas o orquestas, las cuales sí reflejaron contrataciones positivas por la posibilidad de música variada, siendo más escaso para las bandas regionales con la contratación regular. Para Viva la Noticia, informa Bernardo Hurtado. ¡Viva la
1: noticia! 8 de la mañana con 16 minutos. Vamos a una pausa y regresamos.
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1: Un incremento gradual en el oleaje con alturas que podrían alcanzar entre los 2 y los 3 metros. Nuestro compañero Álvaro Sandoval tiene la información.
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2: La presencia del fenómeno meteorológico conocido como mar de fondo está generando un incremento gradual en el oleaje con alturas que podrían alcanzar entre 2 y 3 metros, informó el coordinador municipal de Protección Civil de Mazatlán, Óscar Osuna Tirado. El funcionario explicó que además del pronóstico generalizado de lluvias ligeras y moderadas derivadas de la entrada del monzón mexicano, el puerto enfrenta condiciones marítimas que representan un riesgo para quienes acuden a las playas, por lo que llamó a los turistas a extremar sus precauciones. Resaltó que el mar de fondo provoca corrientes marinas que pueden ocasionar incidentes en personas que no tienen mucha experiencia al nadar, por lo que es importante acatar las recomendaciones que realizan los salvavidas.
3: Seguir el pronóstico generalizado de lluvias ligeras a moderadas, ya tenemos la entrada del monzón mexicano. Asimismo también tenemos el mar de fondo que nos está arrojando olas de 2-3 metros. Por eso es importante atender las recomendaciones de la policía acuática en zonas de playa. Ya se ve un poquito más movido el mar, pero conforme pasa el día pues se va a estar generalizando y va a ser un poquito más fuerte. Por eso el llamado lo hacemos a la ciudad que se prevenga, que estén pendientes los niños, adultos mayores, que es la población más vulnerable. No, es por el huracán que tenemos en el Pacífico, puede durar 1 o 2 días.
2: Osuna Tirado indicó que los elementos del Escuadrón de Salvamento Acuático tienen identificadas y señaladas las zonas donde está prohibido introducirse a nadar y las instrucciones deben ser atendidas para evitar situaciones que pongan en riesgo la vida de las personas. El coordinador municipal de Protección Civil dijo que actualmente, además de monitorear el comportamiento del mar de fondo, también están atentos a las lluvias pronosticadas para esta semana. Nuevamente hizo un llamado a la ciudadanía a colaborar en la prevención de inundaciones durante la actual temporada de lluvias, evitando tirar basura en la vía pública. Osuna Tirado advirtió que durante los recorridos realizados por el municipio se ha detectado una importante acumulación de desechos en canales pluviales, drenes y alcantarillas, situación que impide el flujo normal del agua.
3: Principalmente el tema de la basura, ¿no? Hemos encontrado bastante basura en los canales pluviales, en los drenes, en las alcantarillas, y es un factor de mucho riesgo, ¿no? Que eso aumenta que sea mucho más rápido y más severo lo que es la inundación, y llamados a la ciudadanía que nos ayude no tirando basura. Pues es importante la participación y la sinergia de la ciudadanía para que de alguna otra manera pues podamos tener una mejor temporada de lluvias con menos afectaciones.
2: El coordinador municipal de Protección Civil dijo que mientras en la zona de playa el riesgo se concentra en el incremento del oleaje y las corrientes marinas, en la ciudad las principales afectaciones pueden derivarse del taponamiento de basura en canales, drenes y alcantarillas, lo que favorece inundaciones durante las precipitaciones. Osuna Tirado insistió en que la prevención y la participación ciudadana son fundamentales para reducir riesgos y evitar incidentes tanto en la franja costera como en las colonias del municipio. Para Viva la Noticia, Álvaro Sandoval.
1: Y en otro tema, decirles que casi del 90, un poco más del 90% de los semáforos en la ciudad de Culiacán están funcionando de una manera correctamente. Si bien han tenido algunas complicaciones al momento que se presentan las lluvias, la Dirección de Vialidad y Transporte, pues todos los días sale a hacer rondines. Así que vamos a escucharlos.
4: Más del 90% de los semáforos de Culiacán se mantienen en funcionamiento, a pesar de las afectaciones ocasionadas por las lluvias registradas en los últimos días, informó la Dirección de Vialidad y Transportes de Sinaloa. El director de la dependencia, Marco Antonio Osuna Moreno, detalló que actualmente el sistema de semaforización opera entre un 92 y 93%, mientras brigadas técnicas trabajan de manera permanente para restablecer los equipos que presentan fallas.
5: Ahorita te puedo decir que traigo un 92%, 93% de semaforización trabajando aquí en Culiacán. Nos levantamos temprano porque tuvimos que empezar a revisar. Siempre nos pasa lo mismo. Tiempos de las lluvias, se moja el cableado, se agotan las pastillas, o a veces en la zona se va la luz y tenemos que llegar a reprogramar, y eso es lo que andamos haciendo en este momento.
4: Desde las primeras horas del día, personal operativo realiza recorridos por distintos cruceros de la ciudad para detectar y atender daños en el cableado, interrupciones de energía eléctrica y desconfiguración a los equipos. El funcionario explicó que muchos de los problemas se originan por la humedad que afecta instalaciones antiguas, lo que provoca cortocircuitos y fallas en los sistemas de control. Además de las reparaciones inmediatas, la Dirección de Vialidad y Transportes trabaja en la reconstrucción de registros y en la sustitución de cableado obsoleto con el objetivo de disminuir las afectaciones durante la temporada de lluvias. Las autoridades exhortaron a los automovilistas a extremar precauciones en los cruceros donde los semáforos presenten fallas temporales y respetar las indicaciones de tránsito mientras se concluyen los trabajos de reparación. Para Viva la Noticia, informa Claudia Araujo.
1: Y decirles que solo apagones en la energía eléctrica dejó la lluvia en Mazatlán. Esto lo dio a conocer el secretario del Ayuntamiento, Moisés Ríos Pérez. Y nuestro compañero Álvaro Sandoval le informa.
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2: Aunque la lluvia acumulada de 37.8 milímetros en un periodo de 4 horas no provocó inundaciones graves en los sectores considerados vulnerables de Mazatlán, sí ocasionó afectaciones en el suministro de energía eléctrica con los apagones en distintos puntos de la ciudad. El secretario del Ayuntamiento, Moisés Ríos Pérez, informó que se recibieron reportes de aproximadamente 5 interrupciones en el servicio eléctrico, los cuales impactaron a diversas colonias del casco urbano. Explicó que conforme las condiciones climáticas lo permitieron y la intensidad de la lluvia disminuyó, las fallas fueron atendidas de manera gradual hasta restablecer el servicio en las zonas afectadas.
6: Sí, como unos 4 o 5, todavía me siguen.
7: ¿Sectores serían? ¿Mande? ¿Qué sectores serían?
6: Pues son muchos y los andan reparando y todo tiene que ver con la humedad. Todos tuvieron un efecto por la lluvia. Hay lugares que por el corto de la tierra, lo húmedo es lo que provocó, me están diciendo el CFE. Y estoy mande todo lo que me llega al celular, lo estoy mandando directamente con ellos, como quedamos en la última reunión, y ellos han estado trabajando, ¿no? Los puntos que no los alcanzaban a cubrir, y yo pues desesperado porque la misma gente me estaba presionando, pero era porque las cuadrillas andaban muy ocupadas, pero andan atendiendo.
2: Destacó que existe comunicación constante con personal de la Comisión Federal de Electricidad para coordinar la atención de los cortes de energía. Una situación que suele presentarse con mayor frecuencia durante la temporada de lluvias debido a las condiciones climáticas y las afectaciones que estas pueden generar en la infraestructura eléctrica. Ríos Pérez señaló que el gobierno municipal mantiene un monitoreo permanente de los reportes ciudadanos que se reciben a través de los canales oficiales con el propósito de canalizarlos de inmediato a las dependencias correspondientes y reducir el tiempo de respuesta ante cualquier contingencia. El secretario del Ayuntamiento dijo que se mantienen atentos a esta problemática de los apagones porque el pronóstico indica que las precipitaciones se generalizarán durante los próximos días en Mazatlán. Para Viva la Noticia, Álvaro Sandoval.
1: Y a causa de estas lluvias, o bien, hablando de esta lluvia, decirle que esta primera lluvia de consideración, de la temporada se registró la madrugada del pasado martes, pues alcanzó 37 milímetros en 4 horas. Esto lo aseguró el meteorólogo del observatorio Luis Torres Alarcón. Y nuestro compañero Álvaro Sandoval le informa.
2: Un acumulado de 37.8 milímetros de lluvia en apenas 4 horas se registró durante la madrugada y la mañana de este martes en Mazatlán, informó el meteorólogo del observatorio local, Luis Torres Alarcón, quien adelantó que las condiciones para precipitaciones continuarán en los próximos días. El especialista explicó que el pronóstico indica que las lluvias persistirán durante el resto de la semana e incluso podrán intensificarse este miércoles, por lo que se prevén precipitaciones fuertes en distintos sectores del municipio. Torres Alarcón detalló que estas condiciones meteorológicas son consecuencia de la influencia del monzón mexicano, fenómeno que favorece el ingreso de humedad hacia el noroeste del país y propicia el desarrollo de lluvias frecuentes en el sur de Sinaloa.
8: Aquí en el observatorio registramos una precipitación de 37.8 en un lapso de 4 horas, estamos hablando de 3 de la mañana a 7 de la mañana. Pues esto se derivó a lo que es el monzón mexicano, que tiene ya varios días y afectando el noroeste del territorio nacional, y pues se espera que siga afectando este fenómeno meteorológico, ya que este monzón mexicano abarca de lo que es todo el verano, estamos hablando de junio, julio, pues en esta ocasión empezó en julio, el monzón se activó en julio, pero se espera que abarque todo lo que es el hasta el mes de septiembre.
2: El meteorólogo local señaló que aunque se hayan registrado estas precipitaciones considerables, las temperaturas máximas continuarán cercanas a los 40 grados centígrados en el puerto, debido a que la masa de aire cálido seguirá predominando en el municipio. Explicó que el elevado porcentaje de humedad incrementará la sensación térmica, por lo que la población percibirá un ambiente más caluroso del que marca el termómetro. Ante este panorama, Torres Alarcón exhortó a la ciudadanía a mantenerse informada únicamente a través de los canales oficiales y a atender las recomendaciones que emita la Coordinación Municipal de Protección Civil. Recomendó evitar cruzar calles o arroyos con corrientes de agua, extremar precauciones al conducir durante las lluvias y reportar cualquier situación de riesgo a las autoridades competentes.
8: Recomendaciones, pues estar prevenidos, alertas a las recomendaciones que nos da Protección Civil. Entonces muy, muy al pendiente con eso, ya que pues cuando tenemos algunas precipitaciones fuertes, pues el cauce de los arroyos pues tiende a elevarse. Otro punto muy importante que son las altas temperaturas. Las altas temperaturas no cesan. Tenemos todavía, bueno, todo lo que resta del verano, temperaturas elevadas, ya que estamos, es normal, es algo normal para ir lo que vivimos aquí en el puerto de Mazatlán. Altas temperaturas, humedad alta. Entonces, no nos sorprenda estas temperaturas, esta humedad, esta sensación térmica que percibe el cuerpo.
2: De acuerdo con el reporte de las autoridades municipales, solo se registraron inundaciones en algunos puntos de la ciudad donde hubo la necesidad de cierres temporales en algunas calles como en El Toreo y Tellerías, sin mayores afectaciones en colonias populares. Para Viva la Noticia, Álvaro Sandoval. ¡Viva la
1: noticia! 8:31 PM, vamos a una pausa y regresamos con más información.
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9: Y es momento de pasar con nuestro compañero Charlie Calderón, que nos va a traer los deportes. Charlie, muy buenos días.
10: Hola, ¿qué tal? Soy Charlie Calderón y sean bienvenidos a otro segmento deportivo. Tenemos una jornada con mucha actividad. La rivalidad entre la Liga MX y la MLS ya comenzó a encenderse con el tradicional reto de habilidades previo al duelo de las estrellas. Además, Tigres sorprende con un cambio inesperado en el banquillo apenas iniciando el torneo. Y en el béisbol de las Grandes Ligas vivió un auténtico choque de alto nivel, Mariners y Dodgers. Así que, sin más preámbulos, arranquemos. La rivalidad entre la Liga MX y la MLS ya comenzó a calentarse antes de lo esperado al Juego de las Estrellas. Y en esta ocasión fue la Liga Estadounidense la que tomó ventaja en quedarse con el All-Star Skill Challenge por marcador de 3-2. En una noche llena de precisión, espectáculo y mucha competencia desde Charlotte, Carolina del Norte. La MLS se llevó 3 de las 5 pruebas disputadas, el reto de disparos, la competencia de porteros.

0: de 3-2. Aunque el triunfo fue para la MLS, lo más importante es que la rivalidad sigue creciendo y la expectativa aumenta para el partido de este miércoles, cuando las figuras de ambas ligas vuelvan a verse las caras en el Bank America Stadium. Ahora, sí, en un duelo de 90 minutos donde estará en juego el orgullo deportivo. Y continuando con noticias del fútbol, la noticia que sorprendió al fútbol mexicano llegó desde Nuevo León. Guido Pizarro presentó su renuncia como director técnico de Tigres y se convirtió en el primer entrenador que deja el cargo en esta apertura 2026. Lo llamativo es que la decisión no fue atribuida a los resultados, es un comunicado. El estratega argentino explicó que perdió la certeza de que el proyecto caminaba en una misma dirección, por lo que consideró que lo más responsable era hacerse a un lado. Pizarro dirigió 74 partidos con Tigres, y aunque llevó al equipo a disputar una final de la Liga MX y la Conca Champions, no consiguió levantar un campeonato. En ese torneo, el inicio tampoco fue esperado, una derrota ante Cholos y un empate frente al Atlético de San Luis. Más allá de su etapa como entrenador, Guido dejó huella imborrable como futbolista. Durante más de una década fue pieza clave de una de las épocas más exitosas del club, conquistando múltiples títulos y convirtiéndose en un referente de la afición felina. Ya para cerrar, vámonos con noticias de las grandes ligas, donde los Seattle Mariners derrotaron 7-6 a Los Ángeles Dodgers en el primer juego de la serie de 3 encuentros que mantuvo intensidad de principio a fin. El duelo ofreció emociones constantes con cambios en la pizarra y grandes jugadas defensivas. En un ambiente que por momentos recordó a un partido de postemporada, ninguno de los dos equipos bajó los brazos y la diferencia se definió por apenas una carrera. Con esta victoria, Seattle da un golpe de autoridad al abrir la serie frente a uno de los equipos más fuertes de las grandes ligas, mientras que los Dodgers buscarán reaccionar en el segundo encuentro para evitar quedarse abajo antes del cierre de la serie. La expectativa es alta porque ambos equipos mantienen aspiraciones importantes y cada victoria comienza a tener un peso especial conforme avanza la temporada. Y así cerramos una jornada deportiva con resultados importantes. La MLS tomó ventaja en el reto de habilidades ante la Liga MX antes del esperado juego de estrellas. Tigres vive un cambio inesperado tras la salida de Guido Pizarro del banquillo. Y en las grandes ligas, Seattle pegó primero al vencer a los Dodgers en un auténtico duelo de alto nivel. Gracias por acompañarnos. Yo soy Charlie Calderón para Viva la Noticia.
1: Muchísimas gracias, Charlie, por esta información del mundo de los deportes que nunca deja de sorprendernos. Tampoco el mundo de los espectáculos, por eso vamos hacia Chismecito Time, para que usted se entere de algunas cosas relevantes en la vida de los famosos.

Betty regresa con más drama. Betty la fea, más fea que nunca, ya tiene fecha de estreno y llegará a Prime Video el 28 de agosto con todos sus episodios disponibles desde el primer día. La nueva temporada traerá de vuelta a Ana María Orozco y Jorge Enrique Abello, además del esperado reencuentro del Cuartel de las Feas. La historia mostrará a Betty enfrentando una crisis en Ecomoda por un escándalo de plagio, iniciando terapia y viviendo un nuevo triángulo amoroso entre Armando y Michel, su exnovio francés. Además, la serie cambia de nombre para esta entrega, aunque Prime Video no reveló el motivo. Todo apunta a que los nuevos conflictos, romances y viejos personajes hará que la historia dé mucho de qué hablar. ¿Hubo boda secreta? Alicia Villarreal rompió el silencio sobre los rumores de un supuesto matrimonio con su novio, el creador de contenidos, Sibat Hernández, luego de que ambos fueran vistos usando un llamativo anillo. La cantante aclaró que la pareja solo celebró 11 meses de relación, aunque dejó abierta la posibilidad de llegar al altar. Por ahí», respondió entre risas cuando le preguntaron si ya se habían casado, mientras que Sibat agregó, «puede ser, puede ser». Aunque no confirmaron una boda, sus declaraciones y la química que mostraron frente a las cámaras

volvieron a encender las especulaciones entre sus seguidores. Harry Styles no solo promete un gran show, también quiere dejar huella, pero ecológica. El cantante británico ya está en la Ciudad de México para sus conciertos en el estadio GNP Seguros, donde Ocesa implementará diversas acciones sustentables. Durante las 5 fechas habrá vasos y platos reciclables, estaciones de comida vegana, puntos de agua gratuitos para rellenar botellas reutilizables y compostaje de residuos orgánicos, con el objetivo de reducir el impacto ambiental de los eventos. Harry se presentará el 31 de julio, 1, 4, 7 y 8 de agosto en una serie de conciertos que buscan combinar música, estilo y conciencia ambiental. Lupillo Rivera salió en defensa de Belinda, pese al proceso legal que mantiene con ella, y condenó el hate que la cantante ha recibido tras la polémica con Dana y Kenia Os. El intérprete aseguró que ninguna mujer debería recibir hate en redes sociales y pidió a los fandom frenar los ataques luego de que Belinda denunciara amenazas por sus comentarios sobre su próxima colaboración con Dana Paola. La controversia comenzó cuando algunos seguidores de Kenia Os interpretaron que Belinda minimizó la colaboración que ambas tuvieron, desatando una ola de críticas. Incluso Dana ya había llamado a poner fin a la guerra entre fans.

0: Ahí tiene, ya sabe que también va a poder encontrar más chismecito en nuestras redes sociales. Es momento de pasar a Y que viva el cine para que usted sepa las recomendaciones de este día.
1: Hola, ¿qué tal? A ti que nos estás viendo y escuchando, sean bienvenidos a Y que viva el cine, donde tengo constantemente para ti la recomendación de serie o película para que disfrutes de un buen rato. Estamos a mitad de semana y contemplando el estreno de Spider-Man Un Nuevo Día. De hecho, este día pensé en recomendarles la película que da inicio a esta trilogía. Y esa es Spider-Man De Regreso a Casa. Esta es la historia de Peter, un joven que tras los hechos de Capitán América Civil War ha vuelto a su rutina como un superhéroe primerizo, tratando de equilibrar su vida cotidiana con la de Spider-Man, algo que poco a poco inicia a complicarse. Si bien cuenta con el apoyo de su mentor Iron Man, con lo que no contaría es que de hecho el legado de él traería más problemas de los que quisiera. Sobre todo cuando un villano nace del rencor y amenaza con desequilibrar todo aún más. Con esto, Peter deberá averiguar cómo mantenerse a la altura de Iron Man, lidiar con lo que considera correcto y de paso invitar a salir a su interés romántico, Liz, aunque los problemas y los antagonistas estarán más cerca de lo que podría creer. Esta película cuenta con una calificación de la crítica del 92% y de la audiencia del 87% en Rotten Tomatoes. Así que si quieres estar listo para ver Spider-Man Un Nuevo Día en cines, esta es para ti y puedes verla en HBO Max y Claro Video. Entre las notimedias del día de hoy, contemplando el estreno de Spider-Man Un Nuevo Día, las opiniones hasta el momento son muy positivas, con una calificación en Rotten Tomatoes del 90%. Resaltándose como una de las mejores cintas del superhéroe, el trabajo de dirección, así como la participación de la actriz Sadie Sink y su personaje. ¿Quieres saberla? También se ha confirmado que los actores Jennifer Aniston y Patrick Dinklage serán los protagonistas de la próxima película de Olivia Wilde titulada Naughty, la cual seguirá a una mujer que lucha por la custodia de su hijo, por lo que buscará a Santa Claus para que justifique en su audiencia contra su ex esposo manipulador. ¿Te interesa? Y para terminar, tenemos el primer tráiler de Jumanji en el mundo real, donde podemos ver la premisa de esta entrega trayendo al videojuego y a su mundo a la realidad de nuestros protagonistas, solo que presentan el ligero problema de que, de hecho, son personajes de videojuegos. Con un estreno en diciembre de este año, ¿qué te parece? Esta fue la recomendación del día de hoy para ti y compárteme qué opinas al respecto. Yo soy Bernardo Hurtado y que viva el cine.
0: Muchísimas gracias, Bernardo, por esta información y sobre todo estas recomendaciones. Ya usted nos estará contando pues qué tal le ha parecido algunas de estas películas y de estas series. En más a lo que es el chismecito, comentarles que el influencer Carely Ruiz y su pareja habrían sido víctimas de un presunto robo con violencia, así como también intento de secuestro durante la madrugada de este miércoles 29 de julio en el municipio de San Nicolás de los Garza, en Nuevo León. Y comentarles un poco acerca de ello, que de acuerdo con los primeros reportes, los hechos ocurrieron alrededor de las 4 de la mañana en el domicilio de la creadora de contenido, ubicada cerca del cruce de las calles Sierra de Segura y Sierra de Altamira, en la colonia Las Puentes, lo que provocó pues una intensa movilización de cuerpos de seguridad. Y según pues la información preliminar, Carely Ruiz, creadora de contenido, pues se encontraba dormida cuando varios hombres encapuchados y presuntamente armados irrumpieron en su domicilio con la intención de robar y privarla de la libertad. Ya en unos cuantos minutos más adelante, pues también estará viendo y escuchando este chismecito y sobre todo esta información, y esperar a que ella salga a declarar sobre lo sucedido. Pasando a más información, comentarles que la Junta de Agua Potable y Alcantarillado del municipio de Ahome alerta por casi 100 alcantarillas que se encuentran pues sin tapa en distintas zonas de Los Mochis. Así que vamos con esta información de nuestra compañera Briseida Villarreal.
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3: Japama alerta por casi 100 alcantarillas sin tapa. Un peligro latente en Los Mochis, Sinaloa. la Junta de Agua Potable y Alcantarillado del municipio de Ahome, Apama, hizo un llamado urgente a la ciudadanía para evitar retirar las tapas de las alcantarillas durante las lluvias, una práctica recurrente que pone en riesgo la seguridad de la población y la infraestructura de la ciudad. El gerente general de la paramunicipal, Emanuel Higuera Terraza, explicó que esta problemática no se concentra en una sola zona, sino que ocurre de manera aleatoria en diversos puntos, sumada al robo recurrente de esta infraestructura. A la fecha, el organismo tiene un registro de aproximadamente 90 tapas faltantes.
4: Son arbitrarias las zonas donde se ocasiona, pero sí tenemos ahorita más o menos un estimado de 90 tapas que se han destapado, ¿no? Algunas también por la vida útil, ¿no? Pero en su mayoría pues han sido manipuladas para que el flujo del agua se vaya, ¿no?
3: El funcionario señaló que manipular o retirar las tapas no solo incrementa el riesgo de accidentes graves para peatones o automovilistas, sino que genera severos taponamientos en la red de drenaje al permitir el ingreso de basura, lodo y otros sedimentos, cuya limpieza puede demorar semanas o incluso meses.
4: Sí, el llamado es a que nos apoyen con no destapar las alcantarillas cuando esté lloviendo, ya que aparte de que es un riesgo que caiga algún vehículo o alguna persona, Dios guarde, pues por ahí hace que entre basura, entre lodos, y la infraestructura pues se dañe o se asolve, y eso pues nos obliga a meterle más tiempo de trabajo para poder resolver o destapar pues todas las tuberías. Es lo que nos pudiera demandar mayor trabajo.
3: Finalmente, Higuera Terraza añadió que además de la manipulación durante las precipitaciones y los robos, algunas tapas han cumplido su vida útil, por lo que reiteró el llamado a la colaboración ciudadana para mantener la red funcional y garantizar la seguridad de todos. Informó para Viva la Noticia, Briseida Villarreal. ¡Viva la
0: noticia! En más, y cambiando un poco de tema, comentarles que para el mal de amores se recomienda un ritual de autorregreso y terapia de perdón. Esto lo recomendó la especialista en Feng Shui, Sandra Sauceda. Nuestro compañero Bernardo Hurtado le reporta.
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5: En el marco del Día Internacional del Mal de Amores, este 29 de julio, más allá de atraer a la otra persona, se recomienda un ritual de autorregreso, compartió el especialista en el Feng Shui, Sandra Sauceda, para Viva la Noticia. Comentando que el mal de amores causa dolor en las personas, señaló que se debe salir adelante, siendo este ritual para traerse de vuelta a uno mismo.
6: También hacer una terapia del perdón. ¿En qué consiste eso? Pues perdonar a aquella persona de todo lo que creemos nosotros que nos haya perjudicado o hecho algo mal. O sea, ese abandono o ese daño que tú crees que te pudiera haber hecho, esa traición.
5: Pudiendo utilizar también sobres abre caminos preparados, así como jabones para hacerse baños de los hombros hacia abajo, destacó sin embargo que esto no es magia, sino para brindarse tiempo para desahogarse, llorar, limpiarse y hablarse a sí mismo.
6: Puedes prender también una vela blanca, una rosa y una verde. Estas las prendes con tu nombre. Si es una velita, la escribes de abajo hacia arriba, con tu nombre escrito, no el de la pareja, tiene que ser el tuyo propio. O puede ser, si te gustan más las veladoras, pues son tres veladoras, una blanca, que representa la paz, la purificación, la rosa es el amor propio, y el verde es como un resurgir, como seguir adelante. Eso te va a recordar, pues que sigues aquí, que estás aquí para seguir adelante.
5: recomendó el encender incienso, ya sea de copal, de lavanda o el aroma que a la persona le agrade, considerando el pesar del mal de amores, ayudando su aroma a cambiar el ambiente, la perspectiva y la actitud. Con ello, desde su experiencia, que se ha tenido la recepción de clientes buscando cómo realizar rituales de amarre, no tratándose de amor, recomendando además del amor propio, el escribir en un papel lo que se sienta por la otra persona, quemándose con una vela rosa.
6: Esto no es como una como un ritual en sí, pero si lo haces, es así, te puedes prender también una, como ya lo hemos dicho, unos baños de abrecaminos, o decir aquí sigo adelante, pero no es tener tal como un amarre, y si llegan, y si existen, si existen los denominados esos amarres, la verdad, pero si duele en el alma decirle, y lo que yo le recomiendo es que no puedes tener a nadie a la fuerza, la verdad, eso no es amor.
5: Para Viva la Noticia, informa Bernardo Hurtado.
0: Pues es así como siendo las 8:54 a.m. Ya usted también nos estará contando qué le parece esta información, si llegaría a usar alguno de estos consejos que el especialista nos está dando. Pues es así como siendo las 8:54 a.m. Llegamos a este final de este espacio informativo, no sin antes agradecerles el favor de su atención. Enrique, ya nos vamos.
7: Ya nos vamos, Claudia. Muchas gracias a usted por el favor de su atención, a nombre de todo este equipo de profesionales de la comunicación, la radiodifusión del periodismo y las redes sociales. Enrique Gil Vargas le agradece el favor de su atención. Le invito para que en punto de la 1:00 p.m. acompañe a Claudio Araujo y Bernardo Hurtado en Viva la Noticia vespertino, y informarle a las personas que están en los programas de bienestar que hoy miércoles se cubren las letras W, X, Y y Z, las últimas letras de lo que es el alfabeto. Pues usted las puede ya encontrará sus depósitos desde este día, y así se cumple con el bimestre julio y agosto de 2026 en los programas de bienestar. Es muy importante pues que usted esté atento. Inclusive ya se puede hacer algunos pagos en algunos comercios con su tarjeta del bienestar. Cuídela mucho, no la dé a terceras personas, y trate que ese dinero le rinda lo más pues para tener este beneficio. Es muy importante que usted esté atento de nuestras publicaciones en X, en Facebook y en la web, de lo que vendrá por la tarde en los que tiene que ver con el clima. El Servicio Meteorológico Nacional está dando la posibilidad de lluvias en el centro de Sinaloa desde ahorita ya 9:00 a.m, o sea, desde las 9:00 a.m. hasta las 12:00 p.m. Entonces, estarán muy atentos, actualizando la información, para que usted tenga mucho, mucho cuidado a la hora de conducir. Muchas gracias por el favor de su atención, que tenga un excelente día.
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0: ¡Comare! ¡Buenos días, Ramiro! ¡Buenos días, comare!
1: ¡Buenos días, buenos días, buenos días!
0: ¿Qué razón me das del gordo?
1: Ahí anda preocupado, anda estresado. Anda averiguando qué pasó.
0: ¿Por qué, comare?
1: Porque pasó algo de suspenso, comare.
0: ¡Ah, comare! ¿Terror o mucho suspenso?
1: No, suspenso, no terror,
0: suspenso,
1: no.
0: Suspenso, hermano.
1: Es que... no se escucha esta cosa, pero bueno. Es que... en las horas de la madrugada llovió bastante. Y el agua ingresó a algunas instalaciones de GPM en la radio.
0: Para empezar, comadre, perdón que te interrumpa. Sí, sí, sí. Son las 9:17 de la mañana. Y va haciendo su arribo el gordo. Parece un Ramón con el costado. Ay, ¿y qué andaban investigando entonces, mi querido gordo?
2: Ah, metido.
0: Arriba del micrófono y abra bien.
2: Ah, la canción.
1: Ay, perdón.
2: ¿Cómo se metió el agua a la cocina?
1: Ah, es lo que estamos investigando. Al parecer, son goteras. Lo más raro es que se impermeabilizó hace 2 meses.
0: Impermeabilizó el cuico, imagínate.
1: Ya sabrá. Cuestión de eso, hay una parrilla eléctrica. Hay una parrilla eléctrica, pero sí, donde está la gotera, pues, es donde está la parrilla eléctrica. Se llenó de agua. Llegó que una compañera de nosotros conectóse la parrilla.
0: ¿Quién, güey?
1: Y casi...
0: ¿Quién fue?
1: Casi no la cuenta la soberana.
0: ¿Quién? La Sheila.
1: Sí.
0: Por poco...
1: hizo corto, le dio toque.
0: Por poco y le cantamos esta canción.
1: Así es. Casi. Por nada. Por un pelo Alberto DiCaprio.
0: A estas horas hubiéramos estado cantando esa canción a la Sheila.
1: Sí, estuvimos cafeteando.
0: Ay, se le pegó toque o qué...
1: No, es que como no trae la
3: le avisó al guardia que no lo conectara.
1: Como no traía lentes, Sheila, no alcanzó a ver que había un agua, un mundo de agua.
0: Por poco se electrocuta,
1: y que pues hace tierra, ¿no?
0: Lo bueno que la parrilla era 110, hubiera sido 220 de más que.
1: Pero pegado, eso no es lo importante. Lo importante es que va y le avisa y le pone sobre aviso al guardia.
0: Ya va
1: y
0: pone
1: la voz del guardia también. Ay, no
0: te están diciendo y ahí va.
1: Por gente como esa, le ponen etiqueta al champú.
0: Buenos días, tenemos llamada.
1: Buenos días.
0: Ramiro, buenos días, hijo.
4: Buenos días, Chiva, buenos días. Bueno, pues qué accidentada mañana aquí en Grupo Promomedios.
0: ¿Y el que andaba haciendo el gordo ayer entonces?
4: Estaba supervisando, él es supervisor, así es de ¿cómo se llama? De salud pública.
0: De recursos.
4: Estaba al pendiente.
0: Protección,
4: bueno,
0: civil.
4: Protección civil. Tenía que estar al pendiente de que ya nadie más corriera riesgos en esa zona, DiCaprio.
0: Peligro. Buenos días, tenemos llamada, buenos días.
5: Sí, buenos días.
0: A sus órdenes.
5: Primero que nada, pues felicitarte, ¿no, Chiva? Tarde, pero sin sueño.
0: Ah, gracias, hijo, muchas gracias, Dios te bendiga, gracias.
5: Y otra cosa, por ahí dijeron que el impermeabilizante se los vendió el King Kong, ¿no?
1: ¿Eh? No, quítame otro.
0: Mira, tenemos dos dudas. Uno, que el King Kong vendió el impermeabilizante. Y dos, que el que lo aplicó nomás puso pintura de zapatos de esa blanca, de esa de Johnson.
1: Chinola. Salud, chinola. No, si no quieres trabajar, no, gordo, ¿eh?
0: Mira, ve la cara que tiene. Apúrate, te van a saludar, gordo.
2: Me levantaron a las 5.
0: Me levantaron a las 5.
1: Es que y si soy Iván, ¿qué le quiere decir al gordo?
2: ¡Al gordo!
1: ¿Y tú?
5: ¡DiCaprio!
2: ¿Qué? ¡Es un fadoso, hombre, ya!
1: Está de mala por dos cosas, te le digo.
0: ¡Ya, hombre! ¡Ya!
1: Escucha.
2: Paga la radio.
0: Ya. Escucha, Iván.
1: Pon atención, te voy a preguntar algo serio.
2: No, DiCaprio, ya
1: aquí
2: va.
5: ¿Te bañaste?
1: A ver, pregúntale otra vez, por favor.
0: ¿Te bañaste?
5: DiCaprio, ¿te bañaste?
2: ¿Qué te importa, baboso? Paga la radio.
0: No. Gracias, Iván, buen niño.
1: Por eso luego baja el rating, porque está diciendo a la gente que
0: apaga
1: el
0: radio, güey.
1: Tonto.
0: A ver, ¿por qué te enojado? ¿Por qué me he enojado el gordo?
1: Bueno, ¿te sientes el teléfono? ¿Eres tú?
2: Sí,
1: conténtale, güey.
2: No, estamos al aire.
1: ¿Y para qué traes el teléfono de aquí? A lo mejor tu mamá.
0: Tu mamá que está mala, güey.
2: No.
1: A lo mejor tu mamá para decirte algo.
0: Porque Kikillo se encontró billete de 500. Que era tuyo, güey.
1: Es que, como no sigue la parrilla, no va a desayunar.
0: Ah.
1: Y ahora sí traía tortilla con huevos. Imagínate, gastó
0: en huevo y tortillas
1: y no va a desayunar.
0: Por eso está enojado, ¿verdad?
1: Y la otra fue porque se le metió el agua y pues lo pusieron a barrer y atrapear.
0: Se te metió el agua, gordo. ¿En dónde te metió? Arrímate.
2: micrófono. El cuarto y el otro cuarto.
1: Entonces,
0: tiene mucho cuarto. Tiene dos cuartos, güey.
1: Si de por sí, cuando duerme, más o menos según él, viene de malas. Ahora que no durmió bien.
0: A ver, espérate, gordo.
4: Y no dormir y sacar el agua.
0: Eso está interesante.
1: Y luego anda con hambre.
4: Anda con hambre.
0: ¿Escuchaste tú que estaba lloviendo?
5: Sí.
0: ¿Y quién te levantó para que le sacaras el agua?
2: Antes de las 10 de la noche se había lo, ya se veía
1: los, ¿qué los, importa eso? Te estoy diciendo en la madrugada.
0: La madrugada, ¿qué pasó exactamente?
1: Es que en la noche cuando me fui a acostar.
0: Empieza toda la historia. A ver, contesta, gordo. ¿Quién te levantó?
2: Ay, me desperté solito.
1: A las 7:30 que se levanta el baquetón, huevón este. Digo, ay, y vio agua en el suelo.
0: Ay, chapaleate, güey.
1: ¿Qué pasó,
0: o dijo? O sea, que bien se inunda tu mamá, el Kikillo y tú.
1: No, le vale gorro.
0: Y le vale madre, o sea, te pueden morir ahogados los tres, güey. Pero tú dormido.
1: Entonces, ¿por dónde entró el agua? Le pregunto.
2: Dice que no sabe. No sé dónde se
1: No me importa, me vale madre ese.
2: No sé cómo se metió el agua, no sé.
1: Pasó el de este. Una
2: gotera. De repente.
1: ¿Cómo de repente? Estoy lloviendo desde las 2 de la mañana. 2, 3, 4, 5, 6, 7.
0: ¿Qué dices que te levantaron a las 5 de la mañana?
2: Porque vio el reloj.
0: ¿Pero quién te levantó? ¿Tú solo?
2: Yo me levanté.
0: ¿A qué te levantaste? Es que dormiste en el suelo y te llegó el agua. Duerme en el suelo.
1: A ver, espérate, hay algo que no cuadra aquí. Dijo que no durmió bien, pero se levantó a las 7:30.
0: Es normal.
1: Entonces,
0: ¿es normal?
1: ¿Por qué dice que no dormiste bien, güey?
2: No, porque no dormí bien.
1: ¿Pero por qué si te levantaste hasta las 7:30?
2: Porque sí, yo no me levanto a las 5 de la mañana.
1: Dijiste que a las 7:30. Dijiste a las 7:30 ahorita, güey.
0: Dijiste a las 7:30. ¿Qué horas te levantaste exactamente, gordo?
2: A las 7:30.
0: A las 7:30, entonces, ¿por qué andas de malas?
1: ¿Por qué dice que a las 5?
4: Bueno, se le cortó el sueño a las 5 de la mañana y ya no lo recuperó como lo hubiera querido. Sí, probablemente.
1: O sea, te despertaste a las 5 y luego a las 7:30.
2: A las 5 de la mañana cuando estaba limpiando el piso.
4: Así como la escena de
0: los. Estaba trapeando a la mamá y lo levantó, por eso se bajó.
4: La clase que pisaste el agua, inga, se estamos inundando. Según el barco que hizo.
0: Yo que andaba un arroyito y se hizo pipí.
1: Shhh, agosto, estaba. Esta lluvia, ¿verdad?
0: Es una bendición la lluvia, gordo. Sí. Es una bendición.
1: Que esta temporada va a haber mucha lluvia.
0: Bendito Dios, la presa está recuperando su nivel. Dale gracias a Dios que llovió. Que tú una impermeabilices bien, que hayas contratado al Cuicui, es otro boleto.
1: O sea, es que a lo mejor dejaron la puerta abierta y se metió por el patio.
0: Para que salga el gato.
1: ¿Quién sabe?
0: O sea, que tiene dos tragedias. Te mojaste, se te metió el agua por culpa de la lluvia.
1: Ajá.
0: Se te mojó tu cama. Y se fregó la parrilla.
1: Bueno, el suelo es su cama.
4: Esa es una probabilidad, no necesariamente que esté impermeabilizado, sino que dejaste una ventana abierta, como llovió con tanta fuerza.
0: ¿Sí llovió mucho?
4: Sí, llovió fuerte. Se tuvo que haber metido el agua.
1: Pues
4: ver algunas calles.
1: Pues aquí en las oficinas se metió el agua.
0: Yo escuché eso. Sí, dije, o sea, para la madre, está lloviendo, pues ahí la vemos. Como duermo el segundo piso.
1: Duerme en el cuarto piso de la casa, güey.
0: Como dormir en
1: Rumgar, güey. No, pero mira, aquí en la oficina se metió el agua. ¿Quién sabe por dónde? Allá en la cocina, en el área de cocina también. Pero allá fue por una gotera. Se supone que ya impermeabilizaron.
0: ¿A ti te gusta ver gotitas?
1: ¿O ver gotota?
2: No. Ninguno de los dos.
0: Bueno, mañana, ¿de qué día es, gordo?
1: Y es 30, ¿verdad? Es 30.
2: No, estamos a 29 de julio.
1: ¿Pero qué día es?
2: Jueves.
0: Jueves, tu nariz.
1: Ah, sí, está mal dormido.
0: Te está en modo avión ya, güey.
2: No, pues, te dije.
0: ¿Te quieres ir a tu casa a descansar?
1: No, pues ya, el día pagado, güey.
0: Te pagamos el día, vete a descansar.
1: Vete a seguir a tu casa, güey. Bueno, ¿qué día es hoy, pues?
0: ¿Qué ni se acuerda?
1: ¡Sacudo!
4: Suavecito.
0: Gordo.
4: Por eso le surgía que dijeran.
1: Oye, hay que comprar una parrilla, güey.
0: Ándale.
4: Ya compró para pastel toda la semana. Mañana va a cooperar también.
0: Exactamente. Ya compró para dos pasteles, comadre.
4: ¿Quieres que coopere para parrilla?
0: Mañana para el alma, ¿tú crees? Mañana no viene, güey.
1: Ayer se quedó a comer pastel porque como eran dos pasteles, dijo, no, ahora sí.
0: Por eso no desayunó. Por eso no desayunó porque doble.

0: aparte del los chivas
1: planes,
0: y del Matus.
1: Planes maquiavélicos que hace mi gordito cachetón.
0: Y aparte, comare, lo peor de todo, que hasta diciembre que den una parrilla, la van a recuperar para cambiarla. En la posada.
1: No, no está tan cara, vamos a comprar una, no está tan cara.
0: Yo les vendo una, güey, de dos parrillas.
1: Cuesta como 200 pesos.
0: No, la mía vale 500.
1: Ay, bueno, lo mismo dijo el Matus. Ahí tengo una de 100, pues se la vendo 500.
0: Hombre. ¿Cómo hace falta la Vicky aquí?
2: Se me va a acabar la quincena.
0: Todavía no se te acaba, pues estamos a 29 ya, gordo.
1: Pero ya, güey. Yo pregunto, ¿quién en su sano juicio, viendo que todo está mojado, conecta algo, no?
0: La Sheila.
1: Ah, bueno. Y el Pepe Luis.
0: Ay, muchachos. Están avisando el otro güey. Ahí va y lo conecta. Ve, conéctalo tú, gordo, a ver si te da toque, güey.
2: No, no me quiero.
0: Para que te rebaje la panza, güey.
1: Yo creo que hizo corto porque estaba mojada.
0: 9:27, pues. Pausa, regresamos con más de los hijos.
3: ¡De la rebajada!
0: Lluviosa mañana. Bueno, ya no llueve, ¿verdad?
1: Se bañó el gordo, se bañó.
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0: y sin audífonos menos vas a escuchar.
1: Y no se la sabe ninguna, ve.
2: Ni las que le gusta, no se
1: ni
2: sabe.
1: Ni las que le gusta se sabe.
0: Más que en inglés. En inglés sí te la sabe, ¿verdad?
1: Ah, guachumore.
0: A ver, ponte audífono, gordo. Ponte rápido, muévete. O te lo pongo yo.
1: Hoy son de esos días que Alberto DiCaprio no quiere trabajar como los otros 6 días de la semana.
0: ¿Quién prefieres, esta canción?
3: Es lo que...
0: O esta. Hoy vamos a ver lo mundano.
1: Hoy no trae ganas de nada, comadre.
0: ¿Cuál prefieres?
2: Ninguna. Lo estoy escuchando.
0: Ay, no sabes cuál es, ¿verdad? Seguramente.
1: Hay una canción que dice, hoy tengo ganas de ti. Hoy no tengo ganas de nada.
0: De nada. ¿Y eso qué significa? ¿Que si te gusta o no te gusta?
1: ¿Crees que es televisión? ¿Que lo van a ver?
0: Lo van a estar viendo bailando.
1: Cántale pues, cántale. Cántale pues, doctor Simi. Ni tararear trae ganas.
0: No trae ganas absolutamente de nada.
1: Yo
0: nunca,
1: hoy no te puedo tengo ayudar, que reportarle al jefe que no trae ganas de nada.
4: Es la que eliminó, que no.
0: Pero después dice que nosotros somos los que le molestamos.
1: No, dice que somos envidiosos.
0: Él ve los ojos. Trae los ojos agarrosos que no puede el sueño, güey.
1: Ah, como pistache. Así que trae ojos de pistache.
0: Velo, comadre, velo.
1: Pero no se le quita el ojoto.
0: No. Pajote sí despierta.
1: Pajote sí lo hace bien.
0: Vamos con patrocinadores, comadre.
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0: ¿Qué más tenemos, gordo? Rápido. Ay, muévete rápido.
2: No me digas gordo.
0: Muévete pues.
1: 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Qué lindo es Tepic y todo Nayarit. Échale, gordo.
2: Ay, ya quiero ir a Tepic, Dios mío.
1: Yo también quiero ver a Alejandrita.
2: Yo también quiero ver. Ay, ay.
1: Para hacerle el quinto.
0: ¿Qué le dijo? ¿Qué me dijo la mamá del DiCaprio a mi comadre? Tú eres testigo.
1: Yo oí que tú le dijiste, ay, que una sobrina. No, hijo. Ahí está la hermana del DiCaprio. Así dijo.
0: Ella me la ofreció. Ya. No me apunto porque me seco como los limones.
2: Ahí te enseñó la foto mía.
0: La tuya.
1: Sí, él la subió al grupo.
0: Yo la tengo, animal. Estaba bien feo, güey. De niño y de viejo. Está feo, hijo, la neta.
1: Parecías toronjita.
2: Enseñóselo
0: ¿Y la foto?
2: Ramiro.
1: ¿Y la foto? Ah, no, la foto no.
0: Ahí te Ramiro.
1: Y
0: te
1: Ramiro.
4: ¿Yo por qué te enseño a ti? Luego vio la foto.
1: Dice, comadre, no me podía quedar con la gana de mostrársela a todo.

0: Uno para que todos sufran.
1: Yo, ¿por qué?
2: Dale, pues, que reselecto de Yari, dale.
1: Ay, Dios mío, de mi vida, hombre.
3: Dice. La canción, tú, hombre. Qué bárbaro, hombre.
4: A ver, pues.
3: Dice. Ya, hombre, ya.
0: Fíjate.
3: Dice, costillas de cerdo picada. $39.90 el kilo.
0: ¡Wow!
3: Cartel de huevo, $53.90 la pieza.
0: Ah,
3: vale. Chicharrón norteño, 129. No, a ver si.
0: Estúpido.
3: No, $129.90 la pieza.
0: Oh,
4: con todo y sombrero norteño.
3: Pollo fresco, bachoco, $54.90 el kilo.
0: Ah,
3: pierna y zurlo.
0: Muslo. Ya valió madre.
3: Muslo, uh-huh. Pues. Fresco bachoco, $36.90 el kilo.
2: Ajá, no. 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
0: ¡Qué lindo este pi! Y todo, Nayarit, llama telefónica, porque bueno. ¿Quién habla?
3: Se cortó.
0: Que se cortó la llamada. ¿Le están queriendo cobrar a algún compañero o qué?
2: Dale, Ramiro.
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2: Buenos días.
0: ¿Aló?
7: Buenos días.
3: Ay, papá.
0: Dígame, Dios.
3: Por razón llovió.
0: Hola.
2: Adelante, mira, secreto, buenos días.
0: A ti se te hizo agua la canoa, hijo.
2: El DiCaprio dice que se levantó a las 5 de la madrugada, güey.
3: No, me despertaron. Me despertaron.
2: Escucha, cállate, los 5, cállate. Sí, adelante.
7: Es que no sé, tenía que se levantaron a las 5, no dormimos.
2: Ah, no durmieron, por eso se está durmiendo ahorita.
7: Sí, lo que pasa es que me dijo que viéramos el globo de Manuel, que había
2: parado.
3: Aquí está tu globo de Manuel.
0: Es lo que le gusta.
2: Es lo que le da la pata de palo, güey.
0: Oye.
7: Que tenía que ir a trabajar a la radio, que porque él es el rating.
3: Ay, sí, yo no dije nada.
0: Pues sí lo dice seguido, ¿eh?
7: Pues eso fue lo que me dijo.
0: Anda de malas, admirado secreto, porque dice que no durmió.
3: No.
0: Y sí, luego dice que no.
3: No, tú.
0: No. Te ve la cara de sapo enojado.
2: Y luego no desayunó, se trajo el huevito. Ajá, y las tortillas. Y se fregó la parrilla eléctrica, güey.
0: Y cuando le dijeron que tenía que comprar para la parrilla, se enojó más.
7: No,
0: dale, Miguel,
7: lo que pasa es que se enojó más porque como lo tenía de cucharita.
0: ¡Ah! ¡Épale! Oliéndole la nuca, güey.
2: ¡Ay, guácala! Y para estar semejante boticón, güey.
0: Se le montaba.
2: Dile algo, pues.
7: Me gusta mi gordo.
2: Mándale un besito.
7: Cucharitas de cucharón.
2: Ay, pero eso de chicharroneros, güey.
0: Imagínate, le da al DiCaprio recién en la mañana, sudado de toda la madrugada.
2: Toda la noche, güey.
0: Oliendo a la cobija del tigre que no la lavó en 4 años.
2: Híjole, güey.
0: Cebosa.
2: Es que le miró secreto. Ya me dijo que
7: parece. Si ustedes lo han visto sin camisa, de espaldas parece perro pug.
2: Para echar.
0: Parece echar pay.
2: Oye, es que el admirador secreto parece sinusitis y no huele, güey.
0: Ah.
2: ¿El admirador?
0: Sí, eso puede ser.
7: Sí, eso es correcto. Eso el olor a menudo es natural.
2: ¡Ánimo, admirador! ¡Un abrazo, hijo!
7: ¡Fíjate! ¡Gordo, déjenlo descansar!
2: No, pues es que él es que no ocupa permiso. Él siempre descansa.
7: Ah, bueno.
0: Todos los días duerme, güey.
2: Gracias, hijo. ¡Un abrazo! ¡Buen día! Hola,
0: aquí estás tú, güey.
2: Ahí está el mirador secreto.
3: No, eso no soy yo.
2: Te parece a ti, güey. Vamos, comadre, patrocinador, comadre.
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0: 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No se le acabó el peloncha.
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0: ¿Dónde está el tesorito? Ha llegado el momento serio de los hijos de la remangada. Tú, que te estás estirando en pleno trabajo. Tú, que solo vas a trabajar 2 horas y vas con flojera. Tú, se te descompuso la parrilla eléctrica y no sabes qué vas a desayunar. Pobre ingrato, pobre diablo.
2: Qué maldita.
0: Pobre mequetrefe.
3: Maldita vida.
0: Sí, pues. Está enojado.
2: ¿Cuánto gastaste en el huevo y las tortillas?
0: No, pero ya se lo van.
2: ¿Qué quieres agradecer el día de hoy, DiCaprio?
0: Nada. Hoy tampoco nada, dice. Has llegado al momento adecuado con la persona adecuada, la persona que ayuda al corazón. La persona que se quedó con todos los conocimientos, porque el conocimiento se mama.
2: Y se empieza desde abajo.
0: Y empezó desde abajo.
2: Es la persona adecuada que toma leche de lactosada.
0: Sobre todo con un licuado de fresa.
2: Licuado de fresa.
0: Estos son Rami Ramiro, casos de la vida
5: real.
0: Que son 100% reales, no fake.
2: Y esta mañana tenemos una carta que dice más o menos.
0: Pon atención. A dueto cuando yo cuente 3, ¿eh? Porque tú andas dormido. Una, dos, tres.
2: ¡Oh!
0: ¿Qué? ¿Lo hizo bien?
2: No, güey. Ya se durmió como...
0: El globo de Manuel se desinfló.
2: Dice el admirador que estaba viendo el globo de Manuel anoche, güey.
3: Ya quisiera.
0: Yo no, él sí.
2: Se durmió viéndome.
0: ¿Qué más? ¿Quién me escribe?
2: Se trabó.
3: Dale, gordo. ¿Quién me escribe esta cartita que llovió en la mañana?
0: La cartita mojada. Esta cartita mojada que no se entiende. ¿A ti?
5: ¡Nadie!
0: Como cuando hay solo vino. ¡Chucho! ¡Sabandija! Mequetrefe.
3: Bueno, te voy a invitar si es así.
2: Comadre, también.
0: Invítame a tu hermana.
2: Buenos días.
0: Buenos días.
2: Díganos.
7: Pónganse abusados, ¿eh?
0: ¿Por qué, hijo? ¿Por qué?
7: Porque ando un sapo del tamaño de un Volkswagen.
0: ¡Qué padre!
7: Sapo. Yo pobreza del mar, la mañana con el
2: ayuno. ¡Ay, ese locito, hombre!
0: Un sapo albino.
2: ¡Ay, ese locito!
0: El sapo albino, me peligro. Bueno, buenos días.
2: El sapo albino se raca la panza. Buenos días, muchachos.
0: Buenos días, hola.
2: Buenos días. ¿Pueden nada más mencionar mi Tito, nada más me pueden decir.
0: Épale.
2: Tito.
3: Tito el... Camutito.
2: Tito José. Tito.
0: Josecito.
2: Josecito.
0: Josecito. Mi hijo Tito.
2: La primera palabra y la segunda. Me llamo Tito, me pueden decir Tito.
0: ¿Qué tal, Tito?
2: Fíjense que conocí una muchacha.
0: Ah.
2: Y pues, obviamente ya tengo yo 26 años de edad. Y he tenido algunas aventurillas por ahí, pero nada formal.
0: Relaciones.
2: Esta muchacha me gustó, fui y la busqué hasta cerca de Siqueros. Ah. Es de un pueblo, pero trabaja aquí en Mazatlán.
0: ¿Es mesera?
2: No creo.
0: ¿No es la Bania? ¿No es la Bania?
2: Y la conocí, empezamos a salir todo bien, ¿no? Ella siempre... Yo tenía el concepto de que ella no conocía o no había estado con ningún hombre.
0: Sí.
2: Porque no sabía ni besar.
0: Oh.
2: Yo fui el que me di cuenta en su primer beso que me dio. Ella tiene 21 años y me decía, es que nunca ha tenido novio y esto y lo otro, ¿no? Pues total que dándole el primer beso noté. Ajá. Que se puso
0: nerviosa,
2: no sabía.
0: Novata.
2: Y obviamente yo empecé a enseñarle varias cosas a lo que a mí me gusta y a lo que yo quiero, ¿no?
0: Sí, bueno, lo que tú conoces, ¿no?
2: Hacerla a mi modo, se puede decir.
0: Sí, sí, sí.
2: Que, aunque suene mal, ¿verdad?
0: La estabas guiando.
2: Qué machista. Entonces.
0: En el camino del amor.
2: Cuando un día salimos a bailar, una fiesta, tomamos una copita, dos, ella tampoco tomaba
6: nada. Tampoco sabía bailar ni tomar.
2: Bailar sí, pero bailar, tomar no.
6: Tomar no.
2: Entonces, un día abusado, DiCaprio. Total que empecé a subir el tono de las caricias.
0: Ay, a ver, me interesa.
2: Empecé a entrar en acción más fuerte. Total que fuimos en mi camioneta y en mi camioneta, pues.
6: Pasó lo que tenía que pasar.
0: Ayer se movía.
2: Le pusimos mango al hacha.
0: Caramba.
2: Pero noté algo que obviamente me dejó preocupado. Ella, pues, me había dicho que no había estado con nadie y todo ese rollo.
6: Y una supercarretera.
2: Y entró.
0: La maxipista.
2: La Rafael Buena.
0: Era la avenida Delfines.
2: Oye,
6: ya se acabó.
2: Con todo el ciclovía.
0: ¿Qué pasó?
6: Con todo y locales comerciales al lado.
2: Agarró toda la plaza de toros. ¿Dónde está la Sánchez?
6: Hombre, mi Tito.
0: Mira, es la foto de la muchacha.
2: Ah, a ver.
6: No, entonces sí. ¿Tú crees en Santa Claus, Tito?
0: Oye, gordo, ya casi la huele la foto.
6: Por eso no quiso dar el nombre de su amigo.
0: ¿Y porque, sabía que le tiraba.
2: Bueno, dice, a mí me... Bueno, todo bien, ¿no? Tras. Y yo me quedé, dije, bueno, yo esperaba otra cosa, ¿no? Uh-huh. Yo nunca le he comentado ni le he dicho nada a ellos. Pero ella, o sea, actuó normal como si ya hubiera tenido experiencia en mi pendiente, pues.
0: Oh.
2: Yo digo, pues, ¿por qué me engañó? ¿O por qué se hizo pasar? Porque, o todas las mujeres, ¿por qué pasa eso?
0: ¿Todas las mujeres mienten?
2: Ey.
0: ¿Será acaso? ¿Alguien quiere opinar?
2: Buenos días.
0: Buenos días.
2: Bueno. ¿Ah? Dígame.
8: No tiene pirrín el gol.
2: ¡Cállate! Sí, Gaspar. ¿Tú qué piensas?
0: Me digo, Gaspar, si no vas a opinar de la cartita, güey, ya no estás llamando.
2: O sea, que le esperamos una cosa, le dijo...
3: Que si era la mujer que lo mantiene.
2: Le hizo creer algo y a la hora de estar con ella...
6: Pues, qué incongruencia, no sabe besar. Y nota esto nuestro amigo Tito.
2: Pero...
0: Para otra, dale una paleta. Ahí te das cuenta si sabe comer paleta o no. A lo mejor sabe besar, pero otras cosas sí. Otras altas culinarias.
2: Perdón. ¿Qué piensa tú, Ramiro? ¿Que le mintió?
6: Obviamente. Obviamente, si él se dio cuenta que a la mera hora salió no novata, pues hay mentira ahí, ¿no? Ahora, te voy a decir una cosa. Cuando se está en la etapa de ligue, pues casi todos se echan una ligera, una mentira piadosa, ¿no? Estás tratando de sorprender, quedar bien. Cosas que no te gustan pueden decir que sí te gustan, etcétera, etcétera. Pero ya con eso que dice nuestro amigo Tito, pues, ¿qué más quiere que le digamos? O sea, no sabía besar, pero sí tienes experiencia en lo demás.
0: En la etapa del coqueteo, acuérdate que uno echa mentira, sí. A veces dice, oh, yo sí.
6: Todo lo sabes hacer.
0: Imagínate, gordo, yo sí me baño, todos los días me baño.
2: Todo el día me cambio de calzón, color ladrillo.
0: Color perro viejo.
2: DiCaprio, ¿qué piensas de eso? ¿De qué? Dice.
0: Mira, antes de cualquier cosa, decirle a Tito que se sacó la lotería. Porque, pues, es una mujer que, aunque parecía que no tenía experiencia, pues ya se dio cuenta que sí. Entonces, ya le puede dar rienda suelta a su imaginación. O sea, aprender cosas nuevas de ella.
6: Ahora, el problema es que la morra tenga experiencia y que siga vendiéndose como que no sabe nada.
0: O sea, ah, bueno, claro. En el mundo de los negocios.
2: Dice Tito que no le ha tocado el tema para preguntarle, pero dice: mira, Tito, yo lo que te digo una cosa.
0: Ni preguntes, hijo, no preguntes, te va a salir mal.
2: Mejor no le rasques, güey.
0: Mira, si tú le dices: ¿cuánto no habías tenido? Valiste gorro, güey.
2: Yo, por

0: Pero
1: gózale, Tito, gózale.
2: Yo tuve una novia, comadre, hace mucho tiempo también, hace mucho
0: ¿cómo?
2: Tiempo.
0: ¿Cómo?
3: Amigo. Ay. Tuve una novia.
0: Grito de hombre bragado.
1: Ese es de Caguama Varada.
3: 14 años, era muy joven.
2: ¿Está ocupado, señor? ¿Bailamos? Me concede esta pieza de Carloncito. Sí,
1: traigo el carné de baile. Y le pagué toda la noche para bailar con usted.
3: Le faltaba la experiencia.
2: Esta canción le queda a la muchacha. Le faltaba la experiencia, según
1: bueno,
2: ella.
1: Antes del aquellito.
2: Sí, sí.
1: Porque después del aquellito es un
2: le
1: parteaguas.
2: Le sobraba la experiencia.
1: Le sobraba la experiencia.
2: Oye, lo que hice la canción hoy.
1: Parecía avenida.
2: Oye, lo que hice.
3: Señor, le tengo vergüenza.
2: Le daba vergüenza.
1: Porque
2: ya sabía,
1: tengo mucha experiencia.
3: Vaya, soy venga mañana.
2: Venga mañana.
1: Así es, porque estoy ocupado con clientes. No. Tito, échale ganas. Yo diría que aproveches. El que es audaz aprovecha todas las adversidades, todo lo que se le presenta en la vida. Ciertamente esta no va a ser la mujer para que te cases. ¿O sí? O sí, ¿verdad? Pero yo diría que no, porque te va a ir mal en un futuro.
2: Pero, si ahorita estás a gusto con ella, güey.
1: Que disfrute el momento, eso lo quiero decir.
2: O sea, tampoco te tiene que dar cuenta con quién estuvo o con quién no estuvo. Si
1: o lo que no fue pues, tu año, no te hace daño.
2: Exactamente. Ahora, ¿qué tan importante para ti eso? O para cada quien.
1: Bueno, como por ejemplo para ti. Imagínate que ahorita Chío regresa y te dice.
4: No creo.
1: Espérate, pues, imagínate. Es un supositorio.
4: No va a regresar.
1: Imagínate que diga, ya me enfadé de andar con el Quicho y ahora tú eres mi verdadero amor. Que te diga a ti, güey, ¿no? Pero tú ya supiste que con el Quicho hizo y deshizo. No, hombre, la trajo.
2: Ya te platicó el Quicho todo lo que hizo con ella.
1: El chivito en precipicio, misionero. El
2: canto de la muerte.
1: La 20 uñas. La voladora, el helicóptero.
4: Otra vez me dice ella. Y el chango del Quicho, ¿dónde anda? Ahí anda. ¿Y
1: tú cuándo te dijo eso, mentiroso?
2: Mira.
1: ¿Cuándo te dijo eso?
2: Mentira.
1: Bueno, y que te diga, ya no quiero el chango ese. Ahora cásate conmigo.
2: Quiero un puerquito ahora.
1: Y que tú dije, y tú le dijeras, no, porque yo soy ángel. ¿Qué? ¿Ya virgen?
2: Virgen.
1: ¿Y ella ya no va a ser virgen? ¿Qué pensarías de ella?
2: ¿Te casarías con alguien que no es virgen?
1: Que ya estuvo con tu peor enemigo.
2: Y, con tu sombra negra.
1: Y que tuvo las relaciones. ¿Tú te casarías con alguien así?
4: No sé, quién sabe.
1: ¿Sí o no?
4: Dependiendo cómo ella se porta.
2: Pregúntame a mí, comadre, pregúntame.
1: ¿Tú te casarías con la Chío?
2: Es que era, déjame te digo, ¿no?
1: ¿Sí o no?
2: Yo conocí a la Chío.
1: Primero.
2: En el estadio me pichó un hot dog.
1: Ya fue primero, yo la vi primero.
2: Después el Quicho.
1: Pero yo no le dije a nadie, yo nomás la vi.
2: Ella fue mi novia de mental.
1: Sí.
2: Entonces.
1: ¿Sí o no?
2: Yo, espérate.
1: Entonces,
2: el día que yo la traje a la casa porque vino
1: ¿sí
2: a darme
1: ¿sí o raíces, no, gordo?
2: Porque estaba haciendo mucho calor.
1: Gordo, ¿sí o no?
2: Espérame, prendí el aire y me llegaron 3,500 de luz. Siempre saca el recibo de la luz.
1: Para demostrar que hay poder adquisitivo.
2: Hay poder adquisitivo.
1: Bueno, ¿sí o no, gordo?
4: Ay, me pega.
1: Ay, qué joto. ¿Sí o no? ¿Regresarías con esta mujer que ya anduvo con medio Mazatlán?
2: ¿Sí o no,
1: ahora,
2: rápido?
1: Y que ahora dice que quiere estar contigo, ¿sí o no?
5: Tú has partido.
4: ¿Y qué?
1: ¡Ay, qué migajero eres, güey!
3: ¡De la rebajada!

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0: Fíjate, como le estaba platicando fuera del aire, que los japoneses cuando se van a rebelar en el trabajo, van a propiciar una huelga, trabajan el doble.
1: ¿El doble?
0: Para que en la producción colapse. Así es. Entonces haya problemas y la empresa diga, espérate, vamos a platicar. Alberto DiCaprio.
1: Es lo contrario.
0: Es lo contrario de lo que hace el japonés y el mexicano. Este hace la flojera el doble.
1: El doble, claro, para poner en huelga.
0: Y entonces dice, ay, de la que nos salvamos. ¿Cuál es la diferencia si no hace nada?
1: Digo, gordo, vamos con patrocinadores, gordo.
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3: Oye, ayer vi una película.
4: Sí, pero ahorita, como patrocinador, espérame. 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
1: Pinta con confianza, pinta con veres. 10 de la mañana con 22 minutos. 10 con 22 minutos.
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1: 10:24. 10:24.
0: ¡Ay, la pelona!
1: A ver si así despierta, mendigo gordo.
0: Ha llegado el momento de escuchar estas historias macabronas.
3: Me gusta la luz apagada.
0: ¡Cállate la boca, te hace la presentación! Ha llegado el momento de escuchar estas historias macabronas. Las cuenta el abuelo, la abuela, el tío o la tía. ¿Será verdad? ¿Será mentira? Será la vieja el otro día. Una mexicana que fruta vendía.
1: ¡Ay, me asustaron!
4: Abre la puerta, me abre.
0: Pásale.
4: Prende la luz, güey, quítale la ouija.
0: Papá, no nos asustes porque estamos a punto de hacer una historia de terror, hijo.
5: Se suspende de momento.
0: Mira. Se me subió el...
1: ¿Cuánto es, hijo?
5: 370.
1: Bueno, ahorita lo pago yo, ahorita nos vemos,
0: más, este, complétale ahí para la propela.
1: Mira, ven, yo ahorita lo pago, comadre.
0: Okay, bueno.
1: Dos.
0: Échale, comadre.
1: Ahí te va, comadre. Dáselo, comadre, por favor.
0: Echa.
1: Gracias, hijo.
0: Está.
1: Ahí está la propina también.
0: Gracias, chavalo.
1: Ya, gracias.
4: Oh.
1: ¿Cuánto le diste, comadre?
0: ¿Eh?
1: ¿Cuánto le pagaste? ¿Los 400?
0: Lo que me diste, te lo di.
1: ¿Y otros
0: 50? Eso es lo mío.
1: Ah, bueno, ya no, porque no van a hacer bolas.
4: No,
1: la luz.
4: Apúrale, si es para ahora, güey. Apaga la luz y ya puedes abrazar.
0: Historias macabronas. Y las contamos de día, porque de noche
1: nos da miedo.
0: El chocopil, el repartidor.
3: Ay, papá.
1: Este señor trabajaba en una empresa de seguridad. Lo despidieron, sí. Ya mayor el señor, empezó a buscar chamba.
3: ¿Lo jubilaron?
1: No lo jubilaron, lo corrieron. ¿Cómo corrieron al Rabut?
0: No. Bueno,
1: saludos, Ruli.
0: Bueno, haciendo distinto.
1: Qué mira, lo traía aquí atorado.
0: Lo traía. Dilo.
3: Ya lo corrieron al Rabut.
1: Bueno. Entonces este empieza a buscar, este señor ya mayor, empieza a buscar chamba y no encuentra. Va pasando por una funeraria donde dicen, se solicita personal. Anda. Llega el señor y dice, pues, lo que caiga, ¿no? Mi familia tiene que comer. Y la necesidad lo orilla a entrar a la funeraria a buscar trabajo. Cuando entra, una señora de aspecto flaco, muy, muy delgada la señora.
4: Claudia Sheinbaum.
2: No.
1: Le dice, toma asiento, ahorita lo van a atender.
2: Yo tengo otros datos.
1: La señora le empieza, pues saca una hoja y empieza a tomar sus datos, cómo se llama, dónde vive, tacararácara, casi todos los datos, ¿no? Y el señor empieza, ay, déjalo ahí, espérate, gordo. ¿Ya quieres tragar? ¿Ya quieres tragar o qué?
3: No, me lo están dando.
1: Ya, a ver, agarra este, pues.
2: Ah,
1: pues. Te lo voy a dar. Le empieza a tomar los datos a la señora sobre su domicilio y todo lo demás. Dice, no se preocupe, le vamos a llamar. Bueno, pues ojalá me puedan dar trabajo de lo que sea aquí, yo de velador. Lo que ustedes me digan, yo me pongo a hacer, yo ocupo trabajar. Le vamos a llamar. Dejó sus datos, se va a su casa. Cuando iba llegando a
0: ya
1: su
0: no
1: casa,
0: van a hablar, dijo.
1: Cuando llegó a su casa, pues, vivía algo retirado aquí en Mazatlán. Cuando llega a su casa, se va en camión, porque también la moto la tuvo que empeñar, pues, uh-huh. O sea, para, sí, para
4: comer, ¿no? Pagar los gastos,
3: pura
4: para pagar
3: su gasto. No, pura de esa.
1: Llega a su casa y ya estaba la señora de la funeraria esperándola ahí.
0: Ay, ¿qué pasó?
1: Dice, hola señora, voy llegando. ¿Qué pasó? Vine a checar que aquí viviera, que estuviera todo bien en orden, que su familia, donde vive. Pues le vamos a dar el trabajo, mañana se presenta, dice, a partir de las 6:00 p.m. Y va a salir a las 6:00 a.m.
0: ¿De 6 a 6?
1: Bueno, está bien, ahí nos vemos. Pues él contento porque tenía chamba, ¿no? Pero le extrañó que la señora sí. Hubiera llegado antes que él, pues, o sea, me hubiera dicho, me vengo con ella a la casa, me ahorro el camión, allá para el Chololo. Al día siguiente se presenta a la funeraria del señor. Pues pásele, póngase esta camisa, aquí va, se trata de estar aquí en recepción, esperando que llegue alguien y llame por teléfono, lo asesoraron ahí.
0: Ya le dijeron todas las actividades que
1: todas
0: tenía
1: las
0: que
1: actividades.
0: Hacer.
1: Bueno, ahí se queda sentado el señor. Ahí viene lo bueno,
0: güey.
1: Ya tenía su camisa puesta, sentado allá. Siempre para eso no conoció a nadie más que a la señora, ¿no? Estaba sentado en la funeraria y ya esperando.
4: Paréntesis. ¿Y la señora cuando fue a la casa del señor, la familia del señor conoció a la señora? ¿La vio?
1: Sí, la saludó. La saludó. Sí, la esposa, okay. Todo eso.
3: Una de esas.
1: Ahí te va lo bueno, gordo.
0: Ay.
1: Él está ya, pues ya su primer día de trabajo, sentado.
0: Sí.
1: Y le dieron la camisa y todo. Y se iba sentando.
3: Su
1: uniforme blanco. Cuando iba llegando el muchacho que de la funeraria, un compañero, y llegaron dos. Dice, buenas noches, dice, buenas tardes. ¿Usted qué hace aquí? Ah, pues vengo a trabajar, ya me contactó la señora. ¿Cuál señora? Y le dijo el nombre de la señora, no lo digo por respeto. Y se quedaron viendo los dos, dice. Ella lo contrató, sí, de ayer vine a... Mire, creo que se solicita personal y vine a pedir trabajo. Y ella me contrató, fue a mi casa y me saludó a mi familia y todo, y me conoció. Y ya me contrató y me dio mi uniforme, aquí lo tengo yo. Y se quedaron viendo los dos amigos, ¿no? Dice, permítame, le voy a hablar a la recepcionista.
0: Y se escuchó como, estos eran
2: dos amigos que venían de Mapi.
0: Ya, pues. Ah,
3: déjame escuchar, pues.
1: Es la única sección que el DiCaprio no se duerme. Ni el misa de 12 con el padre Cucho está así. Ni el padre José Luis. En la Montosa. Espérenme, dice, no se mueva. Le hablan por teléfono a la muchacha. Dice, ¿dónde estás? Estoy en la cafetería. Ven para acá a recepción. Sale y la muchacha trae un uniforme igual que ella, güey. Dice, señora, ¿qué se le ofrece? No, pues, ¿ustedes qué se le ofrece? Porque yo vengo a trabajar aquí. Dice los muchachos de los que se encargan de manejar las... ¿Cómo se llaman las camionetas?
4: Las carrozas.
1: La carroza.
4: La carroza.
1: Es que dice que lo contrató una señora. ¿No fuiste tú? No, yo no... Dice, ¿quién lo contactó? Ya le dijo el nombre. Y se quedaron viendo los tres, dice. ¿Cuándo vino? Ayer vine, dice. Y pedí trabajo y fue a la casa ella y me contactó y me dijo cuánto iba a ganar y todo. Está bien, dice, aquí quédese, no hay problema, dice. Entonces, a partir de ahora empieza a trabajar, sí, está bien. Dice, oiga, una pregunta, pero ¿por qué tanto misterio? O sea, no me presentó con nadie, únicamente me dijo que de 6 a 6 iba a estar aquí trabajando. Dice, esté tranquilo. Si ella lo contactó, aquí quédese. Se quedó la noche. Había un servicio y les hablaba a los muchachos, todo bien. Empezó a conocer a la demás gente. Hasta que en la mañana, ya en la madrugada, 3, 4 de la mañana, llega la señora. Y él extrañó porque pues estaba así medio dormilón. ¿Qué pasó, señora? Dice, no, vengo aquí mandado. Dice, ya me voy. Se mete a la oficina por unos papeles. Y no salía. Llegó a las 6 de la mañana el relevo.
0: Ajá. Y nunca salió.
1: Dice, ¿tú eres el nuevo? Sí, dice, pero la señora se metió y no ha salido de tu despacho. ¿Cuál señora, güey? ¿A qué me contrató? Sí, pues no te he visto, eres el nuevo. Sí, soy nuevo aquí en la funeraria. De hecho, la señora está en su despacho, en su oficina, si quieres tocarle, para avisarle que ya te vas. Y el señor se rió, ¿no? Pues fue y tocó.
2: Y volvió a tocar y no abrió nada. Señora, ya me voy. Dice, a lo mejor se quedó dormida.
0: Sí, pobrecita, está cansada.
2: Y ya cuando regresó por el pasillo otra vez, porque ya se quitó su camisa ya para salir de su casa, dice, ¿no te dijeron, verdad? No, de hecho ayer me dijeron y se me hizo raro que me preguntaran, que quieren muchas preguntas, pero la señora yo creo que está dormida, no me contesta nada. Ella murió hace 4 años.
0: Ay, güey.
2: Y se quedó medio, ¿cómo? Dice, la que me contrató, si ella ya está muerta. La acabo de ver que entró a su despacho, dice aquí. Aquí se la han visto, dice. Nosotros no la hemos visto. Pero si ya te contrató, quédate. Dice el amigo que tuvo que seguir trabajando.
0: De las vacaciones ni hablamos, ¿verdad? No.
2: Tu primer día de chamba, güey. Mi primera chamba.
0: De pago de utilidad ni hablamos, ¿verdad? Entonces.
2: Y se quedó. Pero me dijo cuánto iba a ganar. No, sí. Ella
0: la dueña.
2: Me dijo eso.
0: Así. Era la dueña.
2: Ella era la dueña.
0: Ay.
2: El amigo dice, pues tuvo que seguir chambeando porque no tenía trabajo, y dice, pero...
0: No, pues sí.
2: De hecho, ya estoy ahí, ya se me hace familiar ver sombras, ver ruidos, ya lo veo muy normal.
0: Ahí la había seguido la señora.
2: Pero ya no la ha vuelto a ver. Ya no lo volvió a ver.
0: Ah, bueno, por lo menos la contrató.
2: Son cosas que pasan.
0: Cuando sucede. 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
0: Pásame el chocomil, el bollito.
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0: hablamos de Chocomil, lo estamos interrumpiendo.
1: Ah, perdón.
0: Yo me siento avergonzado porque...
1: Perdón.
0: No ha sacado ni siquiera la noticia.
1: Está preocupado. Este día no ha sido el día del DiCaprio. Primero
0: no, todo lo ha salido mal.
1: Se le metió el agua a las 5 de la mañana. Sí.
2: Primero.
0: En lugar de Alex Lora es Cochilora.
1: Cochilora. Se le descompuso la parrilla eléctrica y compró huevo y tortillas y no hubo desayuno.
2: No hubo nada.
1: Y no sé por qué. Pidió 8,000 y no le mandaron popote.
0: En la historia de terror entró el repartidor y lo asustó.
3: ¿Qué más podría pasar de acá?
0: No había servilleta.
1: Falta que un perro se pare y lo orine.
0: No había servilleta.
2: ¿Por qué me pasa a mí?
1: Ay, odio la vida.
0: Por la actitud que tienes, gorda, ante la vida tú.
1: Así es.
0: Por la actitud. Tú llamas lo que tú tienes, es lo que tú llamas.
1: Aparte,
0: llamas floquera, llamas pereza.
2: Y luego.
0: ¿Pero sabes por qué?
2: Y otra cosa.
0: Gordo, ¿sabes por qué te pasan esas cosas? ¿Sabes por qué te pasan esas cosas?
2: A la casa a visitarnos.
0: ¿Sabes por qué te pasan esas cosas?
1: Gordo, poner ni dónde sentarse, güey.
0: ¿Sabes por qué te pasan esas cosas? Porque no le agradece a Dios.
3: Hey. Oye, te quieres sentar como los indios, ¿no? Quedar en el piso.
1: Comadre, el día que fuimos, dice la mamá, siéntese y volteamos alrededor.
0: No, así está bien, dijimos.
1: ¿Dónde?
0: Había manera.
1: En el suelo, güey.
0: Había un horno desarmado, una pantalla en el suelo.
1: Gordo, ¿cómo quiere que te visite? No hay ni dónde sentarse, güey.
2: No, los familiares de mi papá.
1: Por eso, güey.
3: ¿Dónde se van a sentar,
1: güey?
0: A menos que sea como los testigos que va, güey, que desde la puerta nomás te hablan. Así.
1: Parado.
0: Sí, pues no, güey.
1: Ya se van.
0: Gordo, te estamos dando tiempo para que prepares la noticia. No sacar ni el periódico, ¿eh?
1: ¡Vamos con información!
2: ¡Viva la gorda!
1: 10:48.
2: ¡Espadazo!
1: ¡Échale, pues!
2: ¡Espadazo!
0: ¡Ay, gordo!
1: ¿Así?
0: ¿O más jotón? Mira, ve el cochineo que tienes aquí.
2: A ver.
0: Este cochineo que tienes aquí.
2: No,
0: porque,
2: no.
0: Porque la tapa esa que tienes ahí, mira, está haciendo cochinero.
2: Estúpido.
0: Mira,
4: algo inspecible.
0: Por esto.
2: Tapa.
0: Ay, cuando quieras, mendigo gordo, para la información.
1: ¡Viva la gorda!
0: La nota gorda y jugosa.
3: Ay, Dios mío.
0: Y apestosa.
2: ¿Por qué?
1: Ándale, muévete, luego te enojas porque te corto.
2: Ay, me cortas la lengua.
0: ¿Cómo le fue a Mazatlán con la lluvia? Platícanos.
2: Ay, estuvo bien grueso anoche.
0: Bien grueso. Ay, admirador secreto.
1: Mare, le pregunta la lluvia. El periódico lo cierran a las 6.
0: Sí.
1: Y vio en la madrugada.
0: No, pero ese ya es un reportaje de él, ¿no? A ver qué nos dice.
3: Mañana te aviso, dice. Mañana te informo.
1: La nota de ahorita a la mañana va a salir para mañana.
3: Mañana te informo.
0: Bueno, entonces esa nota. Otra cosa que no es de lluvia.
1: El de Venados empieza el juego a las 7. Dice: en la primera entrada, parte alta, van 0-0. Le da el resultado mañana.
0: No, le pone así en el cabezado: Matlán 0-0. Ah, caray. Perdieron, ¿no? O ganaron, lo que sea.
1: No, sí. Cerraron a las 7.
0: Y luego ya ve. El juego lo paraba a las.
1: Bueno,
0: ahora sí la información. Nada que ver con béisbol. Nada que ver con la lluvia. Adelante.
2: No, espérate. Mira.
1: Cállese, chico.
2: Bueno, dice: aquí en el Deporte Mazatlán. Registra.
0: ¿Qué?
2: Apagones, altos oleajes y lluvias. ¿Cómo ves?
0: Ah, bueno, sí tiene que ver con el clima, ok. En Mazatlán se registran apagones.
2: Altos oleajes.
0: Altos oleajes.
2: Y lluvia.
0: Ajá. ¿Y qué más dice?
1: Es por el ciclón que ha pasado.
0: Fuerte
2: lluvia registran.
1: En
2: esta madrugada, el día de ayer, en el puerto de Mazatlán.
0: Marejada.
1: Eso que estás hablando ahorita fue de ayer, no de ahorita en la mañana. Para que la gente no se confunda.
0: Así es.
2: Dice de... Ay, Dios mío.
0: No lo interrumpa, comadre, se le brinca el track.
2: De fraccionamiento de...
0: Ah, nubosas, fraccionamiento.
2: Nubosas,
0: la losa.
2: Jimena.
0: Humedad.
2: Humedad, perdón.
0: Es de Jimena.
2: No.
0: Jimena Aguilar.
2: El huracán Genmín.
0: Haz de cuenta, oiga, que usted está leyendo una sopa de letras, así se escucha Alberto DiCaprio. No lo entendemos ni mal.
2: Yo he comido sopa de letras.
0: No, la sopa de letras que haces con el lápiz. Bueno, más información, ¿qué es lo que dice ahí del ejército? Adelante.
1: Yo he comido sopa de letras,
2: dice. Retira ejército.
0: Ya me hizo efecto el chocomil.
2: El control de Mazatlán, ándale.
0: Es que no le pedí leche lactosa.
1: Leche de almendra. Ramiro iba a pedir licuado de fresa cuando se acordó que estaba yo. Dame una camocha.
0: Una camocha. Con mucha nuez.
1: Lecherita.
0: Ah, pero ¿qué?
1: La tostada.
0: ¿Qué pasó con lo que pasó? ¿Pierde la vigilancia qué?
2: Dice, retira ejército puesto de control del
0: ¡a Mazatlán, micrófono, güey!
2: En Mazatlán, fíjate.
0: Retira ejército puesto de control en Mazatlán.
2: Ándale, exactamente.
0: ¿Tras qué? ¿Tras casi 9 meses?
2: Tras de casi 9 meses operación, decena, le quita el puesto de revisión.
0: ¡Sedena! ¿Cuál decena, güey?
2: No, revisión.
0: Ah, otra vez, repite. Por eso, tras casi 9 meses.
3: Quitó el puesto.
2: Decena quita.
0: ¡Sedena!
3: Secretaría de la Defensa Nacional.
2: Ah, bueno, esa.
0: Ajá.
2: De puesto de revisión ubicado en el tronque de carretera hacia Cerrito, San Alabar. Algunos de los corredores turísticos. Ándale.
0: Ahí no acabó la nota, no seas mentiroso.
2: Turísticos.
0: ¿Y qué más?
2: Dice residenciales, municipios de Mazacrecos.
1: Ok. Ahora la puedes explicar ahora. Según él entendió.
0: Él solo se afirma.
3: Explícala.
0: Bueno. Sí, explícalo tú. Digo, sálvame, Miguel, sálvame. Bueno, espérate, no le cambies de nota. Quiero decir que retiró el puesto que tenía ahí de vigilancia después de 9 meses porque sí. ¿Por qué lo retiraron?
2: Yo creo que sí.
0: Es un hecho, güey, que porque sí, pero hecho. ¿Cuál es el motivo?
1: Oye, ayer. Arrímate al micrófono.
0: Ah, me está mandando la fregada.
2: No, espérate, te voy a decir una cosa.
0: No, si no tiene que ver con ayer, el puesto de revisión, no digas nada.
2: Ayer que fui a comprarme un agua de limón, estaba los marinos tomando refresco, comiendo.
1: Pues son humanos, güey, ¿no son marcianos?
0: También comen. No son robots, güey. No son robots.
2: Y luego llegué a la casa, y luego me puse a barrer en la baqueta. Y luego
0: y luego se cayó un pájaro, se cayó un nido, y yo pasé y un sello me dijo, ay, cómo está dura la calor.
1: Plática de viejito, ¿qué pasó, gordo? ¿Qué pasó?
2: No, luego
1: ¿a dónde vas a llegar?
2: No, pasaron y luego le saludé, qué onda,
1: te hubieran llevado, güey.
2: Vigila todo, puerta masacrada.
0: Ahí está un gordo puntero.
1: gordito feo. ¿Y qué pasó?
0: Ah, ¿y eso es lo que ibas a decir? Para eso me interrumpiste la explicación de que habían retirado el punto de revisión.
1: Sí, gordo.
0: No te aguanto, güey,
1: Saludó al marino lo que querés, sí. Son mis amigos, dice los marinos. ya no pasa por ahí, dice, no, mira, da la vuelta a mi capitán, ¿por qué? Ahí está un gordo bien feo, asusta.
2: Dice, aumenta.
0: Ya se ve, hay que aplicar la información. Nos vamos a ver un visión de los hijos de la remangada. ¡La banda al recodo!
1: ¡Banda al recodo, gordo! ¡Gordo, banda al recodo!
2: ¿Qué? ¡Ayú!
1: ¡Ayú! ¿Cuál cayú? Esa es la caricatura, güey. ¡El recodo!
0: ¡Elías Ayú!
1: ¡El recodo! ¡Ayú! La taparita es la flojera.

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2: ¡Búscale! ¡Búscale! ¡Fuera todos! ¡Que tengo que barrer! ¡Órale!

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0: platicar con ustedes acerca de las experiencias ajenas. Dice un refrán, nadie experimenta en cabeza ajena, ¿cierto? Todas las personas hemos tenido experiencias que no todos han tenido. Es decir, hay gente que ha tenido experiencias que nosotros no hemos tenido. Y viceversa. Todos tenemos algo que enseñarnos, sea bueno o sea malo. Dependerá de nosotros elegir. Por ejemplo, Albert Einstein, el famoso matemático científico conocido como uno de los grandes cerebros de la humanidad, dijo: nunca he conocido a una persona tan ignorante que no tuviera algo que enseñarme. Se mostró humilde, ¿cierto? Y es que a todos se nos ha dotado de buenas cualidades. Y si nos tomamos la tarea de observar y de conocer más a los demás, sí, a las personas que nos rodean, vamos a encontrar en algunas de ellas virtudes que quizá nosotros no poseemos. Hay que ser humildes, hay que reconocer que los seres humanos fuimos creados con un propósito y que todos, sí, todos tenemos el mismo valor ante quien nos creó. Soy Meche Contreras, gracias por escuchar y hasta la próxima.
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O me voy o te vas, es el tema a cargo de Natanael Cano aquí en La Qué Buena. O me voy o te vas. Bueno, son las 12:24. Ahora escucharemos a la arrolladora Banda de Limón. Huele a peligro.

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0: con 13 minutos, ¿cómo andan? Bien. Espero que anden con toda la energía del mundo, que les voy a decir una cosa. Si se les metió el agua, no creo que anden con toda la energía del mundo. Algunos andan cansados.
1: Desvelados.
0: Hay lugares donde sí se metió bastante el agua. Si a mí se me metió por la ventana, oiga, a las 5 de la mañana me levanté con el Kendall con su trapeador y yo con el mío sacando el agua en cubetas y la fregada.
1: ¿Cuánto tiempo habrá pasado para que de la puente agarre un trapeador?
0: No, fíjate que no tenía tanto, Te puedo decir que porque hace poco limpié el departamento.
1: Ah, bueno.
0: Entonces, si no lo hubiera limpiado, sí te puedo decir que ya tenía meses que no lo agarraba. Pero ahora, no sé por qué, por cosas del destino, me ha tocado agarrarlo muy seguido. Y bueno, Ingrid, buenas tardes, ¿cómo estás?
1: Buenas tardes, Aide. Buenas tardes, Toño, los controles. Ya toda la raza que está escuchándonos. En el Uber, en el Didi, en el InDriver, en el taxi rojo, verde, en los talleres, en los hospitales, en el área de cocina, donde quiera que se encuentre, bendecido día para todos ustedes. Estamos a miércoles 29, ¿no? Ya, 29 de julio. Así que bueno, esperando que sea un gran día. Todavía no culmina, estamos a buen tiempo, apenas es la hora de la papa. Y si usted ya va a comer, ¡qué envidia!
0: Qué cosa, oye, ¿verdad? Oye, ¿no se te antojan unos camarones rellenos?
1: Ay, rellenos y no rellenos.
0: Unos camarones empanizados.
1: ¿Sabes qué se me antojan?
0: Como del Mr. Barba.
1: Camarón así. Y pulpo.
0: Camarón y pulpo. ¿Para picar?
1: En el caldito caliente.
0: Ay, no quieres nada, una campechana entonces.
1: Es correcto.
0: Una campechana de camarón con pulpo de Mr. Barbas, que es un club de playa que está bien padre, acá en Plaza de... Plaza Pacífico, Plaza Atlántico, no me acuerdo.
1: Primero corazón de la
0: pero
1: zona.
0: Pero ahí así del Hotel Emporio, ahí está esa plaza, ahí puede llegar a comer a Mr. Barbas. Oye, pues
1: ¿y el hielerón?
0: Sí, ay, la hielera, te dan chance de meter cerveza.
1: Y oye, anoche sí nos cayó bastante agua y de verdad...
0: ¿Cómo te fue a ti? Bien, ¿verdad?
1: Fíjate que la avenida Insurgente donde tiene su casa, no sí subió el agua tapando la banqueta, cosa rara, porque por lo general ahí siempre circula el agua. Creo que se estaciona más el agua, se estanca casi llegando a lo que es el cruce de la carretera internacional y el semáforo. Como que vas para la Juárez, ¿no? Ahí sí se pone, ¿dónde está la Rin Rin? Para que me entiendan. Ahí se pone que es una laguna, también por el lado de la Avenida La Marina, donde está el Montalá y todo eso. Por favor, de verdad,
0: mucha
1: no pasen.
0: No se viene.
1: Entonces, hay una callecita que te conecta a la Sánchez Ceres y a la Pueblo Nuevo, que está justo después del negocio de hamburguesas americanas que están ahí.
0: Ajá.
1: Está recta, está directa, no sube el nivel del agua, por ahí sí pueden pasar.
0: Sí, ya sé cuál dices tú, pero no me acuerdo si la Sinaloa es la que siempre se inunda, que es donde están los tacos Figueroa.
1: Ah,
0: o sea, esas avenidas, la mayoría de las avenidas de ahí de la Sánchez se inundan. Pero bueno,
1: cayó mucha agua y tenemos que entender que cayó demasiada agua, ¿no? Entre los patios de muchas casas, por eso pónganse
0: limpia. ¿Pónganse con tos o qué? Bueno, pues yo les digo que la parte que está ahí también por el acuario, ahí donde está el Estadio Toro Mariscal, o sea, mucha gente se está yendo por el malecón porque toda esa área, y hay varias áreas alrededor del acuario que también se inundan. Bueno, tome sus precauciones. Incluso ahí hay policías de tránsito, pues tapando prácticamente la avenida para que la gente no pase, y mucha raza se viene por el malecón, y el malecón está ahorita, pero a tope, así se los digo. En fin.
1: Oye, de hecho, quienes pensaban que iban a tomar el sol, que equivocados estaban, aunque ayer sí hubo sol, lo que no había era arena. Uh-huh. En todo el malecón, el agua estaba pegando hasta la barba.
0: Sí,
1: en todo el malecón.
0: Me dio risa ver cómo los niños cerca del Valentino, ya ves que ahí, pues sube mucho la marea y se ponen a pescar, pero también niños se ponían a bañarse, esperaban que llegara la ola.
1: Hola,
0: qué
1: vida.
0: Bonito, ¿no? Qué bonito.
1: Bendita niñez.
0: Ay, sí, qué maravilla. Pero bueno, vamos a hablar de la Casa de los Famosos. Hoy es miércoles de nominaciones y se va a poner muy interesante. Vamos a ver cuál es el outfit de Galilea. Vamos a ver qué tanto se le enchueca la boca y el ojo. Vamos a ver cómo está el rollo, porque la verdad es que yo estoy muy emocionada. Manes
1: de perrita.
0: Mira, me gusta mucho la Karina y me gusta este chico que está con el Fede, que se fueron a la habitación porque pues Fede fue el líder de la semana.
1: ¿Cómo que te gusta también el chico que se fue con el Fede?
0: Bueno. No, que Fede, el chico que está con Karina.
1: Ah, pero él no participa.
0: Bueno, sí.
1: Oye, lo que no entiendo es esto.
0: Dicen que va a salir a la tercera semana.
1: A ver, pero hay algo que no entiendo. ¿Por qué si no participa? O sea, se la jugó por el carro.
0: Porque le dieron chance, porque acuérdate que no pueden sacar a la luz de que él está de espía en la casa.
1: De todas maneras, no.
0: Yo creo que no
1: hicieron bien sus ajustes en la producción.
0: No
1: un chavo que
0: bien.
1: No puede ni picha, ni cacha, ni deja batear, solamente está para recibir instrucciones. Resulta que es el que se ganó el carro.
0: Pero además.
1: Y resulta que es el que se ganó, es líder y se gana también la. O sea, no.
0: Bueno, pero además de todo, este chico al parecer le iba a regalar el carro a Karina, no dijo nada ayer, no sé si esto vaya a pasar, bueno.
1: No tendrá madre.
0: También en WhatsApp, o sea, todos los que estamos participando desde WhatsApp, pues nos hicieron una encuesta en donde una de las opciones que teníamos es, ajá, de que qué travesura tenía que hacer este chico, y que es nuestro espía está dentro de la casa,
1: cosas, ¿no?
0: Sí, y que está haciendo travesuras también dentro de la casa, Fede. Y bueno, resulta que dijeron, ¿qué quieres que haga Fede con Karina? Que haga esto, que haga el otro. Y una de las opciones era que se metiera con Karina al jacuzzi, cosa por la cual yo voté, porque me encanta la vagancia. Dije, onda,
1: a
0: ¿no?
1: ver cómo se le ve el tambache.
0: A ver, si ha
1: de haber pensado eso.
0: Fíjate que sí, pero además de todo, como que también se le pasó a la producción, y eso es lo que tú estás diciendo, de que hay muchos detalles que a la producción se le están pasando.
1: Se les escapó, pero...
0: Resulta que Karina, ya ves que lleva muchas cirugías, y una de esas cirugías es de que se quitó polímeros de las nalgas, porque le habían puesto polímeros, lo mismo que le pasó a Alejandra Guzmán.
1: Ay, qué horror.
0: Y entonces le empezaron a sacar polímeros de las nalgas y todo, y tiene una cirugía. Y entonces, por el motivo de esa cirugía, no se puede meter a un jacuzzi con otra persona. Entonces, porque el otro, la otra persona puede hacer pipí, no se puede meter a la alberca, X o Y.
1: No, y las bacterias.
0: Entonces, ella le comenta a Fede eso de que ella no lo puede hacer, y eso se le pasó a la producción porque lo pusieron como una opción. Y precisamente esa opción ganó. Entonces, todas esas cositas, estos detallitos, los debe de prever la producción, porque pues qué regada metieron, o sea, la verdad.
1: Le dice Karina, estábamos viendo una parte por Luis, le dice Karina, está platicando con Cintia aquí, y dice, hay mucha gente dice que yo parezco indígena. No, dice, no pareces, no. ¿Qué
0: eres?
1: Parezco. Y le dice, no sé, pareces más como del norte. Y yo me quedé así como, a ver,
0: o sea, ¿cómo?
1: En el norte no ves tantos esos rasgos.
0: No.
1: Salvo que tengan una cruza, ¿no? De otro lado. Pero a lo que voy es, yo siento que tenemos otra Wendy Guevara en este reality.
0: ¿Tú crees?
1: Sí, claro. Aparte, bueno, que son intis compis, pero es otro, o sea, nada más que en morena, pero y respeto el rollo que está trans, pero tiene una personalidad sumamente similar a la Wendy Guevara, con sus puntadas, chusca, o sea, es otra Wendy Guevara en esta tercera temporada la cuarta temporada de La Casa de los Hombres.
0: Más sin embargo, ella tiene muchos seguidores. Muchísimos.
1: Pero no más que Janet, ¿eh?
0: Bueno, aquí el punto es que la metieron a la casa porque sabían que iba a dar contenido, ¿no? Porque
1: claro,
0: es transgénero y todo, y precisamente como les funcionó muy bien la fórmula de Wendy, yo pienso que por eso metieron a Karina. Por el tema de inclusión.
1: Mira, no recuerdo ahorita cuál es una güera la que tiene... Olvídate de Fede, porque él tiene 75 millones, pero hay una que tiene 77 millones, es una güera, no sé si es Brianda o Arance, es que
0: son chavas nuevas que no conocemos.
1: Son influencers
0: bien,
1: que traen un mundo de seguidores, pero Janet García, la del clima, trae 14 millones y fracción, o sea, está gruesa. Y esta niña Karina, la licenciada, 2.2 millones.
0: Pero es que las metieron porque generan contenido y jalan gente. O sea, ellas.
1: Las metieron a fin de cuenta porque son influencers.
0: Obviamente,
1: ¿no?
0: Con sus fandom, se supone que la gente votaría más. Pero fíjate, curiosamente.
1: Van a subir los números.
0: Curiosamente, lo que tú y yo platicamos es que los números no se habían dado con todo y que tienen un chorro de seguidores cada uno de ellos, que son influencers, que tienen mucho fandom. La verdad es que esta Casa de los Famosos no ha sido tan fuerte como las anteriores.
1: No, todavía no.
0: Todavía no, pero no. va para allá, porque apenas están haciendo historia, ¿no?
1: Qué simplona la chica que, bueno, aparte de la moneda del beneficio, que ¿cuál beneficio? Le tocó que tus votos van a ir al doble, lo encontraron dentro de un cojín, que ella lo soltó por un rato, lo agarró otro compañero, y es justo el cojín donde estaba la moneda, el otro compañero no la sacó, y se regresa hasta ahorita la que se enojó con el chico.
0: Y ella lo encuentra.
1: Y entonces los mandan a cenar y, ¡ay, no traigo zapatillas, me hubieran dicho, no me puse uñas! ¡Qué inseguridad!
0: Sí, ¿verdad? Porque
1: sí.
0: Está guapísima.
1: Pero no me puse uñas, no me maquillé, no traigo los aretes, no traigo zapatillas.
0: Oye, y el árabe la carga, ¿no? La carga sí.
1: Muy amable, caballero.
0: Pero,
1: caballero.
0: ¿Qué te parece el árabe dentro de la casa?
1: Hasta el momento, caballero.
0: ¿Sí te gusta?
1: Sí, no, todavía no genera mucho contenido. Estaban platicando, le preguntó que si estaba sola. Pues ahí está la platiquita y todo. Está la carrilla muy buena entre todos. Esta niña, Janet, se está quejando de que de plano no puede dormir en el cuarto porque resulta que Cintia Clitbo y Ernesto La Guardia roncan, pero haga de cuenta que metió en un rinoceronte.
0: No, de ellos, ella se fue al otro cuarto.
1: Entonces les dijo, no, pero lo que le contestó Cintia, ponte orejeras.
0: No, es que sí les pidieron orejeras.
1: Entonces,
0: de hecho, una de las travesuras que hizo Fede es esconder las orejeras en el cajón de Cintia
1: Clitbo.
0: Por
1: petición.
0: Y Cintia Clitbo, obviamente, baila, se encuentra y se la regresa. Pero lo más chistoso es que esta chica, que no podía dormir por los ronquidos de Ernesto y de Cintia, se va al otro cuarto y resulta que la que empieza a roncar es ella. Eso estuvo bien botana, la verdad.
1: Es que estaba cansada, no le dejaron dormir. Qué risa. Pero bueno.
0: Estuvo bien botana. Mira, todos en algún momento de nuestra vida roncamos.
1: Todos.
0: O sea, los niños no.
1: En los aviones, en el autobús.
0: Sí, o claro. sea, a veces la gente va roncando y digo, pues es que, como dices, pónganse orejeras, eso no lo vamos a poder evitar. Me encanta el contenido que está dando Aldo, no soy tan fan de él, no me gusta tanto su personalidad, pero de repente hace un desfile de modas, de repente se pone a hacer también como que tema, meter un tema de
1: su
0: conversación.
1: Su tema es burlar, mira, yo que lo vi en la granja, él se burla de los demás. Ajá. Es como un ese brincodieras. O sea, su show es la carrilla y burlarse a los demás. Entonces ahorita a lo mejor dices, ay, Aldo, esto y el otro. Aguántenla, carrita. O sea, apenas esto va empezando. Va a llegar un momento que algunos van a tener que sacar las uñas, sacar su peor modo, su peor lado, porque es un 24-7, sí. Está cañón.
0: Están hasta octubre 4, o sea, la final es octubre 4, entonces todavía falta lo de bastante. Julio, agosto y septiembre, o sea, vamos a ver las personalidades, lo que hagan dentro de la casa se va a ver reflejado con los votos afuera, y vamos a esperar qué pasa.
1: Lo voy a decir un dato, ya para irnos creo yo al corte, Fede, el que está de inquilino que se va en la tercera semana, monetiza al mes entre 100,000 y 400,000 dólares. Sáquele cuentas. De 100,000 a 400,000 dólares cada mes gana este muchacho Fede, que es uruguayo, uh-huh. y trae 77 millones de seguidores.
0: ¿Cuánto le están pagando por estar estas tres semanas dentro de la casa?
1: Tuvo que haber sido un acuerdo que Daniel
0: una
1: dijo.
0: Una muy buena cantidad de dinero.
1: Sí, pero no le van a pagar los millones que genera al mes.
0: No, o sea, no olvídate. Se los van a pagar, pero no, sí no, lo van no. a pagar bien.
1: Es algo producción, seguramente hay un convenio.
0: Tres semanas.
1: Y es un invitado. ¿Sabes
0: una,
1: qué?
0: Esta semana y dos más.
1: Sí, estás invitado nada más, quiero que me generes, quiero que me nos casen esto, o sea, ahí sí está. Lo que no entiendo es todos los beneficios que haya traído el plebe hasta el momento. Sí, al final de cuentas no está ni participando. Pero
0: vamos
1: bueno.
0: Vamos a ver qué pasa. Hoy en la noche le regresan la ropa a Yair, a nuestro novio Yair. Le regresan
1: lindo,
0: la
1: hermoso,
0: ropa.
1: Lindo, hermoso, el chumarre. Se pone a hacer ejercicio y luego le sigue la cura.
0: Sí, pero está ya, bien, pero bien. Yair, ya apunte las pilas, hijo, ponte a cantar algo, haz algo, porque haz la verdad
1: algo,
0: no te queremos
1: anécdotas,
0: ver, no te
1: tote.
0: Queremos ver como mueble ahí dentro de la casa de los
1: no,
0: famosos.
1: Porque por
0: la gente que no te conoce, que es la nueva chaviza, o sea, los chavizos, no te van a dar votos y esos son los que cuentan.
1: Él
0: más
1: es
0: que
1: un encanto.
0: Sí, o sea, la verdad ocupamos verte más ahí y también nos falta más de Ernesto La Guardia, que yo creo que vino a ser como el papel de Mayito Besares. Entonces vamos a ver qué pasa. Vámonos con música, arrancamos con todo y con mucho más. Hay mucho chisme el día de hoy aquí en Qué Buena es la RJ, en su programa de La Hora de la Papa. No se vaya.
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0: maní
1: y el pan y aquello. Qué bonito es.
0: No, comer. Y el Toño nos dijo el otro día, nosotros bien dietética llegamos con la fruta del colio, un bolsón cada quien. Y nos dice el Toño, si están pensando, como dice Juan Gabriel, que eso es dietético, están muy equivocadas, dijo el Toño.
1: Y uno acá muy perra, ay, mira, yo con la piña y la jícama.
0: Es que estoy comiendo sandía.
1: Ay,
0: es que
1: sandía.
0: Que la, bueno, la jícama y el pepino sí se puede. A ver, Toño, por
1: la
0: favor.
1: La jícama y el pepino cantidad de libres.
0: Nuestro entrenador personal van a decir, pues qué jodido el entrenador porque no,
2: no, no, los,
0: de esta
2: no
0: manera.
2: No, bien, los carbohidratos, los carbohidratos como la jícama, el pepino, la lechuga, eso sí.
0: Sí, o sea,
2: eso
0: sí, sí, cantidad libre.
2: Sí. Pero lo que son, lo que son azúcares, lo mejor opción es en el día. Oye, en la correcto, mañana, o sea, correcto, tú en la mañana te puedes comer una fruta, no hay problema, o sea, tienes todo el día para que tu cuerpo la procese y lo queme, lo digiera, pues.
0: Estaba viendo que el jugo de betabel no tiene tanta azúcar, fíjate, el jugo de betabel no. Ajá. El de zanahoria y de naranja tiene muchísima, incluso la del jugo verde porque tiene naranja.
2: Sí, de hecho hay frutas que son, hay frutas que son más dulces que otras, como sí, la fresa es menos dulce, el kiwi creo que también es una fruta.
0: Qué rico,
1: es ácido. Fíjate que nos platicando con una nutrióloga que tuve en un programa en las mañanas, decía, el problema de la fruta no es que te quieras comer la fruta, por ejemplo, decía el mío que ahorita comí todo yo, que en el día es maravillosa.
2: Si te vas a comer una fruta, cómetela entera.
1: Decía, pero no,
2: no en jugos.
1: Pero no las mezclé. O sea,
2: no, y me no hacer jugos.
1: Un plato de diferentes frutas porque las azúcares se vuelven locas. Entonces, si vas a comer papaya, que sea papaya. Si vas a comer melón, que sea melón. Si vas a comer sandía, que sea sandía. En cantidad prudente, ¿no?
0: No, sí. Y si te fijas, cuando compramos la bolsa de frutas, no sé si te das cuenta que la mano nos queda muy pegajosa. O sea, que es el azúcar de las frutas. Uh-huh. Pues entonces, a mí me azúcar gusta siempre pedir papaya por la gastritis, que la sandía, que esto y que lo otro, y es muy
1: a mí la papaya.
0: No se diga el mango.
1: Es inmediatamente el efecto de córrele que te alcanza.
0: Y a mí no.
1: La papaya sí.
0: Pero bueno, mucho, entonces ¿no? La fruta es saludable comer fruta, pero sí, cuando alguien está a dieta de, por ejemplo, de azúcares y eso, dicen que por la manzana verde es sana.
2: Sí.
0: La manzana verde es muy buena. Nada más una, nada más.
1: Por ejemplo, mira, imagínese una taza normal, tampoco un tarro, ¿no? Media taza de sandía, media taza de piña, media taza de la chica, media taza de mango, y en cantidades libres, la doctora me decía, jícama, el pepino, de hecho, la guayaba la puedes comer también, o sea, sin remordimiento de conciencia.
0: Oye, las, por ejemplo, en el caso de las personas de
1: hay
0: nuestra
1: unas uvas,
0: edad,
1: perdón,
0: de
1: no,
0: nuestra
1: de
0: edad,
1: las uvas, ¿cuál es la buena?
2: No, todas las comidas son todo, tú puedes comer de todo. O sea, no hay problema, medida, pero con medida, con exactamente,
0: con
2: o sea.
0: Con cierta
2: sí, dieta, por, no hagas jugos. Ajá. No, nunca tomes jugos, o sea, no agarres una piña, apio, vete y todo lo
1: que lo jugas.
2: Le sacas la pura azúcar, la pura azúcar y la fibra la dejas a un lado. Al final lo que te puede llenar un poco más es la fibra, pues.
0: Ahora.
2: Tú te tomas un jugo lleno de azúcares. A los 10 minutos ya tienes hambre.
0: Ya ves que,
1: mira,
0: te dan,
1: que tiene razón.
2: Entonces, te comes un plato de fruta, por lo menos te va a dar un poquito más en lo que hace el proceso, en lo que el cuerpo digiere toda la fruta, el colesterol, lo que utiliza para la insulina claro, te sube, entonces tienes que esperar a que la insulina baje.
1: Oye, hay algo que tiene mucha proteína, ¿qué cree que es? No son las acelgas, son las espinacas.
0: Sí.
1: Sumamente y recomendable incluso, de que las comas todos los días.
0: Incluso te la recomiendo cuando tienes problemas con el hierro, porque las espinacas aportan mucho hierro. Oye, ¿y qué decir, por
1: y
0: ejemplo?
1: Las otras, la sopita de lentejas, que
0: sí,
1: delicia,
0: buenísima. Los frijoles también, nada más que aguas con los gases. Esa gente que trae colitis y todo, no
1: con
0: se lo
1: frijoles o sin frijoles, aguas con
0: mejor
1: los gases.
0: Mejor tome betabel con mucho cuidado y con en cantidades moderadas, porque también hay para gente que es pesadito el betabel, ¿eh? Hay gente que le da náuseas y eso porque es fuerte. Oye, y por ejemplo, lo que son las, no me acuerdo cómo se llaman, lo que es la nuez, el cacahuate, las almendras.
2: Frutos secos,
0: que por ejemplo, eso es luego te dicen en las dietas. Te puedes comerte, por ejemplo, 5 mitades de nuez a media mañana después del desayuno.

0: O por ejemplo, en las tardes, como un snack también, un poco de arándanos, etcétera, etcétera. Los arándanos también tienen azúcar.
1: Sí, pero como te digo, o sea todo es con medida, todo es de lo que te receta. No estudié yo nutrición, pero tengo nociones, pocas nociones de nutrición, pero si estás en un régimen, pues asesórate con alguien que sepa de nutrición.
2: Pero mira, en el paso del tiempo y cuando hemos visitado doctores y las recomendaciones y diabetólogos y los nutriólogos, te hacen ciertas recomendaciones o hemos tenido de invitados que se te queda grabada la información que bueno, que nos han proporcionado. Por ejemplo, también te dicen, cuando tengas diarreas, tienes que de verdad tomar mucho líquido, aguas claras, o sea, el agua natural, o de verdad váyanse y cómprense los sueros, esos de sobrecito que están en el centro de salud. Son una maravilla.
0: También están las marcas de sueros que no tienen azúcar, dice cero azúcar. Pero a mí me comentaba un doctor familiar, una vez que me dio, pues, te corre que te alcanzo, me comentaba que era mejor tomar el suero con, porque si no tienes diabetes y no tienes problemas con la presión.
1: Cuando te pasa eso, es lo mejor los sueros de sobre.
0: Sí, acuérdense que también sueros tienen sodio, y el sodio para las personas que tienen presión arterial alta no lo pueden tomar. Entonces hay que tener mucho cuidado con esos detalles.
2: ¡Es que los confunden!
0: Sí, hay que, para, o sea, para la gente que entonces busque esos sueritos que dicen cero, también te los puedes tomar, porque son bajos en azúcares, sí contienen sodio y ayudan con los minerales que perdiste, pues, a través de las heces. Pero bueno, oye, vamos a platicar de otra cosa más interesante.
2: Sí, quiero platicarles algo de Bad Bunny, que a estaba checando la información. Ya terminó su gira llamada Debe Tirar Más Fotos World Tour. Resulta, ahí les van las cifras, ¿no? Este cuate, el último show fue el pasado miércoles 22 de julio, allá en Bruselas, Bélgica. Uh-huh. Entonces, según las cifras que están reportando en los Billboard, la gira, o sea, de verdad que increíble, la gira de Bad Bunny, sí, la gira de Bad Bunny logró recaudar 467.5 millones de dólares.
0: ¡Wow!
2: Vendió 3.1 millones de entradas en 55 espectáculos. Estableciendo de plano varios récords en proceso. Qué así bárbaro. Que imagínese usted lo que tiene, no solamente Bad Bunny, el equipo con el que trabaja y la garantía que te están ofreciendo, que cada presentación es un sold out. De hecho, se presenta en nuestro país por allá el mes de noviembre y diciembre. Van a estar en varias plazas tipo Monterrey, Querétaro, Ciudad de México, Guadalajara.
0: Qué bien.
2: Seguramente va a ser un éxito también, Bad Bunny. ¿Qué tenemos ahí?
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2: Adelante, Toño.
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0: Vámonos nosotros a Don Leide. Nos vamos con música, regresamos aquí en la Hora de la Papa con más chismes, más espectáculos. No te vayas.
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0: oiga, si usted oyera las cosas que hicimos la Ingrid y yo fuera del aire. Y el pobre Toño escuchando.
1: El Toño fue el que dijo.
0: El final.
1: Lo de la
0: Peppa, cerró.
1: Lo de la Peppa Pig, la cosita.
0: En la frente. Lo que pasa es que estábamos platicando de la Galilea, que ahora sí ya declara oficialmente que un procedimiento estético, ahorita lo estaba diciendo.
2: O sea, de su propia voz.
0: De su propia voz, dice, me tocaron un nervio, se sometió a ese procedimiento estético. Dice que le tocaron un nervio y que desafortunadamente le dañaron la boca, pero no va a quedar así siempre. O sea, está con terapia y pues se supone que su boca, su labios, como inferior, le va a quedar bien como debería de ser. Ella dice, es que desde que existen las redes sociales nunca eres demasiado flaca, siempre eres demasiado gorda, nunca eres demasiado bonita, no le das gusto absolutamente a nadie. Total de que, dice, sin saber lo que realmente pasó, dice Galilea que ella pretende hacer un podcast con la doctora que le hizo el procedimiento, explicando lo que realmente le sucedió. O sea, dice, voy a hablar con la doctora.
2: Te agarré un nervio, Galilea, no me lo imagino.
0: O sea, no sé, pero yo les voy a platicar. Un día yo fui a preguntar a un doctor que está en Lomas de Mazatlán, que es cirujano plástico, pero es especialista en cara, o sea, especialista en rostro. Y él me platicaba que una de las reacciones secundarias, o sea, de las reacciones adversas que pueden ocurrir cuando te haces una cirugía facial, es precisamente eso, que hayan algunos parálisis faciales que regularmente se arreglan, dice, con terapia. O sea, siempre hay terapia post cirugía. Y que regularmente lo que es el labio o lo que se haya enchuecado vuelve a la normalidad.
1: ¿Después pero de cuánto tiempo?
0: Pues, a mí me tocó conocer a una chica, cantante local y todo, que se hizo una lipopapada y también...

0: precisamente le dañaron un nervio, la boca se le fue de lado y a los 15 días, a los 15 días de que recibió terapia facial y todo eso, no sé qué tanta cosa le pondrían, recuperó la movilidad y se ve normal.
1: ¿Con qué confianza, si no después pasado? De tantos testimonios ahí de la gente, ¿sabes qué? Yo me voy a aguantar mejor con mi papá.
0: Sí.
1: Es que ¿qué te expones?
0: Bueno, sí, pero a veces...
1: Que el médico reconozca y te agarre un nervio y luego...
0: Pero ahí te va, por ejemplo, habemos personas que tenemos bolsas en los ojos que, aunque hayas dormido cómodo y que hayas estado toda la noche dormida, descansando y todo, amaneces con unas bolsonas que parece que no dormiste en toda la noche. Uh-huh. Entonces, eso es la edad, es la piel, es pues obviamente también tiene mucho que ver la genética, o sea, la genética de tu familia y tu genética.
1: Todo.
0: Y entonces, muchas veces, incluso los oftalmólogos hacen ese tipo de cirugía, que es la cirugía la blefaro, que es quitar el cuerito de los ojos, las bolsas y todo, porque incluso hay gente, Ingrid, que le cuelga tanto los cueritos de los ojos que no pueden ni abrir, no pueden ni ver bien. Entonces es tan necesaria esa cirugía que los oftalmólogos la hacen para ayudar a la persona a que vea mejor. Entonces la hacen los oftalmólogos, la hacen los cirujanos plásticos, no la hacen los médicos estéticos,
1: no
0: se supone que no deben de hacer eso. No. Pues total que vamos a esperar qué dice Galilea, pero lo que sí es que dice que tuvo un parálisis en la cara por un nervio que le tocaron y que luego lo va a platicar más adelante y más extendidamente, pero ya con la doctora por un lado, porque obviamente eso pues lo tiene que hacer. Dice, ahora, si tú ves a un cirujano hablando de ella, dice, no vayas con él porque va a hablar igual de ti. Sí, Galilea, pero nosotros nadie nos conoce y a ti te conoce todo el mundo.
1: Es correcto.
0: Entonces dice, ¿dónde está la sororidad? Dice, o sea, no pedí sororidad. Somos rudísimas con nosotras mismas y el hablar sin conocimiento. O sea, la gente la ha criticado bastante. Dice, ¿por qué no le aplauden a la gente lo bueno? Dice Galilea, o sea, ¿por qué no me aplauden que soy buena conductora, que hago cosas bien, que soy buena en esto, que soy buena en el otro? ¿Por qué nada más se fijaron en mi labio? Galilea, no es que nos hayamos fijado en tu labio, es que se veía bastante obvio que tu labio estaba chuequito, pero no pasa nada. O sea, a todos nos puede pasar. Qué bueno que yo me imagino que estás yendo con terapeutas faciales. Como les digo, es una de las reacciones secundarias que puede pasar cuando te haces alguna cirugía facial, y esto es de lo más común, te digo, tanto así que el cirujano plástico me dijo, entre los riesgos, o sea, hay muchos riesgos, pero entre los riesgos es de que te puede quedar un parálisis y que se arregla con otro.
1: Bueno, engañada no estaba. Ahora, hay algunas cirugías en donde la paciente tiene que firmar una responsiva.
0: Siempre.
1: Entonces, siempre. Entonces, yo creo que engañada no estaba. Ahora, Galilea, también digo, tampoco nos tiremos al drama. Creo que los mexicanos reconocemos que eres una chava que tiene carisma.
0: Claro.
1: No por algo gana seguramente al mes lo que gana en la empresa donde está. No por algo también la ponen en los programas de gala los domingos, que bueno, que la ven millones
0: y
1: de personas.
0: Y hoy en la nominación
1: y
0: también está.
1: En el programa de hoy, en las mañanas, pues de las conductoras favoritas, aparte hace y deshace lo que le hace regalar a gana, hace hasta como si estuviera enamorada, hace una parodia como si estuviera enamorada de Andrea Legarreta. Hay niños que se preguntan que por qué hace eso. O sea, cuando cada una tiene su propia pareja, a mí sí me ha tocado. Hasta musiquita ya tienen y todo. Pero es un juego entre ellas, pues, ¿no? Donde se chivea muy terriblemente, por cierto, esta Andrea Legarreta. Pero creo que a Galilea le han dado, ¿sabes qué? Puedes hacer esto, esto. Se siente cómoda, está en su zona de confort. Es una mujer que la gente la quiere mucho. La gente la quiere mucho, a lo mejor hace algunos años no sabemos quién era. Hay un programa con Adal Ramones donde tiene de invitado a Polo Polo y se nota todavía que son los pininos de Galilea y no está todavía tan confiada y tan suelta para decir cosas, sino imagínate. Pero después la vimos aquel programa de concursos con Héctor Sandarti, muy padre el concurso. O sea, creo que ella es buena en el área que la pongas, o sea, en la conducción, para improvisación es muy buena.
0: Ajá.
1: Entonces,
0: es inteligente.
1: No creo que ella tenga ahorita ese coraje o ese sentimiento donde la gente no le ha reconocido lo que sí se lo ha reconocido, pero quieren ver a esa Galilea que ya no se está haciendo tantas fregaderas en la cara, pues.
0: No le hace falta.
1: No.
0: Al rato va a terminar con la Peppa Pig en la frente. Y pues eso no está bien.
1: Dios,
0: ¿no?
1: O sea, lo
0: en
1: dijo.
0: Fin. Bueno, vamos a platicar de
1: Gaby.
0: Vamos
1: a platicar.
0: Las cosas de los tres. Ah, no digo de los
1: dos.
0: Oiga, déjenme les cuento de Gaby, porque es un centro de atención a la violencia contra las mujeres. La verdad, ¿qué están esperando, amigas? O sea, tenemos esta opción en Mazatlán, ahí, con la nueva dirección en Aquiles Cerdán, a media cuadra de las Changueras en el centro, a unos pasitos de las Changueras, les digo. 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

0: todo, y aparte de todo te enseñan un oficio, incluso cuando sales de ahí hasta trabajo tienes ya. 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Adelante, Tony.
1: Y ahorita que estaban comentando acerca de las cirugías, de los tratamientos, hay quienes se dedican al estudio realmente de la cosmetología.
0: Claro.
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0: Oye, Andrea Garrita se fue a San Miguel Allende con el novio.
2: ¿A poco?
0: Luis Carlos, que cumplió años, y con la familia de él. Y ya está más atrevida a las fotos, ¿eh?
2: Sí.
0: Un besazazazo en uno de los pasillos del hotel precioso, por eso tuve la oportunidad de conocerlo. Nomás estuve un día, pero ahí estuve.
2: Ah, claro.
0: Y aparte, bueno, se ven muy enamorados, se ven muy contentos. Creo que Dios siempre te manda a la gente y las oportunidades, así que no se me desanimen aquellas 500 millones de mujeres que no tienen pareja.
2: Ay,
0: no se desanimen.
2: Oye, pero hay unas que tienen suerte. Las malvadas, las cabronas, todas esas.
0: De una amiga suerte. Mía no vas a estar hablando, fíjate.
2: Por eso te digo, o sea, hay unas que sí tienen mucha suerte y hasta les presentan muchas oportunidades.
0: Ay, Dios. 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
0: Que la próxima semana, el jueves, estaremos por aquí los rumbos.
2: Ay, sí.
0: Y seguramente ese mero día jueves, póngase las pilas porque van a lanzar alguna promoción a la gente que nos vaya escuchando, ¿eh?
2: Oye, sí. Y déjame te cuento, yo no sé si tú habías escuchado a este chico del género grupero, Checo Padilla.
0: No.
2: Checo Padilla, la verdad es que es otro víctima del género regional mexicano que fue asesinado.
0: Dios.
2: También locutor y que fue asesinado cuando iba a una reunión laboral. Al parecer era cantante del regional mexicano y bueno, esto pasa durante un asalto cuando acudía a una cita de trabajo. Bueno, esto es una injusticia, que en paz descanse Sergio Checo Padilla.
0: La verdad que qué lamentable lo que está ocurriendo.
2: Independientemente de quién sea y de dónde sea, Ingrid.
0: Y en diferentes circunstancias, algunos acribillados, otros en accidentes, en carreteras.
2: Otros en asaltos, como
0: porque,
2: es el
0: bueno,
2: caso de este
0: chico. Hay algo que hay que reconocer es que nuestros músicos, nuestra musicada, pues hablo del regional mexicano, que hay muchas agrupaciones, ya no nada más en Sinaloa, sino en cualquier estado del país, tienen que salir a buscar la papa, y tienen que agarrar carretera, aunque sea, ay, está media hora el pueblo, ay, está una hora, lo que sea, no deja de ser una carretera. Hay veces que ni siquiera hay autopistas, tienen que irse por la libre, y en donde sea hay riesgos, y luego en esta temporada de lluvias, de todo corazón, de verdad, revisen los vehículos, chéquenlos, por favor. Algunos carros, se estrenan las cosas, hay inundaciones, claro, de todos lados, hay lluvias, y que las balazas, y que esto y que aquello, apenas sí, la gente que le sabe a la cosa mecánica puede entenderlo mejor. Lo único que les podemos decir es que creo que si eres un tripulante, nos subimos el cinturón de seguridad y confiando, ¿no?, en Dios, de que no nos va a abandonar. Y a la gente, claro, que es aventurera y viaja en motocicleta, señores, el casco no es de adorno. Póngase el casco y si puede, póngase también las rodilleras.
2: Me ha tocado ver familias
0: los golpes, de los golpes, ¿no?
2: Que ve el papá manejando, la mamá atrás, la niña en el medio y ninguno lleva atrás.
0: Es
2: hasta
0: horrible.
2: La gallina se cuelgan arriba.
0: Hace poco, o sea, me llevaba la Isa a la casa y venía de nosotros un chavo en la motocicleta. Y venían, o sea, él, el acompañante y los cascos, una en un hombro y otro en el manubrio de la moto. Entonces le dije, acércate para decirle, no, por favor, no le voy a hacer así nada. Quiérete tantito, pónganse el casco.
2: Claro.
0: Es neta, quiéranse tantito y pónganse el casco. Platicando con varios amigos médicos, me dicen, Ingrid, jueves, viernes, sábado, domingo, es el área de urgencias llena de motociclistas estrellados, estampados. Si tuvieron la culpa o no, pero ahí van y nos caen al área de urgencias en los hospitales. Chicos, cuídense mucho.
2: Así es. Oye, y pasando a otro tema, pero siguiendo con lo de los hospitales, fíjate que Paola Durante atraviesa un duro momento familiar porque su papá está muy delicado de salud en un hospital. Y entonces ella está llorando en un video, en un podcast, no sé si lo puse en un podcast, en un video, sí. Está comentando ella, pues, que necesita apoyo de sus compañeros y amigos artistas, que no tiene dinero, que necesita pagar, pues, con urgencia, los medicamentos.
0: Te entendemos, Paola, no hay dinero que alcance.
2: No hay dinero, ella rompe en llanto, pide ayuda para operar a su papá, está bastante grave, y bueno, chequen el video, y la gente que pueda aportar, aunque sea un pesito, dos pesitos, con su granito de arena, pues qué bueno. Pero pobrecita, para que veas que todos pasamos por situaciones delicadas, y uno los ve y dice, es que son artistas, es que hacen esto, es que son actrices, ¿y eso qué?
0: ¿Y eso qué?
2: No hay dinero que te
0: pagan
2: alcance.
0: Pagan rentas, pagan impuestos,
2: no hay dinero,
0: pagan despensa.
2: Así es.
0: A veces tienen a un ser querido hospital, en hospitales, le pagan enfermeras los 24/7, o sea, no hay dinero que te alcance, no. Eso es real.
2: Vámonos al corte comercial, ahorita regresamos. Recuerda que estás en Qué Buena, es la RJ aquí, en la
0: hora de la papa.
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1: Minutos, ya casi nos vamos, el tiempo se nos ha ido volando. Casi. Qué buena es la RJ en su programa de la Hora de la Papa, y bueno, pues tenemos algunas notitas de espectáculos antes de despedirnos.
2: Y de no espectáculos. También cosas también. Cosas de la vida. Cosas y casos de
1: cosas
2: la vida,
1: del
2: ¿no?
1: Amor.
2: Fíjate que lamentablemente hubo un abuso sexual de 3 adultos para con un niño indígena.
1: Ay, qué fuerte.
2: Fue lo reporta. Sí, la verdad que fue una situación que nos estremeció a todo el país. Afortunadamente ya capturaron a los responsables. No sé la verdad cómo está el tema de la penalización para los violadores y golpeadores, etcétera, etcétera. Seguramente les va a ir muy mal. Yo lo único que quisiera decirles.

0: los, ¿cómo le podemos decir? Los maleantes no se van a tocar el corazón y van a decir, ah, mira, tiene a su mamá enfermo, vive con la abuelita. De verdad, hagan caso, cuiden mucho a sus niños, a sus nietos, no los mandes solos a la escuela. Es más, hasta lo más sencillo y de hoy se complica. Mandas al niño por el kilo de tortillas y en el camino a la tortillería, que por lo general los niños nunca queremos ir a hacer cola a las tortillas, eso es real, pueden ocurrir cosas. O estás muy a gusto en tu casa con las comadres, viendo la tele, jugando baraja, no te importa que están los plebes en la calle, pero si algo ocurre en la calle, salen todos de la casa.
1: Sí, claro.
0: ¿Verdad? A ver qué fue lo que pasó. Entonces, no hay que lamentar. Lo único que les digo es que este niño, no sé la situación de la familia, sé que era un niño indígena que se dirigía a una escuela y lamentablemente le ocurrió esta desgracia, pero lo dejaron vivo.
1: Gracias a Dios.
0: Gracias a Dios. Y esperemos que este niño reciba terapia, etcétera, etcétera. Y que sobre todo los maleantes reciban su castigo. No se vale.
1: Muy bien, pues es un tema bastante delicado.
0: Muy delicado.
1: Y
0: muy,
1: aquí
0: muy delicado.
1: Lo que sí, como comentas tú, ojalá que los maleantes reciban su castigo. Y bueno, si tú, saliéndonos de este tema y viendo cosas más positivas,
0: por favor,
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0: Saludos a la raza de Escuinapa.
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0: Y bueno, señoras y señores, como esto es la hora de la papa y queremos ya comer, no sé, a lo mejor una sopita de papa, de tortilla, unas abonillitas, un frijol con hueso.
1: Ay, ya me tengo mucha hambre.
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1: Eso.
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1: Oye, y bueno, hay avisos urgentes de la Jumapam, ¿eh? Sí, por la, sí, por ejemplo, sí, por las lluvias, la planta Los Horcones está en paro técnico.
0: Así es.
1: Por agua muy turbia, no está potabilizando en estos momentos, y bueno, va a haber falta de agua o baja presión en algunas colonias que dependen de esta planta. Métase a redes sociales y busque ahí cuáles son las colonias que abastece esta planta que es de Los Horcones, ¿verdad? Y bueno, pues ahí va a ver si usted resulta afectado por esta situación. Aún no hay hora para restablecer el servicio. Incluso hay gente también que se le fue la luz. Ahorita estaba viendo al hijo de Cacalotán, que dijo que también se les había ido. Pero pues yo me imagino que los amigos de la CFE estuvieron trabajando rápidamente para restablecer el servicio, pues en muchas de estas áreas donde se fue la luz, que pese a que estaba la lluvia muy fuerte y todo, y que se refrescó, de todas maneras se siente el calor en las casas, Ingrid, se siente muy fuerte cuando no hay luz, es terrible, no duerme.
0: Así es.
1: Entonces ojalá que pues a usted también se le restablezca sus servicios, y en todo caso que haya resultado afectado.
0: Que entendemos, bueno, pues, cuando esto sucede, ¿no? Ajá. Entendemos cuando esto sucede, maneje con cuidado. A la gente abusiva que le toca ver, a la gente que está en las paradas de camiones y que van en carro y quieren levantar una ola, no sean gachos, no me estén mojando a la gente que está en las paradas de camiones, claro, no sean abusivos.
1: Despacito, manejen con cuidado.
0: Sí, manejen con cautela, por favor. Ya nos damos, muchas gracias, Toño, en los controles.
1: Pásela bonito.
0: Aquí, ¿verdad?
1: Mañana aquí, nos toca igual, en la cabina master. Pásela bonito, diviértase mucho, yo soy su amiga Aida de la Puente.
0: Yo soy Ingrid Rentería, recuerda que por cada minuto que estás de malas, no digas que pierdes 60 segundos de felicidad. Hasta mañana a la una en La Hora de la Papa.
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